0: Por un lado, a ver.
1: Es que así le decían,
0: claro, ¿qué te reís vos, Claudio? También miren.
1: Es que así le decían al caballero y la Santa Carolina, el Colorado.
0: No sé, ¿y qué había ahí? ¿Era como vaya a tomar cortito? Sí, pues, sí. ¿O café con piernas?
1: No, pues era cortito. Ah, ya. Las cañitas en ese tiempo.
0: Ya, buena. Oye.
1: Incluso ahí el otro video, pan del abuelo del Candela.
0: ¿Y qué, tu abuelo también? ¿Tu abuelo qué tiene, Candela?
1: La botillería en la calle Gualañé.
0: Y todavía no para.
1: Yo, oye, ya Candela, y todavía tiene el privado que está ahí atrás, ¿no?
2: Nah. Dios mío.
0: Entonces tenemos ganadores, todos los que mencionamos se llevan entrada. Comuníquense al Instagram de Alameda Sandwich para que puedan coordinar bien, sí, la entrega y la más información.
1: Roberto Bravo, Juan Muñoz, Latami y Dani Campos, comuníquense por Instagram a Alameda Sandwich, manden un mensaje y yo le gestiono la entradita.
0: Nos vamos.
1: Muchas gracias por la pequeña entrevista de disfrutar.
2: Gracias a ustedes,
1: chiquillos. Y la última palabra para su gente, para toda.
0: Me faltó saber más cosas. Sí, quería saber su signo, su color favorito, lo que más le gusta comer, todo.
1: Sí, quedamos cortos. Siempre quedamos cortos con la hora, ¿eh?
2: No importa, pero si quieren me invitamos otro día.
0: Eso.
2: Solamente agradecerle, recordar a la gente que este 8 de agosto se nos viene con toda la retrofiesta en el Estadio Español de Curicó. 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
1: No sean pajarones.
2: Para la retrofiesta, no sean pajarones, que lo vamos a pasar. Pero
1: y la, y la, lo que sí le iba a comentar, que los que van en vehículo...
2: No sean pajarones, vayan en Uber. No sean, ahí me
1: da, si bien el espacio es grande, pero se hace
2: pequeño, chico. Sí. Entonces, porque mucha gente no, que voy en auto, vayan en Uber, si no cuesta nada. El Uber acá en Curicó, que es una ciudad chica, es baratísimo.
1: Con 2 o 3 lucas te mueves.
2: Con 3 lucas llegáis a tu casa tranquilo, podéis tomarte las piscolas tranquilo. Entonces,
1: no. Y no estáis en la cola, que es muy larga de repente.
2: Me llaman por teléfono. Oye, estoy en la Plaza San Francisco, la cola que llega hasta acá. Anda, dejar el auto a la casa, no seas pajarón. Eso.
1: Y mándenle un saludo ahí a la mamá y a su señora y a todo su staff que va a estar presente el 8 de agosto.
2: Saludo a toda mi gente, a todos nuestros clientes habituales, leales de la retrofiesta. Y nada, vayan a pasarlo bien, lo van a pasar increíble. Es un día muy lindo donde lo pasamos muy bien y lo pasamos bien entre todos. Nosotros como equipo lo pasamos increíble. La energía de la gente es extraordinaria. Y como siempre he dicho, la retrofiesta es un lugar de reunión para los que somos más viejitos y nos gusta pasarlo bien.
0: ¿Tienes estufa para ir o no?
2: Sí, tenemos estufa.
0: No, sí. Y hay sillones para sentarse igual.
2: También hay sillones.
1: El otro, yo voy a dar una recomendación antes de irme.
2: Regalamos ibuprofeno también. A
1: No vayan con tanta ropa porque después la ropa molesta, porque generalmente los abuelitos vamos con la chaqueta y después estamos ahí en el baile, nos hallamos, ¿cómo están?
2: Chori bolera después,
1: chori sí, bolera. Después andan todas las chaquetas por ahí y uno se puede caer.
2: Eso.
0: Nos vamos, que esté muy bien.
1: Muchas gracias. Chao. Próximo miércoles, nuevamente la hora del sabor.
3: Oiga, la me vas a olvidar del chupadito que tendría ahí en el Oriental, ¿se acuerdan? Ay, qué lío, ya.
0: No entiendo nada. No.
1: Saludos y al señor Noah.
0: Nos vamos, que esté muy bien. Mañana vuelvo a la ruta a las 5 de la tarde. Chao.
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8: 8 de la tarde con 20 minutos.
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11: Hola, ¿qué tal? ¿Cómo están? Soy María Belén Araya y les doy la bienvenida a este informe de noticias, donde hablaremos que el presidente José Antonio Kast promete inicio de la reconstrucción tras el sistema frontal en la zona norte. Hablaremos además que Cernac lanzó un cotizador de productos esenciales para enfrentar emergencias. Sabremos además sobre el vietnamita fallecido en Talcahuano. ISP confirmó que tenía malaria y descartan ébola y además levantan cuarentena.
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11: Durante su primera cuenta pública al mando del Ministerio de Salud, la ministra May Chomalí dio a conocer importantes avances y compromisos en materia sanitaria, destacando la cobertura contra el cáncer como una de las prioridades centrales del organismo para los próximos años. En la instancia se detalló un balance de las medidas recientes y la proyección estratégica para responder a una patología que hoy representa una de las principales causas de muerte en la población nacional. Refiriéndose a la urgencia asistencial de este problema sanitario, la secretaria de Estado enfatizó que la espera prolongada de un paciente oncológico constituye una emergencia de salud pública y requiere una respuesta extraordinaria del Estado.
12: El 15 de abril de este año declaramos alerta sanitaria oncológica, reconociendo que la espera prolongada de un paciente oncológico constituye una emergencia de salud pública y requiere una respuesta extraordinaria del Estado. Con esta medida, fortalecimos la capacidad del sistema para responder de manera más oportuna y equitativa, acercando la atención oncológica a las personas y reduciendo las brechas de acceso en los distintos territorios.
11: En ese sentido, el anuncio de mayor impacto fue la confirmación de que la totalidad de los cánceres será incorporada de forma progresiva al Plan GES en el decreto correspondiente al periodo 2028-2031. Esta medida busca

0: ampliar de manera sustantiva las garantías explícitas para diagnósticos y tratamientos que actualmente no están contemplados en la oferta garantizada del sistema público y privado. A la par de esta medida estratégica contra el cáncer, la Autoridad Sanitaria anunció una nueva garantía orientada a diversificar las alternativas terapéuticas para los pacientes con VIH. Asimismo, desde el Ministerio confirmaron que continuarán fortaleciendo el financiamiento de tratamientos de alto costo mediante la Ley Ricarte Soto.
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0: El Servicio Nacional del Consumidor lanzó un cotizador de alimentos e insumos de emergencia, una herramienta que se encuentra disponible en su sitio web y permite comparar precios de productos esenciales según región, comuna, categoría y características específicas. La iniciativa busca entregar información clara y transparente a los consumidores. La directora nacional subrogante del CERNAC, Carolina González, indicó que contar con esta información hace la diferencia al momento de organizar las compras.
2: Sabemos que enfrentar una emergencia ya implica suficiente preocupación para las familias, por lo que contar con información clara sobre los precios de productos esenciales puede hacer la diferencia al momento de organizar las compras. Esta es una herramienta que permitirá a los consumidores realizar búsqueda de productos esenciales por región, comuna, categoría, producto y características, con foco especial en las zonas afectadas por la contingencia climática.
0: Entre los artículos disponibles para cotizar se encuentran agua embotellada, harina, arroz, aceite, papel higiénico, cloro, pilas, productos de higiene y artículos de limpieza. Si bien la plataforma fue creada especialmente para apoyar a las zonas afectadas por la contingencia climática, esta herramienta fue diseñada con un enfoque escalable, por lo que su cobertura podría ampliarse a todo el país. El monitoreo de precios comenzó el 27 de julio y se realizará de manera continua, excepto los fines de semana. Para ello, considera información de distintas cadenas de supermercados presentes en las regiones analizadas con el propósito de observar los comportamientos de los precios. La campaña solidaria Juntos Nos Movemos por Chile inició una colecta para apoyar a las familias afectadas por el sistema frontal. Los recursos permitirán entregar kits de sanitización y alimentos para la remoción de escombros en las zonas damnificadas. Las donaciones se realizan a través de la Corporación de Organizaciones Solidarias, RUT 65.018.488-2, mediante la cuenta corriente número 1001-4 de Banco Estado, escribiendo al correo movidosporchile@comunidad-org.cl.
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0: En Alto Hospicio se realizó la ceremonia de cierre del proyecto Centro Intercultural de Cuidados, el cual benefició a 50 niños y 64 mujeres migrantes del campamento Alto Molle con apoyo social y escolar.
1: La región del Biobío.
0: Más de 59.000 estudiantes participan de la campaña de vacunación escolar en la zona. La iniciativa busca inmunizar contra el VPH, difteria, tétanos y tos convulsiva a los alumnos de la comuna de Concepción.
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0: Alcaldes de oposición entregaron una carta al presidente José Antonio Kast para manifestar su rechazo a la fórmula de compensación por la exención de contribuciones y solicitar cambios en su distribución. Más al respecto nos cuenta Ornella Mellado.
3: Alcaldes de oposición acudieron al Palacio de la Moneda para entregar una carta al presidente José Antonio Kast, en la que cuestionan el mecanismo de compensación incluido en la discusión de la reforma sobre contribuciones. Los municipios sostienen que la propuesta profundiza las diferencias entre comunas. Al respecto, los alcaldes Tomás Bodanovich de Maipú y Karina Delfino de Quinta Normal señalaron que es una medida injusta y desigual.
4: es porque no hay manera de defender la propuesta de compensación que está ofreciendo el gobierno. Es una propuesta totalmente injusta, regresiva, que ningún economista serio sería capaz de apoyar.
5: Rechazamos tajantemente la propuesta del gobierno en materia de compensación. Estamos rechazando esta propuesta porque es profundamente injusta y desigual. Porque lo que está proponiendo el gobierno es que mediante impuestos generales que se componen principalmente del IVA, es decir, del pan que pagan los vecinos y vecinas de comunas como Cerro Navia, Lo Prado, La Pintana, Quinta Normal, estamos compensando la baja de las contribuciones en comunas como Las Condes, Vitacura y Lo Barnechea.
3: Los jefes comunales señalaron que las contribuciones financian más de la mitad del Fondo Común Municipal y advirtieron que el sistema planteado trasladaría el costo del beneficio tributario a comunas con menores recursos. Como alternativa, propusieron que los 200 millones de dólares comprometidos para la compensación se destinen íntegramente al Fondo Común Municipal, dado que esto permitiría distribuir los recursos según las necesidades de cada comuna y no por los efectos de la exención. Por último, los ediles hicieron un llamado al gobierno a abrir una discusión sobre la nueva ley de rentas municipales y solicitaron al presidente José Antonio Kast ejercer un liderazgo para alcanzar un acuerdo.
0: La Cancillería entregó los antecedentes técnicos ante la Comisión de Límites de la Plataforma Continental para extender la jurisdicción del archipiélago Juan Fernández. De aprobarse el estudio, el país asegurará mayor soberanía marítima. Aury Morales nos cuenta.
6: El ministro de Relaciones Exteriores presentó ante la Comisión de Límites de la Plataforma Continental un informe sobre el territorio que abarca el archipiélago Juan Fernández. Este tendría el objetivo de reclamar y fijar la plataforma continental extendida del archipiélago. En el documento investigativo se prueba que el suelo y subsuelo marino de Juan Fernández cuenta con 200 nuevas millas náuticas, es decir, alrededor de 370,4 metros. Al respecto, Raúl Campuzano, director del Magíster en Derecho Ambiental de la Facultad de Derecho de la Universidad del Desarrollo, remarcó el impacto que tiene este paso para la soberanía de recursos y el liderazgo regional en Chile.
7: De ser acogida, Chile consolidará jurídicamente sus derechos sobre el lecho y el subsuelo marinos de esa zona para efectos de la exploración y explotación de sus recursos naturales sin que ello afecte el régimen jurídico de las aguas suprayacentes ni las libertades propias de alta mar. Esta iniciativa reafirma el compromiso del Estado con el derecho internacional, fortalece la seguridad jurídica de sus espacios marítimos y evidencia la relevancia de la ciencia como fundamento de la delimitación de la plataforma continental más allá de las 200 millas marítimas.
6: Si la ONU aprueba este informe, puede significar para Chile un aumento de territorio que suma 71.000 kilómetros cuadrados de suelo marino soberano. Por ende, los derechos de uso de recursos del área, como minerales, biológicos y energéticos. Ahora, esta entrega que contempla el activo interés del país en definir sus límites y fronteras será revisada por la comisión formada por 21 expertos en la espera de un análisis definitivo.
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0: En la comuna de Puyehue se realizó la cuarta mesa intersectorial de discapacidad e inclusión, reunión enfocada en coordinar acciones de salud, empleabilidad y apoyo social para las personas con discapacidad. Hasta acá dejamos el resumen informativo del día. Nos volvemos a encontrar mañana con más informaciones. Que estén muy bien.
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2: 8 de la tarde con 51 minutos.
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1: 9:51 PM.
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3: 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Para que lo baile, mi amor.
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1: Hemos vuelto por aquí, alegría para ti.

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1: 11 de la noche en punto.
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4: 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Vamos a meter una canción bien bonita, bien piola también. A ver si la saben, seguramente que sí.

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1: 0 horas con 3 minutos.
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1: Una de la madrugada con dos minutos.
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1: 2 de la madrugada con 3 minutos.
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1: 3 de la madrugada con 2 minutos.
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1: 4 de la madrugada con 4 minutos.
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1: 4 de la madrugada con 30 minutos.
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1: 4 de la madrugada con 32 minutos.
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6: Hola, ¿cómo están? Soy María Belén Araya y les doy la bienvenida a este informe de noticias donde hablaremos del caso Facto. Álvaro Jalaf es condenado a 5 años de libertad vigilada tras admitir pagos a Luis Hermosilla. También hablaremos que el gobierno impulsa plan para ampliar la capacidad del sistema penitenciario. Sabremos además que ENAP estima alzas en gasolinas y diésel de hasta 33 pesos por litro para esta semana.
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6: ENAP informó un nuevo reajuste en el valor de los combustibles que comenzará a regir este jueves 30 de julio y se mantendrá vigente durante las próximas 3 semanas. Según el informe semanal, las gasolinas de 93 y 97 octanos subirán 32,9 pesos por litro, mientras que el diésel aumentará 28,5 pesos por litro. En tanto, el gas licuado de petróleo de uso vehicular y la parafina no registrarán variaciones en sus precios. Este reajuste revierte la baja observada hace 3 semanas y responde al comportamiento del mercado internacional del petróleo, marcado por las tensiones geopolíticas en Medio Oriente que impulsaron el precio del crudo. Si necesitas conocer el precio actualizado de combustibles, puedes revisar los valores de las estaciones de servicio en la plataforma bencinasenlinea.cl.
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6: El Ejecutivo presentó un proyecto que busca reducir el hacinamiento en las cárceles mediante la construcción y ampliación de recintos penitenciarios, incorporando un modelo de concesiones para acelerar las obras. Javier Vera con el informe.
8: Proyecto para cumplir el hacinamiento de las cárceles aportará por cambiar el uso de concesiones para acelerar construcción de nuevas cárceles. El proyecto contempla la creación de 21.639 nuevas plazas penitenciarias y la construcción de nuevos recintos en Calama, Talca, Maule, Los Ángeles y Arica y Parinacota, además de la ampliación de los centros penales ya existentes. De parte del gobierno indicaron que el plan penitenciario, que contará con una inversión de 2.600 millones de dólares, lo que en pesos chilenos sería 2.431 billones de pesos, El viceministro de Obras Públicas y Transporte, Luis de Grange, se refirió al proyecto.
5: Avanzar en licitación y en concesión de todo el sistema carcelario, pero conforme vayamos avanzando, vayamos generando esta facilitación regulatoria, esta certeza jurídica, yo creo que el resultado final va a ser muy positivo. Va a ser en dos etapas, yo creo que ya tenemos un buen experimento, un buen funcionamiento en fases iniciales, y yo creo que ese modelo también lo buscamos replicar en otros casos. Hay ciertas dificultades a nivel local en los territorios, no obstante, yo creo que la política es una política que llegó para quedarse y vamos a seguir empujando con fuerza en todas las regiones y no solo en aquellos proyectos que hoy en día ya están vigentes.
8: Según el último balance realizado por Gendarmería, existen cerca de 64.000 reclusos a lo largo de las cárceles del país. El presidente José Antonio Kast habló acerca de la importancia de la alianza público-privada.
9: Sí necesitamos instituciones capaces de planificar con la mirada puesta en el futuro y ejecutar con prontitud y responsabilidad, porque de nada sirve tener la voluntad si no tenemos la capacidad de ejecutar. De nada sirve un buen proyecto si se demora una década, dos décadas en salir literalmente un cajón, o si cada cuatro años volvemos a empezar de cero. Nuestro gobierno impulsa una nueva forma de planificar, de priorizar y de ejecutar la inversión pública.
8: La meta planteada por el gobierno es reducir el hacinamiento que enfrentan las cárceles en Chile y a su vez mejorar los estándares de los recintos para así avanzar una red penitenciaria moderna y eficiente con la colaboración entre público y privado.
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6: Vecinos del borde costero de Iquique avanzan en un proyecto de hidroponía con agua de mar desalinizada y nanoburbujas. La iniciativa impulsada por Corfo busca potenciar la agricultura costera en las caletas Chanaballita y Caramucho.
4: La región de los lagos.
6: El flujo de camiones por el paso Cardenal Zamoré en Puyehue aumentó un 22% en el primer semestre, alcanzando 24.632 vehículos. Cifras de aduanas confirman su relevancia como ruta estratégica clave para el transporte internacional.
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6: La clave única incorporó de forma voluntaria un segundo factor de autenticación mediante aplicaciones en el celular. Este sistema exige un código temporal de 6 dígitos al iniciar sesión, impidiendo que terceros realicen trámites ajenos, aunque conozcan la contraseña del usuario. Ornella Mellado con los detalles.
10: Desde esta semana, los usuarios de clave única pueden activar de forma voluntaria un segundo factor de autenticación para proteger sus cuentas contra accesos no autorizados e intentos de suplantación de identidad. El sistema opera de forma similar a la banca en línea. Al ingresar el RUT y la contraseña habitual, se solicitará un código de 6 dígitos que se renueva cada 30 segundos mediante una aplicación móvil. La Secretaría de Gobierno Digital del Ministerio de Hacienda destacó que esta medida impide que terceros realicen trámites incluso si conocen la clave del usuario, al requerir acceso físico a su teléfono. Para habilitar esta capa extra de seguridad, basta con ingresar a claveunica.gob.cl, ir a la sección Seguridad y vincular una aplicación de autenticación como Google, Microsoft o Proton Authentication, escaneando el código QR o ingresando a la clave en la pantalla.
6: En el marco del caso Factop, la justicia condenó al empresario Álvaro Jalaf a 5 años de libertad vigilada intensiva y al pago de una multa de 700 millones de pesos tras acceder a un juicio abreviado. La sentencia se resolvió luego de que Jalaf admitiera haber pagado cerca de 410 millones de pesos al abogado Luis Hermosilla para conseguir autorizaciones en el proyecto inmobiliario industrial Parque Capital. Tras la audiencia, su abogado defensor Hugo Rivera valoró el resultado del proceso señalando que fue una decisión bastante difícil que tomara el cliente, pero que tenía muchos argumentos para ir a juicio oral.
11: Fue una decisión bastante difícil que tomara el cliente, pues nosotros teníamos muchos argumentos para ir a un juicio oral. Pero la verdad que la vida a veces compela a las personas y tienen que tomar decisiones, más cuando tienen que buscar la paz y la felicidad de las familias. En consecuencia, fuimos a este juicio abreviado y se han cumplido plenamente todos los objetivos.
6: En esa misma línea, Álvaro Jalaf señaló también estar tranquilo y que lo hace por su familia, para así dar vuelta a la página.
12: Estamos tranquilos, quiero aprovechar de agradecer a mi defensa y, por supuesto, Esto lo hago por mi familia, porque quiero dar vuelta a la página, quiero avanzar y poder seguir con mi vida.
6: La investigación vinculó al ex ejecutivo con la arista Factop del denominado caso Audios, atribuyéndole la transferencia no autorizada de más de 1.054 millones de pesos desde Parque Capital hacia Factop en beneficio personal. Además, enfrentó querellas del Servicio de Impuestos Internos por delitos tributarios asociados al uso de facturas ideológicamente falsas. La multa total impuesta combina las pretensiones de los querellantes considerando 220 millones de pesos para el Consejo de Defensa del Estado y 500 millones de pesos para el Servicio de Impuestos Internos. La defensa confirmó que se realizarán los esfuerzos necesarios para que Jalaf cumpla íntegramente con los pagos fijados por el tribunal.
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6: La Cancillería entregó los antecedentes técnicos ante la Comisión de Límites de la Plataforma Continental para extender la jurisdicción del archipiélago Juan Fernández. De aprobarse el estudio, el país asegurará mayor soberanía marítima. Auri Morales nos cuenta.
16: El ministro de Relaciones Exteriores presentó ante la Comisión de Límites de la Plataforma Continental un informe sobre el territorio que abarca el archipiélago Juan Fernández. Este tendría el objetivo de reclamar y fijar la plataforma continental extendida del archipiélago. En el documento investigativo se prueba que el suelo y subsuelo marino de Juan Fernández cuenta con 200 nuevas millas náuticas, es decir, alrededor de 370,4 metros. Al respecto, Raúl Campuzano, director del Magíster en Derecho Ambiental de la Facultad de Derecho de la Universidad del Desarrollo, remarcó el impacto que tiene este paso para la soberanía de recursos y el liderazgo regional en Chile.
17: De ser acogida, Chile consolidará jurídicamente sus derechos sobre el lecho y el subsuelo marino de esa zona para efectos de la exploración y explotación de sus recursos naturales sin que ello afecte el régimen jurídico de las aguas suprayacentes ni las libertades propias de alta mar. Esta iniciativa reafirma el compromiso del Estado con el derecho internacional, fortalece la seguridad jurídica de sus espacios marítimos y evidencia la relevancia de la ciencia como fundamento de la delimitación de la plataforma continental más allá de las 200 millas marítimas.
16: Si la ONU aprueba este informe, puede significar para Chile un aumento de territorio que suma 71.000 kilómetros cuadrados de suelo marino soberano. Por ende, los derechos de uso de recursos del área como minerales, biológicos y energéticos. Ahora, esta entrega que contempla el activo interés del país en definir sus límites y fronteras será revisada por la comisión formada por 21 expertos en la espera de un análisis definitivo.
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6: En Puerto Montt, el Letón realizó más de 62.000 atenciones gratuitas en 2025, beneficiando a 2.076 pacientes regionales. Durante el encuentro de líderes 2026, la institución presentó sus avances y agradeció el compromiso de la comunidad local.
4: La región de Tarapacá.
6: Impulsan un proyecto de respaldo energético con baterías para 8 colegios de Iquique y Alto Hospicio que funcionan como albergues. La iniciativa contempla 7.000 millones de pesos para garantizar electricidad continua durante emergencia.
4: La región de Antofagasta.
6: Adutax anunció un plan para sumar cerca de 100 buses eléctricos en Antofagasta para el año 2027. La iniciativa requerirá 10.000 millones de pesos mediante Renueva tu Micro para avanzar hacia la electromovilidad total.
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6: El MINSAL declaró alerta sanitaria por antivirus desde la región de Atacama hasta Magallanes. La medida busca reforzar la prevención frente a una enfermedad que ya registra víctimas fatales este año. Javier Vera con los detalles.
18: El Ministerio de Salud decretó por primera vez una alerta sanitaria por antivirus. La medida correrá desde la región de Atacama hasta Magallanes y estará vigente hasta el 31 de julio de 2027. La alerta sanitaria nace a pocas horas del conocerse el fallecimiento de una mujer de 37 años en la región de Los Lagos. La mujer estuvo internada con ventilación mecánica tras ser trasladada al Hospital Guillermo Gran Benavente de Concepción, lugar donde fue diagnosticada con el virus y donde terminó falleciendo. En el decreto publicado en el Diario Oficial se considera una situación de multiamenaza sanitaria. Aunque esto no implica que exista una epidemia en curso o desbordes de centros de salud, habla la subsecretaria de Salud Pública, la doctora Alejandra Pizarro.
19: El virus de Lanta produce una enfermedad endémica en Chile. Es transmitido por el ratón colilarga que vive en las zonas rurales y semirurales de casi todo el país. Como Ministerio de Salud, estamos monitoreando de forma permanente su comportamiento y debido a ello, determinamos declarar esta alerta. El Lanta no es un virus exclusivo del verano, pues el ratón colilargo está presente todo el año. Por eso, llamamos a extremar las precauciones, no tocar roedores, ventilar las casas antes de entrar si han estado cerradas, limpiar con agua y cloro los espacios sin uso.
18: Este virus, que proviene principalmente de excrementos de roedores, afecta al sistema pulmonar. Es una enfermedad grave y a menudo letal. Denis Brito, académica de Escuela de Enfermería UDP, nos explica cómo se desarrolla.
20: Empiezan síntomas parecidos a una gripe, fiebre, dolores musculares, dolor de cabeza, náusea. En un porcentaje cierto importante de los casos avanza a un compromiso mayor respiratorio y circulatorio severo, que puede efectivamente requerir hospitalizaciones, ¿cierto? En unidades de pacientes críticos, UCI, ¿cierto? O UTI, y además ventilación mecánica. Por eso la letalidad es alta.
18: Las regiones que estarán con la alerta sanitaria son Atacama, Coquimbo, Valparaíso, Metropolitana, O'Higgins, Maule, Ñuble, Biobío, la Araucanía, Los Ríos, Los Lagos, Aysén y Magallanes.
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6: El Core de Los Ríos aprobó 6 concesiones gratuitas de inmuebles fiscales para Corral, Lago Ranco y Valdivia. La medida, impulsada por Bienes Nacionales, beneficiará a organizaciones comunitarias, productivas y de emergencia sin costo de arriendo.
4: La región de Los Lagos.
6: La DGAC aplazó la entrada en vigencia del control aéreo en el aeródromo La Paloma de Puerto Montt. Tras reunirse con operadores locales, acordaron instalar mesas técnicas para evitar afectar la conectividad, emergencias médicas y el desarrollo del territorio.
4: La región de Tarapacá.
6: Huara se convirtió en la primera comuna regional en recibir su plan de reducción del riesgo de desastres. El instrumento financiado por el GORE y SENAPRED busca fortalecer la planificación preventiva e instituciones ante eventuales emergencias.
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6: El Instituto de Salud Pública emitió la alerta nacional para 2 series específicas del medicamento para la presión. En el caso de coincidir, se solicita a los usuarios acudir a la Red Pública de Salud para su devolución. Daniela Pérez nos cuenta.
21: El Instituto de Salud Pública emitió una alerta farmacéutica a nivel nacional que ordena el retiro inmediato del mercado de lotes de un medicamento utilizado para la hipertensión arterial. El fármaco Estelmia M, perteneciente al laboratorio Zaval, utilizado como un antihipertensivo o bloqueador de canales de calcio. Desde el ISP detectaron que la impresión de la fecha de vencimiento en el envase primario y en el envase secundario tenía errores. Los lotes con la falla de impresión tienen los números de serie 1235-2601 y 1235-2603 y pueden ser devueltos en cualquier CEFAM o consultorio para gestionar la devolución. desde la autoridad sanitaria hicieron un llamado prioritario a no suspender el tratamiento de forma abrupta, recomendando a los usuarios revisar el número de lote impreso en el envase de su medicamento.
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22: ILMOB licitó 3 proyectos de conservación hidráulica por 1.237 millones de pesos en Ñuble. Las obras abarcan trabajos en Chillán, Quillón y Coihueco para prevenir inundaciones, limpiar cauces y reforzar la infraestructura ante sistemas frontales. Y hasta acá dejamos el resumen de noticias. Nos volvemos a encontrar pronto con más informaciones. Que estén muy bien.
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7: 4 de la madrugada con 59 minutos.
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A 5 de la mañana con 9 minutos. Tengan ustedes muy buenos días. Oye, inmediatamente me piden un tema musical para acá. Dice la linda Guerita o Güerita, ¿será? ¿Toquémosla al tiro? La tocamos al tiro, no va por negro, no hay ningún problema. Le ponemos música. Póngale, póngale.

Ya, ¿qué dice por acá? Dice, buenos días, don Jaime. Yo por acá, por Doca Mámida, hay un poco de neblina. Me gustaría escuchar Flores de mi Florero. Ya, pues las Flores de mi Florero la cantan varios, ¿ah? ¿Será por los charros nomás que lo tocan? Ya, pues ningún problema, le vamos a tocar entonces las Flores. La Flores de tu Florero. La vamos a tocar por los charros de Lumaco, ¿ah? Para complacer a nuestra amiga que está en sintonía de la radio a esta hora de la mañana. Muy buenos días.

0: ¿Cómo no le va a darse uno?
1: Yeah, más cabrito, ahí estamos dándole, poniéndole buen día a esta hora de la mañana. A ver qué tenemos para en línea por acá. ¡Aló!
2: Hola, hola, ¿cómo andas, chico?
1: Impecable, amigo, impecable, impecable, impecable.
2: Acá el sector está empañado, está anulado un poco nomás.
1: Ya, perfecto, perfecto.
2: Sí, sí, según dice que se va a despejar. Oiga, llamada para saludar ahí a la señora Lucy.
1: Ya.
2: Don Alejandro, la señora Flor, Popita, don Hipólito. Y don Hugo. Y quiero que me busque una canción que está de aniversario de mi primo hermano de los dos rivales que falleció hace 4 años. Una canción buena, por favor.
1: ¿Los dos rivales?
2: Sí, por favor.
1: Ya, no hay problema, ahí le tocamos algo a los dos rivales.
2: Gracias, que tenga
1: vale, buen... vale, que tenga lindo día.

Chacal, Dinastía Norteña, con ese tema musical, ¿ah? Vale. Oye, les saludamos a esta hora de la mañana desde la ciudad de Curicó. Desde la ciudad de Curicó, saludamos, por supuesto, a todos los amigos que están conectados a través de la Radio La Nueva en el 104.7. Desde la Radio Tenina 95.1, Radio Renacer 101.7, Radio Las Garzas 90.5 y Radio Positiva de Cabildo 88.7. Buenos días para todos ustedes. El foro contacto de nuestra radio es el 752-760101. 752-760101. Y el foro WhatsApp, el más 569-73-437373. Más 569-73-437373. Ya, le vamos a poner un tema musical ahí para el amigo Emilio, para el amigo Guasopote, para todos los viejos que levantan temprano, y que le voy a poner este tema musical, que lo encuentro re bueno yo. Estrellas del Valle, pues.

0: Wendy, a esta hora de la mañana. Les saludamos a todos ustedes, deseando tengan un lindo y maravilloso día. Saludos, pero muy, muy especial. Ahí está. ¿Quién me llegó para acá? A ver, me parece que me llegó un WhatsApp. Vamos a revisarlo al tiro nomás. ¿Eh? Vamos a revisarlo al tiro nomás. ¿Qué es lo que dice este WhatsApp, cabrito? Aquí estamos. ¿Eh? Lo vamos a revisar al tiro, a ver qué es lo que quiere escuchar mi compadre, que siempre nos llama a la radio tempranito. ¿Eh? Escuchémoslo. Ya pues.
1: Buenos días, tío Jaime. Me pone una canción de Los Inseparables, porfa. Oiga, tío Jaime, ¿habrá lluvia hoy día o no?
0: Sí, señor.
1: Gracias, que tenga un buen día.
0: Sí, señor. Hay lluvia programada para el día de hoy. Hay lluvia programada para el día de hoy. Entiendo que prácticamente todo el día viernes, día jueves, perdón, a contar de las... Dice para acá que debería estar lloviendo en algunos puntos de la región ya, para que ustedes mismos me ayuden a contarme, pues, si está lloviendo en sus sectores. Y ningún problema, ¿ya? El foro WhatsApp de la radio más 569-7343-7373. Más 569-7343-7373.

Sopita que está encima. No, no, no el amigo Sopita, el amigo. Claro, el amigo. Nada que ver con el amigo Sopa, que está con el. Igual saludamos al amigo Sopita, que siempre está en sintonía todos los días. 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Oye, vamos a saludar a cada uno de ustedes a esta hora. 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

0: Ahí estaban los Inseparables, tema solicitado hace un ratito atrás, chiquillos, los Inseparables. Me pidieron nuestro tema y lo vamos a tocar inmediatamente. Saludos para todos los que están conectados, ¿eh? Para los caballeros y los no caballeros, los saludamos a cada uno de ustedes. Buenos días.
1: Hola, hola, tío Jaime, buenos días. Buenos días. Excelente programa, tío Jaime. Una cancioncita, El Carretonero, por favor, tío Jaime.

0: Antonia también se unió y nos dice buenos días. Les saludamos también, por supuesto, a todos los que están conectados a esta hora de la mañana. Que tengan un maravilloso día. Oiga, para los amigos que nos puedan escribir o mandar un WhatsApp al más 569-7343-7373, no hay problema, para que cuenten, ustedes mismos cuenten cómo está el estado del tiempo en su sector, ¿ya? Porque hay anunciada lluvia para el día de hoy también, ¿ah? Hay lluvias anunciadas para el día de hoy. Si usted quiere ponerse en contacto con nosotros, no hay ningún problema, ¿ah? Hola, hola, tío Jaime. Me llamo Lupita Santander, dice por acá. Me llamo Lupita Santander. Y mi padre me tocaba una canción que era de Pachuco, me la cantaba. ¿Usted la puede tocar o no? Pero encantado, no hay problema. Cuando faltan 11 minutos para que sean, 11 minutos para que sean, ¿sí? Nada menos y nada más que los 6 de la mañana. Le ponemos música, pongámosle. Aquí está Lupita.
1: ¡Qué bueno que está! ¡Qué bueno que está!
0: Para Lupita Santander, que está en sintonía. Buenos días.

0: Ya, oiga, a esta hora de la mañana les saludamos, por supuesto, a cada uno de ustedes, deseando tengan un maravilloso día. Saludo para la señora María Cristina Vélez, que está de cumpleaños en el día de hoy, ¿eh? Para la señora María Cristina Vélez, que está de cumpleaños en el día de hoy. A ver, tenemos contacto para acá. ¡Aló!
1: Buenos días, tío Jaime, ¿cómo estamos?
0: Bien, pues, patrón, ¿y usted cómo dice que le va?
1: Muy bien, gracias a Dios, pues.
0: Qué bueno que le vaya bien, papi.
1: ¿Y usted cómo ha estado?
0: Impecable, papi, impecable.
1: No, usted no le echan balas.
0: No, ni una cagada de balas.
1: Ataca todas las balas, ¿cree usted,
0: pues? No, y las cagadas, si me pegan, bueno, ahí pasará el dolor, pues.
1: Ya.
0: Pero por supuesto, pues, ¿de qué andarse amargando cagá?
1: No puede ser, por cierto.
0: No, pues, ¿sabes? Si todo lo que pasa en la vida, por algo pasa, pues. No.
1: Exactamente, por algo pasan las cosas y hay que enfrentar la cuestión como es.
0: Deuda, dolor de cabeza, problemas con la familia, que te le muere un pariente, que por ahí te pegaron una pelada, mala güey, que te peleen.
1: No, pues, bueno, pasa en todos lados lo mismo.
0: No, por eso yo no me caliento la cabeza, compadre, nada.
1: No, es bueno, relajado, que hagas el tema.
0: Si no tengo plata hoy día, no importa, mañana tendré, pues.
1: ¿No es cierto?
0: Justamente.
1: Le pedimos al amigo Rulo, porque el amigo Rulo no puede prestarlo,
0: pues. No, mi compadre, ahí no hay problema. No hay problema. No tengo plata, pero llévete una caja de pasta, weón, ya.
1: ¡Ay, hombre!
0: Es lo mismo.
1: Oiga, salúdame a los chiquillos, a Rulito, a Gonzalo.
0: Ya.
1: Al amigo Lechuga. A los viejitos están todos en la mesa, ahí, weón.
0: Ya.
1: Y una canción bonita para esos viejos, güey.
0: Ya, por ningún problema, pues, amigo, ahí le toca algo
1: bueno. Una picoteadita ahí nomás para pegarse un baile aquí, güey.
0: Ah, ya, por negrito, ningún problema.
1: Ya nomás, que tenga lindo día, tío Jaime, cuídese mucho, mi viejo lindo.
0: Ya, pues, mi viejo, sopita de caracol, pues. A ver, tengo para acá un mensaje.
2: Buenos días, tío Jaime. Un saludo aquí desde La Pachita. ¿Me puede colocar un tema, por favor, de los Tigres de Parral? Muchas gracias.

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1: 6:01 a.m.
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1: Hola, Diego Jaime.
0: Qué tal, gatito negro, hombre?
1: Aquí estamos, pues.
0: ¡Hey! ¡Cuénteme!
1: Aquí, luchando por la vida nomás, con el favor de Dios.
0: Nada más, que le vaya bien, pues, amigo, que le vaya bien.
1: Igualmente.
0: Gracias. Cuénteme, amigo.
1: Saludos, sopita y caracoles.
0: Ya, pues, ningún problema. Ahí le damos el saludo.
1: Y ya nomás, necesito la canción.
0: Dígame.
1: Entre copa y copa.
0: Lo buscaba al tiro, ¿eh? Entre copa y copa.
1: Ay, nomás, para que se deje la rodilla.
0: Ay, no hay problema, amigo, ¿eh? No hay problema, ahí le buscamos, ¿ah?
1: ¿Eh? Y no ha salido de la leña.
0: Nada.
1: Puta la weá.
0: No, para mí que ahí tenés que calentarte a mano nomás.
1: No, ni cagando.
0: Va a tener que restregarte las puras manos, no, para pasar el frío, negro.

0: Ahí nomás que ahorita, poniéndole Wendy, esta hora en la mañana, Herminio Marabolí. Buenos días, Teo Jaime. Saludos desde Linares. ¿Qué más? Boris Fernando Céspedes Herrera, desde Sanatorio. Los saludamos a esta hora. Buenos días. ¡Aló!
1: ¡Aló, Teo Jaime!
0: ¿Cómo está, mi amigo Rulo?
1: Trabajando aquí desde las 4 de la mañana. Estoy guayando con las papas y yo eligiéndolas.
0: Está bien, pues, amigo.
1: Sacándole la papa, que sabe que de repente viene alguna papita mala, entonces ahí lo saco.
0: Sí, claro que
1: entonces
0: sí.
1: Entonces yo se la saco porque para dar un buen producto a la gente, porque de repente tienen un pasto así. Entonces yo la estoy separando, sacando todo eso y volviéndola a envasar, o sea.
0: Claro, claro.
1: Y además que llegó un caballero de un carro y me pidió a casa, yo le podía sacarle papa grande para frita porque él trabaja en un carro.
0: Ya, perfecto.
1: Ya, le dije, ni un problema, pero vale una luquita más el saco, porque le dije, no, no importa, me dijo, porque yo conozco esta papa, me dijo, entonces, como yo trabajo en carro, quiero que se vaya pareja para pasarla por la máquina.
0: Claro.
1: Ni un problema. Y entonces, un poco trasnochado también, porque anoche, como a las 10 de la noche, me llamaron que falleció un primo hermano mío,
0: ya,
1: que era muy conocido aquí en la isla, Manuel Figueroa, le decían en el Yungay, pero él en este momento estaba en Conce, y viajaron los hijos anoche y van a llegar con él al mediodía a la iglesia de aquí de la isla.
0: Ya, perfecto.
1: Él era muy conocido, Manuel Figueroa, le decían Ñunguito, Ñunga. Pero hacía un poco más de un año que se había ido para Conce porque la pareja que él tenía le salió una herencia y ahí tuvieron que irse.
0: Ya, perfecto.
1: Entonces él, así, bueno, ya llegando, así, lo llamo para que lo avise a qué hora van a hacer, porque pretendo yo que mañana lo van a sepultar.
0: Lo más probable, sí.
1: Así que eso, pues, tío Jaime, así que por eso, pero igual yo me levanto, usted dice, yo me acuesto a las 6 de la tarde, yo también me acuesto temprano, entonces despierto temprano.
0: Claro, claro.
1: Yo anoche, yo bueno, ahí estuve, pero yo a las 4 de la mañana estaba en pie y ahora ya voy a ir a tomar un desayuno. Y más rato coloco para afuera el puesto y una vez por todas que se terminen las patas, porque todavía hay unas que aguantan.
0: Que le vaya bien, pues, amigo, ¿ah? ¿Eh? Que le vaya muy bien.
1: Que esté bien y gracias, y póngase cualquier canción bonita, porque ahora voy a tomar un trecito y sigo trabajando hasta las 8, hasta la que termine el programa.
0: Vale, compadre, que le vaya muy bien, ¿ah? ¿Eh? Ahí está Don Rulo, entonces, en contacto a esta hora de la mañana. Manuel Andrés Parramesa. Buenos días, tío Jaime. De acá de camino a Constitución, Las Corrientes. Saludo para usted, ¿eh? Boris Fernández también está desde Sanatorio. ¿Quién más? Este caballero desde Linares, don Herminio Marabolí. José Patricio Herrera Zagar desde Itagüe se contacta con nosotros. ¡Aló!
2: Buenos días, tío Jaime, ¿cómo está?
0: Bien, ¿y usted cómo está, amigo?
2: Bien, gracias a Dios. Me gustaría pedir una canción de los Tigres del Norte, por favor.
0: Ya, Tigres del Norte, ahí le buscamos algo, no hay problema, amigo, no hay problema.
2: Ya, gracias, que esté bien.
0: Ya, que pero tenga buen día, ver. Listo, señor, que tenga buen día. Me pidieron esta, entre copa y copa, este caballero que es más lento para cantar, pero no tocar igual. ¡Aló!
3: Aló, tío Jaime, buenos días.
0: Hola, hola, buenos días.
3: Quiero un tema, por favor, con Lorenzo Antonio, Paso del Norte, o Paso del Norte, algo así.
0: Lorenzo Antonio, ¿qué canción, perdón?
3: Pasó del Norte.
0: Pasó del Norte, Lorenzo Antonio. Sí. Lo busco al tiro, ¿ah?
3: Ya, por favor.
0: Que tenga buen día.
3: Igualmente, Vicente.
0: Gracias, gracias. Lorenzo Antonio, Pasó del Norte. Ningún problema. Nos vamos con entre copa y copa primero, ¿ah? Nos vamos entre copa y copa. Este es para aspirar, amor. Dios, la canción rápida ahí.

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1: Ahí nomás, cabrito, poniéndole Wendy a esta hora de la mañana. Sí, señor. ¿Qué es lo que hacemos para levantar la mañana con esa canción? ¿Ah? Hay varias canciones que me han pedido. A los Tigres, vámonos con los Tigres del Norte. El señor locutor, ponga, vale, tío Jaime. Dice así.
2: Bueno, diga, ¿con quién tengo el gusto?
3: Hola,

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Oigan, nos vamos al tiro de la música porque varios temas solicitados a esta hora de la mañana. Lorenzo Antonio, Pasó del Norte.

0: Ahí no, oye, les conté que se nos viene la fiesta de la vaquilla. ¿Les conté que se nos viene la fiesta de la vaquilla, sí o no? ¡Apa! Se nos viene la fiesta de la vaquilla en Rauco. ¿Cuándo? ¡En octubre! ¡No! ¡Lo que bueno! Invita al Club Independiente de Rauco. Auspicia la ilustre municipalidad de Rauco, auspicia La Pachita y Banco Itaú. ¿En verdad? Puta, que va a estar bueno ahí. Muy bueno, monero. Ahí vamos a ver a jugar bingo. Un tremendo espectáculo, la verdad que. ¿Cómo ahí vamos a quitar allá? No sé, pobre bro. Pero lo que es bueno, monero. Así que lo que es bueno. La gente comenta durante todo el año. Puta, ¿dónde es bueno, el bingo que hace los buenos allá? Así dice que los buenos. El Club Independiente de Rauco hace un bingo, pero la raja, weón. La raja, weón. Especialmente los animadores simpáticos, los buenos. No, lo que es bueno, cabrito, de verdad. Ah, para octubre sí, exactamente la fecha, no la sé, pero en octubre esta gran fiesta. En caso de que no se haga, yo soy el culpable que me estoy adelantando, yo. 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
1: ¡Con sabor, chiquitita!
0: ¡Con sabor!

0: Ahí nomás, cabrito, poniéndole Wendy a esta hora de la mañana, poniéndole sabor a esta hora. Oye, ¿qué es lo que dice WhatsApp por acá? ¿Ah? Yo no, hoy en día, con la ley, Karina, uno no puede hablar cualquier cosa, ¿ah? Ojo, ¿ah? Pero aquí, con nombre y apellido, dice, tío Jaime, quiero saludar a mi hermana, se llama Elvira Castillo. Yo soy Manuel Castillo. Somos nuevos hermanos, pero espectacular. Y yo, si tuviese que elegir una mujer para casarme, me casaría con mi hermana. En la raja, mi hermana simpática, me presta plata. Cuando estoy enfermo me cuida, yo la cuido a ella. Nos llevamos súper, súper, súper bien. Ella tiene una sobrina, la Daniela. Nos llevamos súper, súper bien. Ella tiene un pequeño defecto, pero un defecto que no le impide, digamos, hacer su vida. Para nada, para nada, para nada, para nada. Yo le voy a pedir una canción que canta la Sonora Star. Y ahí vas a ver al tiro cuál es el defecto que tiene mi hermana, pero ella es muy, muy, muy simpática. Para Elvira Castillo, entonces, y también para Daniela, mi sobrina, un saludo pero muy especial de parte de su hermano, que la ama, la quiere, la mucho, mucho, mucho, mucho, mucho. Y qué bueno que los papás nos enseñaron desde mucho tiempo a que tenemos que ser siempre unidos, siempre, siempre unidos. Yo era tan unido que jugaba hasta con las muñecas con mi hermana, po. Pero si eso no tiene nada de malo, eso no significa que usted vaya a ser distinto porque juega con la muñeca. No, ¿sí o no? No, cuando yo era cabro a mí me gustaba jugar al papá y a la mamá. Yo era el papá, por supuesto. Pero era la vecina la mamá. Yo le decía, no la voy a nombrar, pero le decía a la vecina, oye, pero los papás tienen que darse un besito, pues. ¡Te estoy diciendo! Siempre he sido tan recaliente. Pero si es verdad, pues bueno. Ya, aquí va la canción entonces para Elvira Castillo. Ah, déjeme estar ahí. Escoge esta chiquilla.
1: Es la Sonora.
0: Oiga, pero le saluda a su hermano, su hermano, su hermano, su hermano, me dice.

0: Una información de último minuto. Hoy, a esta hora, masculino cae de paso nivel Santa Fe, aproximadamente a 6 metros de altura, sangrando en el lugar. SAMU al lugar. Noticia en desarrollo. Parece que es el paso de Santa Fe, me dice. Parece que el paso de Santa Fe, tío Jaime. Gracias por la información que me está llegando a esta hora. No sé si puede llamar. Si puedes llamar, yo no tengo ningún problema que llame, estimado Robin. No hay problema para que me hagas el despacho. No hay ningún problema si me puedes llamar. El foro contacto de la radio es el 752-760101. 752-760101. A esta hora, masculino cae del paso nivel Santa Fe, aproximadamente 6 metros de altura, sangrando en el lugar. Sammy está ahí. Noticia en desarrollo. Noticia en desarrollo. Vamos a ver si logra a contactarse el colaborador de la radio, no hay ningún problema y damos la información cuando tengas mayor antecedente, si es que andas por ahí, fantástico, te agradecería, estimado. Vale, muchas gracias. Reiteramos entonces la información que me está llegando a esta hora, que dice masculino cae del paso nivel de Santa Fe, 6 metros de altura aproximadamente, sangrando en el lugar. El SAMU ya está ahí, Gracias por esa información, estimado amigo. Muchas gracias.
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0: Faltan 10 minutos para que sean las 7 de la mañana. 10 para las 7.

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0: 6:55.
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0: Oye, quiero agradecer a Víctor Manuel Valenzuela, que me está dando, entregando la información del accidente que ocurrió ahí en el paso bajo nivel Santa Fe, ¿eh? Gracias, gracias a Víctor Manuel Valenzuela y a Robin también, ¿eh? Muchas gracias. Las 7 de la mañana con 15 minutos, 7 y cuarto de la mañana. Saludos para todos los amigos y amigas que están en sintonía de la radio a esta hora de la mañana. ¡Aló!
1: Hola, hola, hola, tío, tío Jaime, buenos días, buenos días.
0: ¿Cómo está mi amigo Hipólito de la Merced, del corazón de Jesús, diputado, senador de la República, pues?
1: Todo bien por acá, oiga.
0: Qué bueno, qué
1: por
0: bueno.
1: Por ahí, ¿cómo están?
0: Tranquila, John Wayne, todo tranquilo por acá, ¿eh?
1: Saludos para todos mis grandes amigos.
0: Es un hombre, papillito, no hay problema, no hay problema.
1: Primeramente, a sus papitos por allá de Pichincar.
0: Muchas gracias, ayer estuvimos tomando once por allá con ellos, así que bien, gracias a Dios, gracias.
1: Y un gran saludo a don Víctor Manuel Valenzuela.
0: Ahí está mi amigo,
1: entregando. Hace tiempo que no lo escuchaba por ahí el hombre, ¿qué radio está ahora?
0: La Radio Conde, usted lo puede escuchar todos los días, domingo en la mañana con su recuerdo de hombre, así que no hay ningún problema.
1: Ahí lo vamos a seguir.
0: Sí, pues síganlo nomás, 92.7.
1: Sí, ya, tío Jaime, ¿puede ser un tema?
0: ¿Qué tema, amigo?
1: Quiero andar de perro hoy día.
0: Ah, ¿por andar de perro?
1: Sí, los Reales Valle, por favor, ¿ya?
0: Andar de perro, lo busco al tiro, ¿ah? ¿Eh?
1: Saludos a Rulito por ahí y al amigo, a todos los amigos por ahí, a Zopita, a todos.
0: En su nombre, mi amigo mío, y usted que esté muy bien, ¿ah? ¿Eh?
1: Igualmente, chao tío Jaime, que esté muy bien.
0: Ah, patroncito, patroncito, chao, los patroncitos. Chao,
1: que esté bien.
0: Vale,
1: esté
0: vale,
1: bien.
0: vale. Ahí está mi amigo, voy a aconsejar de Molina, boñón. 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Nos vamos con el tema musical solicitado. ¡Póngale! Por andar de perro, dice don Hipólito.

0: 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Así que usted vaya a darse una vueltecita, allá a Bodega del amigo Nego. Yo le voy a dar el fono de contacto. Siempre hay gente allá, siempre. Si el amigo Nego anda por allá, por ahí. A ver, ¿quién me está llamando por acá? Vamos a ver. ¿Me está ¡aló!
1: Buenos días.
0: Hola, buenos días.
1: Con Jorge de aquí de la Sol de Septiembre.
0: ¿Cómo está, Jorge? Gusto saludarlo.
1: Igualmente, gusto saludarlo, tío Jaime. ¿Cómo le ha ido?
0: Bien, amiguito.
1: Oiga, quería mandar un saludo a mi señora que está acostadita ahí con los hijos.
0: ¿Pero cómo no, pa' amigo?
1: A mi señora Nayarli.
0: ¿Ya?
1: A mi hijo Jorgito.
0: Perfecto.
1: Y Josué.
0: Perfecto, ya, porque estén bien ellos. Porque ¿cómo están de salud también?
1: Bien, con el favor de Dios, un poquito resfriado nomás, pero sí, habiendo bien salud, está todo bien.
0: Pero normal, claro que sí, pa' amigo, claro que sí.
1: Y a mi padre que está en la casa de adelante.
0: ¿Cómo se llama tu viejito ahí?
1: Jorge Domingo.
0: Don Jorge, ¡ah, sí lo conozco, man! Lo conocí un día domingo.
1: Oye, quería un temita.
0: ¿Cuál es el tema, amigo?
1: Ya viene amaneciendo, por favor.
0: Ya, toco ese tema que estaba programado antes y de ahí va el tuyo, ¿ya?
1: Ya, muchísimas gracias y que tenga buen día.
0: Igual usted, patroncito, que le vaya muy bien, ¿ah? ¿Eh? Gracias. Hoy viene amaneciendo. Esa canción, hoy viene, no sé qué la canta, pero la vamos a buscar al tiro igual nomás, ¿ah? ¿Eh? Oiga, le voy a dar un dato también, ¿ah? ¿Eh? 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Ya te va solicitado el chorito de Violita.

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0: ¡Ay, ay, ay! ¡Buen tema! ¡Buen tema, mojador! ¿Qué andamos con atado? Tuve que llamarlo de nuevo a este muchacho para decir que lo cantaba porque no me aparecía por ningún lado. 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
1: ¡Aló! Buenos días, tío Jaime.
0: Hola, buenos días.
1: Ay, tío Jaime, ¿me podría programar un tema para escuchar?
0: Dígame, ¿cuál sería?
1: La Cruz de Madera.
0: Ya, después de este que viene ahora, le toco La Cruz de Madera, ¿ya?
1: Ya, que tenga un lindo día, tío Jaime.
0: Usted también, que tenga un maravilloso día.
1: Saludos a todos mis compañeros de Agrosi, Teno.
0: ¡Saludo para Agrosi! Ya no más.
1: Ya, gracias.
0: Vale. Y saludo para todos los packings donde hay trabajando la masa femenina, trabajando en su gran mayoría, ¿eh? De verdad, de la gran mayoría. Que les vaya muy bien, ¿eh? Ya, por ejemplo, el packing Ollarse, el packing Rocofru, Ana María, ahí arriba, ¿cuál más? También saludamos a Soler, saludamos a la Unifruti, David el Culto y tantos otros paquenes que están siempre conectados, ¿ah? Siempre están de alguna u otra manera conectados a través de la música, a través de llamados telefónicos. Así que saludos ahí para los amigos de Dosal también, para toda la gente que trabaja en packings, un saludo pero muy muy especial para los temporeros, para los de planta. ¡Saludos para ustedes! Oiga, yo me inicié en un packing, ¿eh? Yo me acuerdo que yo me inicié en el fondo La Alborada de los Niches. Luego me fui, bueno, en packing estoy hablando. Después me fui a San Jorge los Niches, Canepa. Y ahí recorrí el gitano Jaime Mato, pues ya. Pero hasta que encontré la vista de estar aquí en la radio.
2: ¡Ay, en la radio! Él, pues se cree artista. No me creo artista.
0: ¡Te creí artista! ¡Cante con atrás! ¡No me creo artista! ¡No me creo artista!

Oiga, yo sé que mis auditores son paleteados, yo sé que son repaleteados, no les voy a pedirle plata, ni mucho menos. Pero sí, yo soy medio, a ver, no estoy concentrado, no estaba concentrado, la señora me pidió una canción, la última que me llamó. ¿Qué canción me pidió? Por favor, que no la anote. Si alguien está escuchando la radio, estaba atento, dígame qué canción me pidió la canción, o si no, que llame de nuevo, ¿ya? Porque yo no anoté, y como estaba preocupado de otra cosa, entonces se me olvidó. Ya, por favor. Ya, por favor. Me acordé de una vez un caballero le estaba pidiendo, no, un joven le estaba pidiendo plata a un patrón y le decía así con tanta lástima: oye, patrón, pero présteme 20 luquitas, a mí me cortaron la luz en la casa. Me metí yo en la conversa y le dije: oiga, socio, ¿por qué le pide así? Perdón, que me meta en la conversa. Usted dígale: oiga, don Arturo, Arturo se llama usted. Sí, Arturo. ¿Me puede prestar 20 luquitas que medio corto tengo para pagar la luz? Listo. Y si te dice sí o no, Arturo, nada que... Pues que a uno le gusta que lo anden rogando, que le pidan con lástima. No, me cae mal. Socio, ¿me prestáis 20 luquitas? Pues aquí de corto, pues ahí que me cortaron la luz. Listo, y se acabó. Mire que con lástima, que a uno le gusta esa cosa. No. Ya, porque ahorita alguien se acuerde qué canción me pidió la señora. Dije, así no vaya a quedar mal, huevo, que al mal le dije a la otra, se la toco. Y no la anoté, por negro. Oiga, pero sí le tengo un dato bueno, ¿ah? 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Voy al tema musical porque creo que me van a decir quién canta esa canción, ya.

0: conocer.
1: No, baila, no tenía ni idea dónde hay el perro que andan preguntando. Oiga, quiero agradecer de verdad, muchas gracias a todos los amiguitos que inmediatamente me escribieron acá, me hicieron como la canción Viaracho. Charchete burro, ¿cómo lo saben? La cruz de marihuana, no, poner la cruz de madera. Varias cruces me dijeron aquí, era la cruz de madera. Gracias. Están atentos, gracias. Se sacaron un 7 todos ustedes, de verdad, un 7. Me caen bien hoy, en serio, por Dios. Ramón Ayala Cruz.

0: Oye, les cuento, chiquillo, me están escuchando en este minuto gente que está conectada, 92 personas contra 62, ya, callámonos. Muchas gracias, de verdad, muchas gracias por el cariño de verdad que ustedes tienen con esta persona, con este pobre cabrito y humilde, tío Jaime, que le quedarán un par de años más nomás de radio, porque... por los años, porque, ya. Me va a costar llegar acá al quinto piso, obvio que me va a costar. 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
1: Oiga, ¿para qué se preocupa si hace rato que usted le está sacando la chucha?
0: ¡Callado nomás! No, si yo no me preocupo, amigo, yo sé que nos va bien, la gente ha respaldado el programa, nos apoya, así que muchas gracias. Gracias, Rulo, ¿eh? Nos apoya siempre. No, yo no me preocupo, estoy contando nomás, porque uno de repente tiene que pegarse su cachipo arriba y... En este minuto estamos 30 y no sé cuánto más arriba que... 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Oiga, saludo para el amigo Norberto, que está en sintonía. Norberto Espina está en sintonía en la radio, ¿eh? Y para todos los amiguitos que están conectados. ¡Aló!
2: Hola, tío Jaime, buenos días.
0: Buenas tardes, diría yo, oiga. A la horita que está despierta su mierda, ¿qué le pasó, oiga?
2: Es que recién despecé, pues, tío Jaime.
0: Ya está bien. ¿Qué canción quiere escuchar? Tengo una para regalársela. Se llama La de los Ojos Negros. ¿Le parece o no?
2: Ya, pues,
0: Lorenzo Antonio. Vale. Ya. Ya con esta canción nos vamos. Gracias por la sintonía prestada. 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Hasta mañana, un abrazo gigante para todos ustedes.

0: Oiga, tengo un saludo, pero no lo he dado todavía. Vamos a entregarlo inmediatamente para don Arturín. Arturín, que está de cumpleaños en el día de hoy, ¿eh? Que tenga de verdad un lindo, lindo día. Nos vamos, ¿eh? Hasta mañana. Que tengan de verdad un maravilloso día. Chao, chao.
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2: 8 de la mañana con 8 minutos.
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4: El ISP emitió una alerta farmacéutica para el retiro voluntario del medicamento para la presión Telmi AM85, correspondiente a los lotes 1235-2601 y 1235-2603 de Laboratorio Zaval. La medida responde a un error de etiquetado en la fecha de vencimiento. La ministra de Salud, May Chomalí, anunció una nueva garantía orientada a diversificar las alternativas terapéuticas para los pacientes con VIH. Asimismo, desde el ministerio confirmaron que continuarán fortaleciendo el financiamiento de tratamientos de alto costo mediante la ley Ricarte Soto. El ISP confirmó que el marino vietnamita fallecido en Talcahuano padecía malaria, descartando ébola u otra fiebre hemorrágica, dado que el mosquito transmisor no está presente en el Biobío y no existe riesgo de contagio. La autoridad levantó la cuarentena del buque para autorizar su zarpe.
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0: Hoy 8 de la mañana, 15 minutos. ¿Cómo están? Bienvenidos. Nosotros listos, ya dispuestos para comenzar, para arrancar. Un nuevo día, una nueva jornada. El día jueves ya cayó el 30, según lo que nos dice el calendario. ¿Cómo están? Bienvenidos. Bienvenidas a esto que se llama Halcones del Aire, el único y verdadero show de la mañana. WhatsApp completamente habilitado ya para que empecemos a interactuar juntos también. Oye, el teléfono habilitado. Bueno, todo listo, todo ok para dar curso a este jueves 30 del 07 del 2026. Gracias a nuestros avisadores quienes hacen posible este programa. Por favor, por favor. Saludos cariñosos para cada uno de ustedes, los que ya también comienzan a conectarse con nosotros a través del WhatsApp. Oye, CLC Evento junto a nosotros, gracias por estar ahí. 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Fuerte el aplauso. 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Ya, gracias a ellos estamos acá, damas y caballeros, 8 y 17, ¿cómo está? ¿Cómo arranca?
1: Muy buenos días, querido estimado Cristian. Oli, ¿cómo amaneció?
0: ¿Bien? ¿Todo usted? Bien,
1: todo impecable. Lo que le estaba diciendo, si usted está bien, estamos todos bien. Yo en la mañana me levanto, veo hacia el horizonte, hacia el oeste, y veo esa luna redonda, brillante, hermosa, y me recordé de su figura. Así que eso, que esté muy bien, don Cristian.
0: Gracias,
1: nos
0: querido.
1: Nos estamos comunicando dentro de la mañana.
0: Muchas gracias, querido. Te mando un beso y un abrazo. Oye, gracias por la buena onda. Oye, vamos con el tiempo. Luego, luego te voy a contar qué nos dice la Dirección Meteorológica de Chile. Bienvenidos. Apagues la luz.

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1: Ya, oye, vamos con el tiempo, con el clima, porque causa controversia siempre que hablamos del tiempo. Algunos dicen, no, mentira, no va a llover, siempre le ponen color. Otros están, digamos, ya hasta arriba, hasta la coronilla, como se dice, con los anuncios del clima, ¿o no? ¿Sí o no, maestro? ¿Qué opina usted de esto?
2: ¿Ah? Hay lluvia, Sepo. Hay tanta lluvia. Y ahora la gente tiene miedo a una caca de lluvia ahora.
1: Claro.
2: Antes quería lluvia, ahora tiene miedo a la lluvia. Y como antes 15 días lluvia.
1: 15 días.
2: Y ahora tiene miedo ahora. Una
1: vez. Fíjate que le encuentro razón igual, ¿eh? Porque... Sí, antes llovía más, po. 15 días, dijo el maestro, ¿no?

0: fíjate que le encuentro la razón.
1: ¡Buena, Cristian! Hola, hola, buenos días.
0: ¡Oli!
1: A todos los radioescuchas de Radio La Nueva. Oiga, sabe, ando en una misión, Cristian.
0: Dígame.
1: Ando buscando premios.
0: ¿Ya?
1: Y compradores
0: de
1: números de rifa para ayudar a Sophie, una niña de 4 años que tiene que operarse. Bueno, yo le dejé más detallito ahí a Cristian para que los difunda. Échenme una manito a Sophie. Estoy seguro que podemos conseguir algo. Cristian, échale una manito, sí, porfa.
0: Sí, sí, sí. Sí, ahí vamos a ir. Tranquila, John Wayne, no te apresures. Tenemos toda la mañana, así que vamos a ir a dar ya con más detalle, a hablar del tema un poco más serio. Oye, ¿soy yo o...? Lo encuentro raro el día sin lluvia. Yo también. Oye, buen día, don Castro. Oye, cuando yo me fui a vivir a Puerto Montt en el año 2001, llovieron 27 días seguidos. Toma. 27 días seguidos. Toma. Ya, vamos con el clima. Esto es lo que nos dice la Dirección Meteorológica de Chile. Ahí.

Bueno, oye, acá, Dirección Meteorológica de Chile, atención, atención, porque para hoy, oye, nubosidad parcial durante la mañana, en la tarde, nubosidad parcial ocasionalmente nublado con viento entre 25 y 40 kilómetros por hora. Ya para la noche, de igual manera, estos vientos se van a prolongar hasta la madrugada del día viernes. Luego, viernes por la mañana, cubierto con lluvia débil y vientos de entre 25 y 40 kilómetros por hora. Luego, en la tarde del viernes tenemos lluvia, el sábado tenemos lluvia y el domingo tenemos lluvia. Eso es lo que nos dice la Dirección Meteorológica de Chile. ¡Eso!

0: sí, dan ganas de escuchar la, el pronóstico del tiempo.
1: ¿Sí o no?
0: Ustedesito muy bien.
1: ¿Sí o no?
2: Sí. Oiga, don Peter, yo cuando me fui a vivir allá a Sagrada Familia, ¿ah? Sabe que estuvieron 4 meses sin llover.
1: Sin llover.
3: El sábado. Hola, Cristian Campo, ¿cómo está, amigo
1: mío,
3: Cristiancito? Oiga, Cristiancito, vamos rumbo a la Peguita. Aprovechar el, este solcito que va a haber hoy día.
1: Poquito.
3: Tío, como 2 semanas tratando de echar un cobertizo.

mucho, así es que feliz cumpleaños para esta persona que no sabemos cómo se llama, pero que lo saludan sus hijos Carlos, Alfredo y Eli. Sí. Juan Carlos, perdón, se llama Juan Carlos. ¡Feliz cumpleaños, Juan Carlos! ¡Juan Carlos!

0: 59 años, feliz cumpleaños. Apaga la velita.
1: Ya, no seas tonto. No seas tonto, no seas tonto. Sí, es lo único que le tengo, dice, para el cumpleaños, así que se conforme con eso. ¡Feliz cumpleaños!
2: Hola, ¿qué te sigo? Buenos días. Oye, menos mal que vuelve la lluvia mañana, porque hoy día, un día así sin lluvia, semi despejado, no sé, como que me siento como que estuviéramos en Arica.
1: Me siento como desvacío. Me pasa eso.
3: ¿Qué está pasando con el día? Para la costa está despejado. Y la mitad de Curicó está anulado, compadre.
1: ¿Cómo? ¿De verdad?
4: Muchas gracias, Cristian. Muchas gracias. Eres el mejor. Por eso te amo. Por eso.
1: ¿Por qué no me reconoció? Y yo, dice, no me reconoció. No entiendo. ¡No entiendo!
5: ¿Dónde está Juan Carlos?
1: ¡Feliz cumpleaños, Juan Carlos! ¡Ya! ¡Música! 8:27. Ya volvemos.

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1: Oye, ya, tengo que hablarles de una cosa importante. Una cosa importante. Y es que, como lo decía nuestro querido Elmer hace poquito, están en una misión bien linda e importante. Que están consiguiendo. Que están consiguiendo premios. Ya. Y alguien que compre número. Para la misma ropa. Bueno, a ver, te cuento.

Es una pequeñita de 4 años, ya que necesita ser operada de un implante coclear, ¿ah? Lo cual están para eso realizando una rifa, ya, y están consiguiendo ese premio, ¿ya? Y si alguien puede donar un premio, es una pequeñita de tan solo 4 años, y los papás y familia están trabajando para eso, los que tengan algún premio, oye, que o puedan donar un premio, todo es bienvenido, todo bien recibido, me habla acá a la radio y yo por interno le doy el número de la persona con la cual tienen que contactarse para hacer entrega del premio. Mira, por ejemplo, oye, ya hay algunos confirmados: 10 kilos de palta, 5 kilos de palta, un juego de loza, un saco de alimento para perro 20 kilos, un queque, bebida más vino, juego de copas, premio sorpresa, taza de café 6 unidades, 2 botellas de gin, recarga de gas 15 kilos. Bueno, hay hartos premios, y si tú puedes colaborar con un premio o puedes comprar números que están a luquita, oye, se agradece. Una pequeñita de 4 años que necesita operación y es bien costoso todo, y los papás, la familia, los amigos están trabajando para poder juntar cosas, ¿vale? Ya, oye, tenemos uno, ¿vale? Vale, se agradece, maestro.

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1: Ya, ahí mandé el número al tiro, compita. Gracias, Damiana. Un abrazo, perrito. Ya, vamos a seguir y ahí en la mañana te voy a seguir contando más cositas. Insisto, los que pueden regalar o ponerse con un premio, oye, todo premio es bienvenido. Todo, cualquier ayuda es bienvenida, ¿ya? Sí, pues cuando se trata de un hijo, la familia, los papás, oye, hacen lo que sea. Bueno, te cuento más durante la mañana.
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1: Ya, en este día 30, ojo. Escucha bien, 30 de julio. Se nos va el mes mañana, 31, decimos chao julio, bienvenido a Augusto. Agosto. ¿Ya? Oye, y se nos va, tenemos feriado el próximo mes. A mí lo que más me interesa, fíjate, cuando ingresa un mes nuevo, me voy de inmediato al calendario, veo por acá, agosto. El 20 cae día jueves. ¡Ah, no! El 15 cae día sábado. Y el único feriado... ¡Ah! No tenemos nada. Ya se viene medio fomeque agosto. Hoy, 30 de julio, Naciones Unidas, Día Mundial contra la Trata de Personas. Y además, Día Internacional de la Amistad. Toma.

Sí, oye, Día de la Amistad, bonito. Así que saludos para todos los que tienen una linda, linda amistad. Amistad sincera, amistad de... De esas amistades que de repente se dejan de hablar por mucho tiempo, pero uno sabe que puede contar con esas personas. Así que un gran saludo a todos los que tienen y sienten la linda amistad. Sí, me dice por acá, pasaron de moda los memes de julio, sí, pasaron de moda. Oye, atención, bus en pane, fuera del Club La Unión, taco kilométrico nos dicen acá, ¿de verdad, compita? Bueno, saludos para los que están por ahí y que tengan paciencia. Afuera del Club La Unión hay un taco kilométrico, dicen, porque hay un bus en pan. Esperemos que se pueda mover pronto para que deje circular al resto. ¿Ah? Sí, los que van a pasar por ahí. Mi querido amigo. Bonita esta canción, mira. Ahí tenía que sonar. ¿No suena? Ahora. Tampoco suena.

0: vendrá.
1: Porque hay amistades que a veces no duran para toda la vida, pero sí son siempre recordadas. Esas amistades lindas de colegio, con el que te abrazaste en octavo año y lloraste, pensando que nunca más en la vida lo ibas a volver a ver. Pero años más tarde, lo viste en la calle, él te vio y cruzó a la vereda del frente para no toparse contigo.
2: Vida.

algo que para ti, amigo, ¿eh? Yo siento que los amigos, uno siempre recuerda a los amigos de la infancia, ¿no? Más allá de que si la amistad prosperó o no, uno siempre se acuerda de los amigos de infancia, del colegio. Yo, por ejemplo, era muy amigo de alguien, de una persona, no sé si estará escuchando, el Tazamocha, le decían. Así que, si estás escuchando, te mando un abrazo gigante, querido Tacita. Hoy privado de libertad.

Mándale saludos a tu amigo de infancia. Oye, saludos, teníamos un amigo flaco en Lagartija Seca. Dice acá. Hola, Cristiancito, paréntesis. Oye, es verdad lo del Taco Club La Unión.

0: Hola, Cristiancito. Saludos. Yo también tenía un amigo, espero esté escuchando. Sandía amarga, le decía. Los nombres que le ponían ustedes. Bueno, saludos a todos esos amigos de la infancia.
1: Oye, Cristiancito, mi amigo de infancia. No, están casi todos privados de libertad.
0: No te
1: en
0: creo.
1: Este momento. A ninguno los deja salir la señora, son más mandoneados.

0: Ay, saludos a mi mejor amigo Papel Lustre.
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2: ¿Qué tal, Cristian? Buen día.
0: Hola.
2: Amigo de infancia mío, Alexi. Volantín de cuero, le decíamos.
0: Volantín
2: siempre
0: de
2: tenía
0: cuero.
2: 100 pesos, nunca Mira. Más. Y los pañuelos desechables, estos comunes, los separaba para que le... No es que venían como de dos capas, los separaba para que les durara más.
0: No.
1: Si hay algo que...
0: Saludo a mi amigo de infancia, hasta el día de hoy le decimos Popeye.
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0: Sí, oye, y hay algo que también es cierto de la amistad, que quizás como es una amistad adolescente, poco madura, quizás, ahora no se pescan. ¿Has tenido, no? Esa cosa rara de que de repente fueron muy amigos y ahora no se pescan de grande. ¿O creíste tú que esa amistad era distinta y ahora no se pescan? ¿Tú creíste que eran amigos y ahora no se pescan? Duele, ¿eh? Duele en el corazón. Hola, Cristiancito, yo tenía una amiga, muy amiga. ¿Tú la conoces? Fuimos compañeras de curso. Ahora no pesca. Se cree la gran cosa.
1: Sin nada hemos venido.
3: Hola, Cristiancito. Oye, quiero mandar un saludo a mi amigo el Caremona y el Guatelapi.
0: El Guatelapi, me acuerdo de él. El Tipex le decíamos.
1: Esos buenos momentos que pasamos sin saber.
0: No sé dónde está, pero quiero mandar un gran saludo a mi gran amigo Juanito Casaca, que se está escuchando. Un abrazo.
1: Si hay algo que esconder o hay algo que decir.
0: Sí. Yo quiero mandar un gran saludo a mi amigo Pepe. Le decíamos el muela del juicio, porque no sirve para nada.

0: Oiga, Cristiancito, un saludo para un amigo de infancia. Igual hasta el día de hoy lo veo, pero obviamente no es lo mismo que antes. Al Pato. Se llamaba Patricio.
1: Ya.
0: Oiga, pero ¿sabe qué? Nos llamaba la atención que cuando uno veía al otro, cuando estábamos en el poli incluso, usted sabe a la distancia del poli, uno en el casino y el otro acá en la ratonera de acá al fondo, uno le hacía y uno sabía que el otro lo estaba llamando. Y hasta el día de hoy esa hueá funciona. El otro día lo vi en el Sodima y le hago le llegó a dar tortico en el otro buscando.
1: Miró al tiro. Sí. Sí. Ahí hay ciertos códigos que uno sabe. O el otro. Hola, Cristiancito, y yo también quiero saludar a mi amigo el Guate Cachureo.
2: Siempre serás mi amigo. No importa nada.
1: Saludos para nuestra compañera de la media, la Zurullo, dicen acá también. Bueno. Así es la amistad, ¿ah? A veces se pierde por el pasar de los años.
2: Siempre serás mi amigo.
1: Sí. Por último acá dice Cristiancito, un gran saludo a mi compañero Lucho Moco, que tengo bonitos recuerdos de él en la básica. Saludos ahí a Lucho Moco. ¡Ya! ¡Vamos a la música! Bueno, y un gran saludo a mis amigos. En la Renacer le decíamos el malo, ahora vive en el sur porque se arrancó con la señora de su primo. Mira, qué bonitas historias nos van llegando a esta hora de la mañana, exactamente 8:45 en Halcones del Aire.

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1: 8 de la mañana con 50 minutos.
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6: Habitantes del borde costero de Iquique, específicamente de Chanavallita y Caramucho, avanzan en un proyecto impulsado por Corfo para desarrollar cultivos hidropónicos con nanoburbujas. La iniciativa utiliza agua de mar desalinizada para diversificar las actividades productivas locales. El CERNAC presentó una plataforma gratuita que permitirá comparar precios de alimentos e insumos básicos con el objetivo de facilitar las compras de las familias afectadas por los recientes sistemas frontales. El Servicio de Impuestos Internos comunicó que estudiará apelar la medida de sobreseimiento definitivo de Sergio Jadue por delitos tributarios vinculados al denominado FIFA Gate.
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2: Ahí está, el WhatsApp, oye, de Radio La Nueva. 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

0: Ya, mucha atención porque tengo que contarles algo. ¡Ay, ay, ay! Espera, tenemos llamado. Algo está pasando. ¡Aló!
1: ¿Con quién
0: hablo?
1: Con Emilio.
0: ¡Emilio! ¿Cómo ha estado, Emilio? ¿Cómo le ha ido?
1: Bien, pues, ¿cómo andó la música ayer? ¿La puso?
0: Pero no, la escuchó al final del programa, ¿no? Votamos ahí, ganó el zorreador.
1: Ahí ya las paré, que esa era la votación. Oiga.
0: Dígame.
1: Ahora quiero otra canción.
0: Ya,
1: pero
0: ¿cuál?
1: Quiero Soledad de Emilio José ahora.
0: ¿Soledad de quién?
1: De Emilio José.
0: Ya, Soledad, vamos a buscar al tiro acá, pero mire.
1: Por Emilio José, por favor.
0: Soledad de Emilio José.
1: Correcto.
0: Ya, no hay problema, la vamos a programar, querido.
1: Ya, vale. Amigo, gracias.
0: Un abrazo, que esté muy bien, se me cuida. Que ya, tenga chao, buen día. Chao, chao. Oye, nuestro amigo, chequen Lemu. Buena onda, ya. Soledad de Emilio José. Oye, bonita canción. Ya, ahí la vamos a programar, querido. Un abrazo. Oye, tengo que contarles algo. Tengo que contarles algo. Atención, porque esto ocurrió acá en Curicó. Y es que en la cárcel de Curicó liberan por error a reo que aún debía cumplir condena. Gendarmería de Chile inició un sumario administrativo luego de detectar la liberación equivocada de un interno desde el Centro de Cumplimiento Penitenciario de Curicó, quien aún mantenía tiempo pendiente para completar su condena impuesta por la justicia. De acuerdo a los primeros antecedentes, la situación se habría originado por un error en el sistema de registro de la pena, donde se habría consignado información incorrecta respecto al periodo de cumplimiento del condenado. Esta equivocación habría permitido que el interno obtuviera su libertad antes de la fecha que correspondía. La irregularidad fue advertida días siguientes de concretarse la liberación, cuando funcionarios del recinto penitenciario revisaron los antecedentes del caso y detectaron que el condenado aún debía cumplir parte de su sentencia. Sí. Dicen que iban los gendarmes viendo. Aquí está el chingado. Sí. Acá está el tiro flojo. Está aquí. Y el Carichi. ¿No está Carichi? ¿No? ¿Dónde está el Carichi? ¿No está? ¿Se fue? ¿Quién dijo que se fuera? ¿Y por qué se fue? No, si tiene que estar aquí, si le falta todavía. No, vayan a buscarlo. ¡Vayan por él! Bueno, frente a lo ocurrido, Gendarmería confirmó el inicio de una investigación interna para determinar cómo se produjo este error, establecer eventuales responsabilidades y esclarecer las circunstancias que llevaron a la liberación anticipada del interno. El hecho mantiene abierta una investigación administrativa mientras se desarrollan las diligencias correspondientes para aclarar la situación. Ya, pero ¿y qué pasa con el muchacho en cuestión? ¿Sigue libre? Le dijeron, oiga, igual, mira, ponte en el otro caso. En la otra cara de la moneda. En los otros zapatos, como se dice. Ponte tú, ya, llega ahí y dice, oye, golpean la puerta y, por ejemplo, Castrito, quien lamentablemente en una vida pasada cometió algunos errores, ¿ya? Y Castrito estaba pagando sus penas, po. Estaba pagando sus errores. Y de repente Castrito le dice, oye, ya, pa' la casa, Castro. ¿De verdad? Sí, pa' la casa. Y me voy. Y de repente, ¡aló! ¡Aló! ¿Estará Castrito? Sí, le estamos haciendo una once. ¡Pase! Y ahí llega... Oiga, Castrito. A ver, ¿cómo le digo? Tome once rapidito porque vamos a tener que volver. ¿Pero y por qué? Es que nos equivocamos. No era usted. Mira, mal por ambas partes, ¿ah? ¿Eh? Somos el mejor país de Curicó. Toda la razón. Toda la razón.

0: Oye, buen día, Catrini, es verdad. A ver, ¿qué dice? No seas así, no seas así.
1: ¿Eso fue en Talca o en Curicó?
0: No, Curicó.
1: Porque por la forma de la noticia, no dudo que fue en Talca.
0: Sí, por acá dice, yo creo que lo mejor es llamarlo por teléfono y decirle, ¿sabe que nos equivocamos? ¿Usted podría volver? Puede ser, no sé.
2: Hola, Cristian Castro, ¿cómo estás? Buenos días.
0: Buen día.
2: Escuchándote la información que estás dando, creo que el que hizo el trámite estaba más mojado que con Puerto Río. Turbio ahí ese cuento.
0: No quiero desconfiar de nadie, man.
3: Amigo Castro, definitivamente ahí vemos que la justicia nuestra en Chile es un chiste. Las víctimas son victimarios, los inocentes quedan presos y los que están cumpliendo condena los dejan libres. Definitivamente nuestra justicia es un chiste. Saludos,
0: querido.
4: Cristiancito, dicen que con ese error que pasó en Gendarmería ya tienen que comprar una parcela al gendarme.
0: No.
5: Cristiancito, buenos días. Tengo miedo.
0: Bueno, oye, pero nadie está libre y todos hemos cometido errores en alguna vez. Todos hemos cometido algún tipo de error. Por eso te pregunto a ti, querido, ¿cuál ha sido el peor error que has cometido en tu trabajo?
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0: Cuéntanos cuál ha sido tu peor error de trabajo. Todos nos hemos mandado alguna embarradita, ¿no? Sí.
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1: Oye, era Marco Antonio Solís, David Bisbal, Wisin y Yandel, Alejandra Guzmán, Tu Cárcel. Así se llama la canción. Bueno, de acorde a este hecho que ocurrió, y yo siento que somos buenos para criticar igual, pero todos nos hemos cometido algún error en el trabajo. Todos nos hemos equivocado. Y por eso te pregunto, ¿cuál ha sido tu peor error en la pega? Cuéntanos.
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1: Sí, oye, por acá dice, hace muchos años atrás llegué a la casa y me dijeron te libero, y me liberaron nomás, dice. Y ella se quedó con todo a puerta cerrada. Bueno, el primero ni el último que le ha pasado, tío.
2: Don Cristian, mi peor error en el trabajo una vez fue haberle puesto un mangazo al jefe porque por hincha pelota.
1: Ya.
2: Y al final no debería haber hecho eso, no, debería haber reaccionado de otra manera, pero ya me saturó y me echaron. Pero no me arrepiento.
1: Mira, pero ¿por qué dices tu error? ¿Sientes que en vez de haberle pegado un charchazo, como dices tú, era conveniente un palo en la cabeza? ¿Por qué? ¿Cuál fue el error ahí? Cuéntanos.
3: Hola, hola, Cristian. Hola, hola. Días. ¿Cómo estás?
1: Bien, ¿y tú?
3: Oye, yo creo que mi peor error, y hasta el día de hoy, ¿sí?, me pesa haber mandado el currículum.
1: Pero, maestro.
4: Bueno, Cristiancito, buenos días, ¿cómo estás?
1: Bien, ¿y tú?
4: Oye, yo hace unos años atrás estaba trabajando ahí en la Conavico. Estaba haciendo una ampliación.
1: ¿Ya?
4: Y llegué y empecé a cortar los cables del telecable.
1: ¿Ya?
4: Y eran altos que habían ahí entre medio.
1: Ya.
4: Y de repente le pongo el corte a uno, y era el empalme de la casa. Ahí dejé una cuadra, dos cuadras sin corriente, casi toda la,
1: no
4: toda
1: te
4: la tarde, parece. Ya te pongo un condoro bueno.
1: No, te... Me enamoré en el trabajo. Oh. ¿Pero de quién? ¿De un jefe?
5: Castro, el peor error que cometió en mi trabajo fue aceptar el trabajo.
1: Ya, pero seguí ahí en el mismo trabajo, ¿no? Sí. Bueno, pero... Se da, se da. Yo cometí un error en un trabajo, un error grande, pero gracias a Dios no pasó piola. Se rieron de mí en mi cara. En mi cara.
6: Domingo, estoy completamente contigo. Yo te lo dije, con...
7: Oye, Cristiancito, buenos días, ¿cómo estás?
1: ¿Viene tú?
7: El peor error que cometí en el trabajo, haberle chocado la camioneta a un ex jefe. ¡Oh! No. Pérdida total.
1: ¡Oh!
7: ¡Ay, ay, ay!
1: Oye, el maestro acá sigue en el mismo trabajo que aceptó sin querer. El error fue enamorarme en el trabajo, pero enamorarme del que no era el correcto. Sí. Cuéntanos, debido a este error, te cierro el ojo, guiño, guiño, este error que liberó a un reo, sin querer queriendo, se les chispoteó acá en la cárcel de Curicó. Oye, más allá de que uno pueda tener ciertas dudas, todos acá hemos cometido algún error en el trabajo, ¿o no? ¿O no?
5: Llévame, chamo, llévame.
8: Hola, Cristiancito, ¿cómo estás? Buenos días. Me pegó el error que cometí en mi trabajo. Fue estar casado con la jefa.
1: ¿Estar casado con la jefa?
8: Dios mío. Revísenle la cuenta a los familiares del gendarme.
1: No,
8: revísenle
1: la cuenta. Sea sapo, sea sapo. Oye, mi error fue en la primera radio, que yo no trabajaba en una radio. No, no. Yo antes trabajaba en una radio chica. No estaba en ninguna radio. Sí, estaba en una radio. Bueno, ya, cuento corto. No sé si alguien escuchó la Estación 1, una radio antigua, hace cuánto años atrás, 10 años atrás, más. ¿Hace cuánto dejó de existir la...? No sé, ya, pero Estación 1 se llamaba la radio. Y yo lo primero que hice para esa radio, despachar en una elección presidencial. Nunca había trabajado en radio. Y tenía que despachar desde mi comuna. ¿Ya? Creo que fue presidencial. No, fue, creo que fue para alcalde. Alcalde. Alcalde. Ya. Voy yo y comienzo a despachar. Me decían, ya a esta hora tenéis que ir. Ya, despacho. Y ahí yo, hoy sí, estamos acá en la escuela, no sé cuánto. ¿No? Y a medida que iba avanzando el día, después en la tarde, escuchaba que los otros colegas despachaban y decían, acá con un casi 70% de las mesas ya cerradas. Y yo en ese tiempo no me manejaba en el ámbito electoral. Y todavía. Y yo dije, oye, los otros compañeros están ya dando... dando datos y yo no, pues yo puro molío nomás, pues puro, ay sí, estamos acá en la escuela, vamos a conversar con un militar, vamos a conversar con una señora, no, y lo otro entregando datos ya. Y después en la tarde, cuando ya empiezan a decir, ya, y con tantos votos para en la mesa 5 para, y oh, yo dije, esto ya tienen datos, y en Sagrada Familia no había nada, no pasaba nada. Y mala idea mía, dentro de mi inocencia e ignorancia, empecé a inventar

Me pongo a inventar números ahí. 8.000 votos para que... 8.000 votos, pero... Yo creo que después de pura pena, fíjate, dijeron, ya, igual, démosle pega a este weón. Lindos recuerdos, un gran saludo. Oye, ahora que me acuerdo, hablando de pegas, de uno de los mejores jefes que he tenido, Víctor Manuel Valenzuela. ¿Dónde está ahora? ¿Ah? Ah, fue el que liberaron. No, está en una radio amiga, Radio Condel, creo que está. Así que le mando un gran abrazo. Si alguien escucha, dígale que le mandamos muchos saludos a mi gran jefe, Víctor Manuel Valenzuela. Ya, 9 de la mañana, 26. Si la reconocen. Esto se llama Todo lo perdí por ti en el trabajo.

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1: Dice. Suena migrante.
2: Oiga, Cristancito, pero igual para ese reo que dieron erróneamente, no es nada tan difícil pillarlo, Cristancito. Usted diríjase hacia la radio y háblele directamente. Si debe estar escuchándolo.

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1: Bueno, ya de regreso. Oye, me dicen que le hable al reo. No sé si está escuchando la radio. No, no, no dice, no hay información también qué ocurrió con él. Bueno, tu peor error, embarradita, agadita que te mandaste en la vez. Sí, pues te digan, oye, la vez, agadita que te mandaste. Oye, una vez también, fíjate, Ya, después les cuento. Vamos con él.
2: Si te cuento una talla de esos años. Fue por el 92 cuando trabajaba en radio.
1: ¿Ya?
2: En Linares, la Radio María.
1: Radio María de Linares.
2: De transmitía los partidos, por lo tanto.
1: Radio María.
2: Viajaba harto por los días domingos temprano en la mañana a viajar a Temuco, a viajar a Rancagua, a distintos lados donde jugaba deporte Linares.
1: ¿Ya?
2: Y ya, pues. Entonces había un día domingo que el encuentro era más o menos cercano, así que pudimos almorzar en la radio, ¿cachai? Así que nos llaman a todos a almorzar y era una mesa grande y a mí me tiran en la punta. Y una locutora estaba en la otra punta, ¿ya?
1: Radio
2: entonces
1: María.
2: Estaban todos ahí los locutores hablando, yo era chico, estaban todos los locutores hablando de la cuestión del deporte y claro. Lo que iban a hablar y todo lo que había ocurrido durante la semana, estaban todos hablando temas. Y yo comiendo ahí tranquilito, ¿cachai?
1: Radio
2: y
1: María.
2: Me acuerdo que me quedaba en el plato un trocito de carne.
1: ¿Ya?
2: Y una rodaja así redondita de tomate.
1: ¿Ya?
2: Y lo estoy cortando y no se me resbala el ¿cómo se llama? El tenedor.
1: ¡Ah!
2: Y le pego a la rodaja y la rodaja salta.
1: ¡Ah!
2: Y se me pega en el pecho así como si fuera una insignia. Así.
1: ¡Ah!
2: ¿Cachai? Con la insignia ahí en el pecho. Y yo miro y dije, nadie se dio cuenta. Y me la voy a sacar cuando justo... La colega, la locutora, me apunta y dice ¡guau! Y se pone a reír, ¿cachai? Y todas las miradas para acá. Y todo el mundo riéndose. Oh. Me sentí tan mal. Me saqué mi insignia, la dejé ahí en el plato y dije, permiso, me voy a ir a limpiar.
1: Te
2: no volví más a comer, pues me dio vergüenza. Pues.
1: Pero no es ningún error tú no saber comer, amigo. No, fue una anécdota. En Radio María. Oye, en esa me gustaría haber trabajado a mí. Te acompaña en la noche y en el día. María. Radio María. Acompaña a tu familia. También a tu tía. María. ¿Y existe la Radio María todavía, querido? ¿Existe o no? Sí, bueno, le mandamos a los... ¿Pero es una radio normal o tiene que ver con la iglesia igual o no? ¿No? Comercial nomás, ¿sí? Normal, comercial. María. Sí. Me hubiese gustado. María. Radio María. ¿Qué María? Yo también. Bonito. Sí, no han dicho nada. Peligrosidad del liberado. Nada. No han dado ninguna información. Ya, pero bueno. Ahí está. Oye, 9:36. Dejamos el tema de lado. Don Checho, podemos cambiarle el nombre a esta, me gustó, fíjate, ¿por qué no le pusimos María a esta radio? Tanto tiempo buscándole nombre, que se llame así, que se llame así, el otro, pónganle que mejor es que sigamos con... No. Y ahí estaba el nombre, Radio María de Linares. Oye, maestro, si sabe ahí cualquier cosita para allá, pega el soplo. Si hay oportunidades laborales en Radio María... ¿Y qué hacen ahí en Radio María? ¿Es una radio más bien seria?
3: A ver, maestro, si sabe...
4: Cristiancito, ¿y por qué no le puso Radio Capullo?
1: No, si tampoco es para la broma, maestro. Tampoco es todo al chiste acá. El hijo del dueño es mi padrino. Toma, María. ¿Sí? Radio María. Me gusta, ¿no? ¿En serio?
0: Cristian, ¿y por qué no me presentas a esa María? Sí. Yo quiero conocer a María.
1: La radio.
0: María, María. Porque María, la mamá de María, sería una estupenda María.
1: ¿Sí? Oye, ¿y tienen locutor allá en la mañana en Radio María o no? ¿Sí? Escuchémosla online. Radio. ¿Tiene señal online o no? ¿Tienen online? Escuchemos Radio María un rato, ¿no? Los dejamos acá conectados, yo voy y vuelvo. Tengo que ir al centro y vuelvo. Escuchemos, po.
0: Se va enojado, don Checho. Se va
1: no, don Checho. Si no se enoja, don Checho. Si pone cara enojado nomás. Ya, ponga, busquémosla. www..
3: Creo que la primera transmisión que hacen en la mañana se tienen que persinar.
1: Ya, no sea, ya, hereje.
5: Oye, Cristian, no le presenté nada a la María al chavo.
1: No.
5: Al chavo yo, porque ella le ha dado a forrar, la señora la forra.
6: Cristiancito, ¿se imagina un mix de Radio María en un jingle radio? Ma María.
1: No la pude encontrar, me apareció una católica acá, querido. Ya, pero ahí, ¿sí ven? Saludos para los colegas de Radio María. ¿Ya? ¿En dónde es, querido? Linares. Bonito Linares.
4: Mamá María. Cristiancito, creo que el que escucha esa radio tiene que dar el 10%.
7: Radio María Elsa.
1: María Elsa.
0: Nada, nada. Esas católicas son buenísimas, Cristian, también, preséntamela.
3: Oye, Cristiancito, la transmisión del día domingo, como a la 1 del día, se pegan con una piedra en el pecho.
1: Oye, por acá un maestro hizo una instalación eléctrica y del soquete salía agua. Este es Maestro Badilla, ¿o no? Maestro Badilla debe ser, loco, ¿no? Trabajé también con Maestro Badilla, hice una instalación de luz y quiero. Ya, maestro, ¿está lista la instalación? ¡Sí! ¡Probémosla! Prende la luz, ¡pum! Cae una gota de agua, güey. ¡Te lo juro! ¡Saludos, maestro!
8: Bueno, no, Radio María, hay una, no sé si escucha usted sin ninguna ocurrencia. La nueva.
1: ¡Ya! Oye, vamos a la música. ¡Saludos al maestro! Oye, Juan Badilla, sí. Ay, vamos a la música y ya volvemos.

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1: Oye, quiero mandar un saludo muy, muy especial.
2: Cumpleaños, ¿sí? Feliz.
1: Porque hoy está de cumpleaños una persona muy importante para nuestra familia. Sí. Hoy está de cumpleaños, oye, mi tía Ani. Yo quiero a todas mis tías, ¿eh? A todas mis tías las quiero. Y a la tía Ani también. Así que le mandamos un abrazo cariñoso, grande, de parte de toda la familia, de parte de sus hermanos, de sus hermanos, de parte de todos, de sus cuñados, de sus sobrinos, sobre todo acá, del más lindo que tiene, que salió más encachado. Y le mandamos un abrazo, la queremos mucho y feliz cumpleaños a nuestra tía, que cumpla muchos, muchos años más. La queremos mucho, mucho, mucho. Así que nada, que lo pase bonito en esta nueva vuelta al sol. Feliz cumpleaños, tía Ani, de parte de toda la familia, de su hermana regalona, dice acá, que le ponga color, porque está escuchando la radio. Así que la queremos mucho, un besito y feliz cumpleaños. ¡Feliz cumpleaños, la tía Ani! 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Ya, nos vamos a la música y ya volvemos.

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1: 9 de la mañana con 51 minutos.
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4: Álvaro Yalaf fue condenado a 5 años de libertad vigilada y a una multa de 700 millones de pesos en el caso Factop, tras admitir el pago de 410 millones de pesos al abogado Luis Hermosilla para destrabar el proyecto inmobiliario Parque Capital. El tránsito de camiones por el Paso Zamoré aumentó un 22% durante el primer semestre del año, alcanzando 24.632 vehículos de carga. Las autoridades destacaron que su operatividad continua lo posiciona como una vía estratégica para el transporte internacional. Trabajadores y gremios del Hospital Guillermo Grant Benavente de Concepción denunciaron graves problemas de infraestructura por falta de mantención. Las deficiencias incluyen severas filtraciones de agua por las lluvias, fallas operativas en la cocina y deterioro en diversas áreas de atención.
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1: Muy bien, 10 de la mañana, 10 minutos, ya estamos de regreso acá en Radio La Nueva y está con nosotros la diputada de la República de Chile, Priscila Castillo. ¿Cómo está, diputada? Bienvenida a la radio.
2: Muchas gracias, Cristian, aquí reponiéndonos de la escalera que tuvimos que subir.
1: Oye, sí, le
2: pido varios pisos aquí. Usted está en el décimo piso aquí, ¿ah?
1: No, en el
2: todo
1: quinto.
2: El quinto. Yo pensé que eran 10 pisos.
1: No, el quinto, pero sí, tenemos que mejorar eso.
2: Oiga, ¿cómo mejorar si me estaba pidiendo que pusiera un ascensor? Me
1: decía, sí, yo le dije si había alguna posibilidad de proyecto de ascensor, pero se descarta.
2: No, ni una posibilidad.
1: Bueno, hay que mejorar entonces la condición física.
2: Así es.
1: ¿Cómo ha estado, diputado?
2: Bien, recorriendo. ¿Sí? La región con toda la diversidad, preocupada igual y preocupada y ocupada en los problemas que tiene la ciudadanía con respecto al tema de la cesantía. Tenemos hartos problemas hoy día de cesantía, sobre todo en esta época. Bueno, esperar que pasen estas lluvias, que empiece a salir el solcito, porque necesitamos que llegue luego la primavera también para reactivar todo lo que es el campo chileno.
1: El campo
2: también, pues sí.
1: Oye, es verdad, las personas que trabajan, porque hoy en día siento que ha ido cambiando un poquito la manera de trabajar en el campo. Pues antes como que los dueños del campo, ¿verdad? El fondo que se le va a contratar directamente a los trabajadores. Hoy en día eso ha ido cambiando. Muchos trabajan al día a día, digamos. O sea, si trabajan, ganan. Si ese día no lo trabajan, no lo ganan. Entonces esto de la lluvia también merma aquello, po. Hay varios que ya llevan varios días sin poder trabajar, po.
2: Claro, los días de lluvia son complejos para el tema agrícola, son necesarios, ¿eh? También eso hay que decirlo, porque necesitamos juntar agüita, sobre todo en la cordillera, para que la temporada de riego después, que empiece en septiembre, de ahí para adelante, se pueda desarrollar con normalidad. Pero el tema agrícola, ya estaban anunciando una subida de precio ahí de los productos agrícolas a propósito de las inundaciones. Y las inundaciones fueron, bueno, principalmente tuvimos harto caudal. En el puente del Yacal llegamos a los 1000 metros cúbicos, que ahí se hace una medición acá en la cordillera. Y eso hizo que cuando llegara esa agua, después de 20 horas más o menos, allá Alicantén, se inundara los potreros en el sector de Placilla principalmente, que Placilla está como antes de llegar al pueblo de Licantén, y ahí estuvimos con el alcalde hace unos días atrás, y hay un dique, no conocía yo ese sector, hay un dique que permite que el agua que viene del río Mataquito pueda choca con ese dique y hace que el agua se devuelva, digamos, a su curso en el mismo río. Y permite que no se inunde Placilla.
1: Claro, de hecho, la primera alerta SAE fue para el sector de Placilla, fue día lunes, si no me equivoco.
2: Sí.
1: Lunes para desalojar. No sé si eso.
2: Sí, yo creo que ahí no hubo mayor desalojo.
1: Ya.
2: La gente de campo, oiga, sabe más que todos nosotros, así que ahí hay. De repente las alertas son, digamos, para decir hoy estamos en riesgo, en peligro de. Pero los que vivimos en el campo tenemos mucha.
1: Claro.
2: Tienen mucha sabiduría también en el sentido de que uno sabe cuando la cosa viene peligrosa y cuando no.
1: Y para las inundaciones muchos decían, no, si el río busca su cauce natural, entonces por aquí va a ir la cosa. Y razón tienen los
2: vecinos del campo. Por eso es que siempre uno también cuando anda en terreno, cuando se desarrollan obras de infraestructura en el río, siempre es muy bueno hacer las consultar, a hablar con la Junta de Vigilancia del río. Todos los ríos tienen una junta de vigilancia, que son como los que organizan el tema del riego. Entonces ellos tienen los celadores, que los celadores son los que están a cargo de cada canal. Saben el comportamiento del río, saben cuándo va a haber algún problema mayor. Ellos tienen mucha sabiduría a propósito de la experiencia que le han dado los años.
1: Exacto. Bueno, quedan hartos días de lluvia. De hecho, ahora ya mañana comienza un nuevo sistema frontal. Viernes y domingo se espera harta agua en poco tiempo.
2: Sí, tenemos este veranito de San Juan, este par de días, el solcito muy agradable, pero igual hay que cuidarse, el tema de los resfríos. Y también se está solicitando a nivel nacional que haya una especie de emergencia agrícola. En el fondo hay que se está haciendo el catastro de las personas afectadas allá en la costa que sufrieron inundaciones, de tal manera que ojalá puedan recibir algún aporte.
1: Así es. Bueno, hay que esperar, no se puede anticipar mucho uno de esas cosas del tiempo y del clima. Pues esperemos que, que no pase a mayores. La vimos también, diputada, reunida con la ministra de Educación.
2: Sí, estuvimos con la ministra de Educación y representantes de varias universidades a nivel nacional por un programa, y se lo voy a contar con un ejemplo. Hay una chiquilla, que yo doy siempre este ejemplo, la Krishna es del sector de La Palmilla, de la comuna de Molina, y ella parte las horas de clase que tiene en la semana, el día viernes en la tarde van a la Universidad Católica del Maule, y el sábado durante todo el día van a la universidad. La municipalidad coloca un bus, ¿cierto? Y lo hacen acá varias comunas de la región del Maule. Hay niños de distintas comunas que van a la universidad viernes y sábado y les permite, digamos, conocer el mundo universitario, los orientan en sus habilidades que tienen. La Krishna, por ejemplo, no era más tímida, no sabía qué estudiar. Ahora ella está en tercero medio y en definitiva ya tomó la decisión de que quiere estudiar ingeniería biomolecular.
1: Ingeniería biomolecular.
2: Imagínense, entonces hoy día tienen más orientación los chiquillos que la que teníamos antes nosotros, que a nosotros no nos decían, a lo que viniera nomás.
1: Antes nos decían, no, en algo que gane plata, mijito, que le vaya bien.
2: Y este programa, así es, po, y este programa está a nivel nacional y no se dejó presupuesto para el año 2026.
1: Uy, está en riesgo.
2: Y entonces las universidades hoy día están funcionando a medias con el programa. Y le fuimos a pedir a la ministra, por favor, destine los recursos para que se pueda seguir desarrollando este programa. Lleva como 20 años el programa desarrollándose, ha ayudado a muchos niños que tienen talentos especiales. Entonces, la idea es que se siga fortaleciendo. Tuvimos buena noticia de la ministra, yo creo que lo van a reponer.
1: Y este programa, diputada, le muestra a los niños el abanico de posibilidades para que ellos puedan elegir una carrera en la universidad.
2: Claro, y no solo eso, sino que ellos van en forma permanente todas las semanas a la universidad.
1: Una especie de pasantía por
2: es como un bachillerato, ¿cierto? Yeah. Donde les enseñan de diferentes materias, robótica, cosas como más especializadas, y que les permite a los chiquillos orientar más lo que ellos después van a tener que definir en cuanto a carrera universitaria. Y el programa tiene funciona en Valparaíso, en Antofagasta, en la región del Biobío, acá en la región del Maule. Hay 7 regiones del país que tienen el programa. Y a través de las municipalidades se seleccionan los niños, la municipalidad coloca la movilización y van a la universidad.
1: ¿Exigen algunos requisitos para los que, digamos, participan de este programa?
2: Sí, hay requisitos que cada municipio hace una selección de niños que tienen habilidades como especiales, en el sentido de que tienen una gran capacidad de poder aprender rápidamente materias, que tienen habilidades, digamos, más desarrolladas que a lo mejor otros niños, y por lo tanto se identifican estos talentos se encauzan y se ayudan a través de este programa.
1: Ya, perfecto. ¿Y después, cuando van a la universidad, este programa sigue o ya termina?
2: No, termina. El programa dura hasta cuarto medio cuando están los chiquillos, perfecto. Y después los chicos tienen que dar la prueba, la PSU, ¿cierto? Y pasar por el proceso normal que pasan todos los jóvenes.
1: Perfecto. Es como un cazatalento que dice, oye, usted es bueno para esto, mire, ¿qué tal si estudia esto?
2: Claro.
1: Porque pasa también, diputada, que muchas veces hay jóvenes que eligen una carrera, pero terminan abandonándola al medio año y después van por otra. Y es porque de repente no conocen bien la carrera y se meten, po, digamos.
2: Sí, por una edad, a los 16, 17 años, 18 años, no, pues tiene más o menos una idea, pero yo siempre les digo a los chiquillos, cuando tienen la posibilidad en los veranos de descansar, entre comillas, de vacaciones, aprovechen de a lo mejor tener algunos trabajitos, conocer la experiencia de un agricultor, de un agrónomo, la experiencia en una industria. Creo que toda esa experiencia ayudan a que los chicos puedan definir qué carrera estudiar. Y ahora las carreras son como muy diversas también. O sea, uno estudia una cosa, pero después está trabajando en otra cosa, nada que ver. Entonces, o hay personas que estudian más de una carrera o se especializan en un tema. Entonces, el mundo está cambiando a propósito de la inteligencia artificial. Olvídese, esta cosa va a cambiar mucho más en los próximos 5 años.
1: Sí, yo creo que ahí van a entrar a jugar las habilidades de cada uno. Y me parece muy bien de que se aproveche eso para ver cómo yo puedo, de alguna manera, con mi habilidad, trabajar más adelante, a qué campo laboral puedo digamos, tratar de ingresar.
2: Sí, pues hay carreras que ya no existen y, y hay otras que se están modernizando, apareciendo nuevas carreras también. Entonces, en ese sentido, uno pide mayor orientación a los chiquillos para que nos preparemos para el mundo que viene en el futuro, en el presente y el futuro.
1: Mira, algunos dicen que los estudiantes quieren menos conocimientos con la inteligencia artificial porque, claro, de repente al momento de hacer informe o trabajo está bastante más fácil que antes, casi, sí, casi al copia y pega.
2: Sí, lo que pasa es que el riesgo de eso hay mucho riesgo cuando no está la inteligencia artificial. O sea, cuando no está la inteligencia artificial, ¿cómo desarrolla? Porque claro, todos nos acostumbramos a usar el ChatGPT o usar diferentes... algunos me van a decir que ya estoy desactualizada si estoy usando el ChatGPT, pero...
1: Pero ese, pues hay otro.
2: Sí, hay otros más, no. Pues hay otros más modernos ahora. Entonces, uno ocupa estas herramientas, no todos saben de lo que estamos hablando, y bueno... Cada día van apareciendo nuevas tecnologías. Nuevas
1: tecnologías. Oye, acá saludos, dicen, también está de moda muchas carreras y después salen al campo laboral y están saturados, no hay trabajo.
2: Sí, yo diría que siempre los alumnos tienen que tomar la decisión lo más informados posible. Lo más informados posible, y información, y ojalá vivir la experiencia en terreno. Todas las carreras que son de informática, de inteligencia artificial, hoy día todo con robótica. Imagínense esa carrera de ingeniería biomolecular, o sea, es trabajar con todo lo que es la química, la física, y ya con instrumentos especializados, con todo lo que es la informática. Entonces, hay harto que tenemos que aprender y hay muchas carreras que hoy día se están reemplazando, que no hay campo laboral. Entonces, yo creo que uno tiene que echarle una mirada a eso.
1: Claro, van a aparecer nuevas carreras seguramente, muy pronto. Acá nos dicen, ¿estos niños reciben alguna ayuda del Estado para la continuidad de lo que han aprendido?
2: Sí, bueno, hoy día tenemos el tema de la gratuidad, que es un beneficio que tienen los jóvenes, que fue instaurado en el gobierno de la presidenta Bachelet y muy necesario. O sea, muchos niños hoy día están estudiando sin pagar en la universidad y eso es un tremendo alivio para el bolsillo. Y entre comillas, porque aparte de eso hay que pagar los pasajes, la comida, a veces el alojamiento. Entonces, igual para la familia... Que tienen pocos recursos, es complejo mandar un hijo a la universidad, y esperemos que este programa se siga manteniendo. Lo importante es que los chicos, digamos, tengan el apoyo del Estado también para continuar sus estudios.
1: Bueno, no sé si hay tantos programas, pero acá nos dicen, claro, también hay un programa que se llama PASE, no sé si que como cierto establecimiento.
2: Sí, hay algunos establecimientos que tienen el programa PASE, los liceos, y que permite que cierta cantidad de alumnos puedan ingresar directo a la universidad, desde que terminan el colegio en cuarto medio, y puedan continuar estudios en la universidad con la cual se tiene convenio. El programa PASE está en algunos establecimientos educacionales. Sí. Y lo otro, no olvidar a los chiquillos que nos están escuchando, hacer el tema del FOAS. El FOAS es la ficha única de evaluación, ¿cierto? Donde uno puede postula todos los beneficios del Estado para poder continuar estudios. Métanse ahí a la página ingresa.cl o a FOAS.cl, ¿cierto? Y revisen lo que hay que hacer, porque también nos ha pasado que los alumnos están a última hora haciendo el trámite a través del FOAS. Uno mete todos sus datos, su actividad económica, la de los papás, ¿cierto? Y permite, al final, cuando uno manda el FOAS, te dice que tú ya estás postulando a todos los beneficios del Estado. Y ahí en un tiempo más te van a decir si obtienes gratuidad, si qué beneficio puedes obtener, la beca indígena, no sé, diferentes tipos de beneficios. Pero uno, al hacer el FOAS, está postulando a todos esos beneficios.
1: Perfecto. Así que ingrese a la página, no deje para último minuto aquello, porque le puede ayudar y bastante.
2: Lo otro tema que me acordé, porque ¿sí? lo vivo con una sobrina, también tienen que revisar cuáles son las pruebas que te piden para una carrera determinada. Por ejemplo, si yo quiero estudiar profesor de historia, por decir algo, tengo que dar la prueba de historia en la PSU. De repente pasa que no dan una prueba determinada y después quieren postular a la carrera y no dieron esa prueba que era fundamental, la prueba de ciencia o la prueba de, no sé. Entonces, ayudar a los chiquillos, bueno, en el colegio siempre lo están orientando, Pero de repente hay algunos que no sé, pues,
1: se dejan estar,
2: se
1: los
2: dejan
1: chiquillos.
2: Estar y pasa eso.
1: Oye, hablando de programas, Castrini, saludando a nuestra diputada, ¿qué observación tiene sobre el fin del programa Mujer Rural que se anunció esta semana por parte del gobierno?
2: Mal, pues se viene anunciando hace un montón de tiempo. Yo creo que ahí al gobierno le falta calle.
1: Tino.
2: Le falta calle, porque, mire, no todo se puede revisar en términos económicos. Porque el gobierno está, yo siempre digo, el desarrollo de la sociedad tiene que ver con una mesa, ¿cierto? Y esa mesa tiene cuatro patas. Y el desarrollo de la sociedad tiene un montón de patas más, o sea, no solo cuatro. Entonces, de repente el gobierno está centrado, yo veo que solo en el tema económico. Mm. En el tema de que hay que generar inversiones y porque eso genera empleo. Y si hay empleo, hay ingresos. Ya, sí,

0: Es el Ejecutivo, es el Presidente de la República. Hay cosas que pasan por el Congreso y hay otras que se hacen simplemente por decreto nomás.
1: Es verdad, este programa comenzó en el año 1992.
0: Sí.
1: O sea, lleva bastante tiempo. Y como lo dice la diputada, claro, va apuntando a las mujeres que están en casa y que deciden emprender, ¿verdad? Por diferentes circunstancias.
0: Y qué decir, emprender en su misma casa, a propósito
1: Exacto.
0: de, no sé, haciendo invernadero, teniendo capacitación en diferentes áreas, inteligencia artificial, en la
1: Claro.
0: contabilidad, en cómo, o sea, las personas necesitan las competencias necesarias para saber cómo emprender. Y de repente las personas del mundo agrícola, saben sembrar, saben plantar, saben cómo criar una planta o un animalito, pero temas como el tema contable, el tema de la venta, el tema de las redes que se tienen que armar, no todo el mundo maneja eso. Entonces, este es un programa buenísimo que yo lamento mucho que el gobierno tome esa decisión.
1: ¿Ya
0: Y así lo
1: es
0: está
1: un hecho que
0: haciendo,
1: nos sigue, diputado?
0: sí, es un hecho que lo eliminaron, pero bueno, siempre está la posibilidad de que uno insista, catetee, para que se reponga, pues. Lo mismo que pasó con el programa que estábamos hablando antes, el programa de talento. Y menos mal que el Ministerio de Educación lo va a reponer. Con este programa de Mujer Rural también debería ser lo mismo.
1: Reponerlo.
0: El mundo agrícola, todo lo que es la agricultura tradicional campesina, está muy dejadito de la mano de Dios de parte del gobierno. Entonces hay que estar ahí insistiendo. Yo creo que al gobierno ahí le falta calle.
1: Lo que pasa es que muchos dirán, bueno, pero a lo mejor no es necesario emprender, los que somos de, usted también es de campo, diputada, campo, campo, y a las mamás se les complica mucho en el campo salir a trabajar, porque muchas veces salen a trabajar y no coincide con la hora en que va a llegar el niño del colegio, las casas son alejadas, no, digamos, muchas veces no cuentan ni con una red de apoyo, ni con una vecina que le diga, oiga, ya, yo le recibo al niño. O sea, no hay una red de apoyo y muchas veces tratar de emprender, ¿verdad?, desde la casa es un salvavidas para muchas mujeres, po.
0: Claro, y de repente el gobierno dice estamos bajando los niveles de permisología en el sentido de dar más facilidades para que la gente emprenda. Y esa es una noticia positiva, bueno, porque hay que dar las facilidades cuando uno quiere emprender,
1: Claro.
0: que te piden patente, que resolución sanitaria, que no sé qué. Entonces, es importante que los requisitos sean los necesarios, pero que no entraven el desarrollo. Entonces no se entiende que no
1: Contraproducente,
0: se
1: pues.
0: entiende que eliminen un programa como el tema Mujer Rural, que precisamente apuntaba también a generar emprendimiento.
1: Es verdad. Así que bueno, ojalá
0: Se
1: se
0: reponga.
1: pueda reponer aquello, diputado, por
0: Sí.
1: todas las mujeres que son de nuestra provincia, muchas, y que tienen su. Oye, yo conozco mujeres desde que hacen. No conozco el nombre técnico, pero eso. Cole, yo le decía esto, cole antiguamente de género, desde su casa, alfajores, cosas así, así que de verdad que ojalá se reponga. Oiga, algo que también nos tiene bastante preocupado, diputada, son estas torres que de alta tensión que piensan poner en la cordillera. En la cordillera es camino a la Laguna del Maule específicamente. Usted tuvo una
0: Sí.
1: reunión donde se trató ese tema.
0: Sí, estuvimos ahí con las agrupaciones ambientalistas y bueno, con varias autoridades, el alcalde Juan Rojas de San Clemente, senadores, diputados, concejales, ¿cierto? Y la comunidad presente, este proyecto viene hace bastante tiempo, ya pasó por el Servicio de Evaluación Ambiental. ¿Qué significa esto? Que cuando uno quiere instalar un proyecto, las empresas tienen que pedir la autorización al Servicio de Evaluación Ambiental, presentar todos los antecedentes del proyecto. Y este proyecto se trata de aproximadamente 72 torres de alta tensión que se quieren instalar desde la cordillera de San Clemente hasta Argentina. Y en el fondo es para vender energía a Argentina. Que claro, a propósito del gobierno que estamos, que es pro inversión, pro crecimiento, o sea, ya se aprobó en el Servicio de Evaluación Ambiental. Y ahora hay una etapa donde todos los seremis tienen que dar una cantidad de seremis tienen que dar su visto bueno o su negativa. Con el gobierno que hay, lo más probable es que se apruebe el proyecto, en definitiva. Pero eso produce también un tremendo daño. San Clemente es una zona de sacrificio en el sentido de que están los embalses, las centrales hidroeléctricas, está este tema de las torres y los paisajes maravillosos que tenemos hacia arriba, o sea, es impresionante. Entonces, el cuidado del medio ambiente, de todo lo que son los animales. De repente uno dice, ah, ya, pero ¿qué problema va a ser una torre?

0: hace hartos problemas porque impacta negativamente en los lugares donde se instala. Imagínate estos cables para todo lo que son las aves que van de un lugar a otro, que migran de un lugar a otro. Entonces tiene un impacto también en toda la, en todo lo que es el medio ambiente, el sistema ecológico que tenemos. Entonces es importante que las autoridades, si bien es cierto, podemos estar de acuerdo con el desarrollo, pero que ese desarrollo sea sustentable. ¿Qué significa? Que tomemos las precauciones necesarias para no hacer tanto daño al medio ambiente.
1: Bueno, espere, eso todavía no se aprueba, eso sí, eso está en...
0: Está en el proceso, pero yo diría que está en la última etapa. O sea, somos bien realistas, yo creo que se va a aprobar.
1: ¿Cuántas torres de alta tensión se instalarían?
0: 72 torres. Ya. Van por la orilla del camino. Cuando uno va a la Laguna El Maule, para arriba por San Clemente, irían las torres por ese mismo lugar.
1: Está ahí la cascada de...
0: Invertida.
1: La cascada invertida.
0: Claro, que es con, por el tema, hay una cascada y por el tema del viento, el viento da vuelta el agua.
1: Claro.
0: Entonces se produce como una cascada invertida, por eso que se llama
1: se ve
0: así.
1: Como que va hacia arriba el agua.
0: Sí, un paraje maravilloso.
1: Sí, es verdad. Así que bueno, esperemos que no dañe tanto el medio ambiente... Lamentable, porque es un lugar que acá todos los de la región hemos ido y pretendemos ir siempre en invierno a ver la nieve, los niños conocen la nieve ahí en aquel sector, así que parece triste.
0: Sí, bueno, esperemos que igual están las acciones legales que se están presentando y bueno, cuando tenemos el gobierno que hoy día tenemos, a mí me pasa en el Congreso, a propósito de la reforma también, de rebajar los impuestos a las empresas y todos estos temas que el gobierno los ve como una forma de procrecimiento, pero uno siempre está tratando de buscar el equilibrio y entonces hay varias cosas que nosotros presentamos al Tribunal Constitucional. O sea, el Congreso vota a favor, puede que la ley se apruebe, la mega reforma semana que viene pasa por el Senado y yo creo que se va a aprobar. Al aprobarse la ley, primero también hay que esperar, antes de publicarla en el Diario Oficial, hay que esperar la respuesta que dé el Tribunal Constitucional. Si hay algún artículo que va contra la Constitución, ese artículo hay que sacarlo. Por ejemplo, el tema de la invariabilidad tributaria, de dejar algunas empresas con un monto fijo de impuesto, eso se presentó al Tribunal Constitucional. Y lo otro que se presentó al Tribunal Constitucional es que se lo voy a explicar con las mismas torres. Por ejemplo, las torres, un proyecto, digamos, que se presenta al sistema ambiental, tiene lo que se llama al final una RCA, que es una resolución de calificación ambiental. A ti te entregan, el gobierno te entrega una RCA que te dice, usted está autorizado para instalar las torres, en términos ambientales. Ya, y resulta que después, si hay alguien que lleva a los tribunales esto, y un tribunal de justicia dice que no se debió entregar el RCA, que no se debió entregar esta resolución ambiental, la ley, la mega reforma, dice que el Estado va a tener que pagar todo lo que la empresa invirtió en ese proyecto. Eso dice la mega reforma. O sea, por ejemplo, si estoy dando un ejemplo hipotético, digamos, pero en el caso de las torres, empiezan a instalarlas, y hay una demanda en un tribunal y ese tribunal determina que la resolución de calificación ambiental que se entregó no debió entregarse por esto, por esto, por esto, por esto, y con sentencia del tribunal, la empresa le puede cobrar todo lo que invirtió al Estado y eso lo pagaríamos todos los chilenos. Eso dice la mega reforma y, en definitiva, nosotros lo presentamos al Tribunal Constitucional porque consideramos que no corresponde que todos los chilenos estemos pagando una inversión que no está cumpliendo con las normas.
1: Claro. Es un tema, podríamos estar, yo creo, hablando una semana de la mega reforma. Se deja amarrado de cierta forma, ¿verdad?, esta baja de impuestos, pero no se deja amarrada la supuesta vuelta de mano, ¿verdad?
0: De cómo recuperamos impuestos para que financie el país.
1: Nos dicen, oye, le vamos a bajar impuestos a ellos porque después cuando, con los beneficios de esta baja de impuestos, van a dar más empleo, va a haber más campo laboral. Se dejó amarrado cuántos años va a ser la baja, pero no se deja amarrada esta vuelta de mano y decirle, oiga, ya, le vamos a bajar impuestos, pero usted dentro de, no sé, 5 años va a tener que dar empleo a tantas personas. Entonces, siento que es como la voluntad nomás, po.
0: Es la voluntad y en el fondo uno tiene que estar, bueno, se va a aprobar esta reforma y vamos a tener que estar todos los años ahí haciendo seguimiento para ver los resultados que se van obteniendo. Y vamos a tener que esperar que venga otro gobierno para de alguna manera corregir, no sé, ver cómo se arregla esto. Pero no es fácil porque, en definitiva, cuando tú haces un contrato con una empresa, yo, por ejemplo, a ver, se aprueba la mega reforma y el Estado hace un contrato con una empresa que va a hacer una inversión determinada, ¿cierto?, para que tenga una tasa preferencial de impuestos, yo ese contrato lo estoy firmando hoy día y lo estoy firmando por los próximos 20 años. Entonces, ningún cambio de ley que venga después me va a afectar este contrato. Porque ya está firmado hoy día, y está firmado por 20 años. Entonces, este contrato me lo tienen que respetar por 20 años. Por eso es lo que hemos escuchado en la televisión, que dice que estamos... vamos a hacer contratos con empresas que se los vamos a tener que mantener 20, 25 años, independiente del gobierno que venga después. Entonces, eso es lo complicado. Eso, todo eso, nosotros lo presentamos al Tribunal Constitucional. Perfecto. Para que lo declare ilegal.
1: Ilegal. Y me parece bien. Me parece bien. Tenemos algunas preguntas del público, diputada. No sé si... Yo le pregunto porque usted siempre está presta y dispuesta a conversar con el público. Vamos. Oye, nos dicen acá, más que preguntas, y son como reclamos, diputada. No contra usted, pero son reclamos. Siento, en modo personal, nos dice un auditor, que vamos de mal en peor. Tengo una hija que entró a estudiar odontología. Estamos saliendo de un cáncer de mi esposa. Solo salió el CAE. La beca que da el Estado, no salió porque en una pyme que tenemos hay demasiado ingreso, pero el Estado no considera todo lo que gastamos en materiales y pagos. La carpeta tributaria no la pescan y las cuentas que sacan nadie sabe cómo lo hacen. Presentamos documentos y todo, pero cero opción.
0: Sí, ahí nosotros tenemos un problema en cómo se mide, la capacidad que tiene una persona de pagar. Y el vecino que está escribiendo tiene toda la razón. Porque hoy día te miran la carpeta tributaria y te miran el nivel de ingresos que tienen. Por ejemplo, el otro día para cobrar el CAE, te miran el nivel de ingreso. O sea, cuántas ventas tú tienes, cuánto es tu sueldo. Pero no te miran cuáles son los gastos que uno tiene. Y de repente, sobre todo, hay pequeñas y medianas empresas que el margen de utilidad, ingresos menos gastos, es súper poco. Entonces, hay que avanzar ahí en que en nuestra legislación no solamente se mide la cantidad de ingresos, sino que también se mida la capacidad real de pago. Porque muy el ejemplo que dio el caballero, que tiene un familiar con cáncer.
1: La esposa.
0: Solo le dieron el tema del CAE, que después va a tener que pagarlo completo con intereses y todo lo demás. Entonces, muy cierto lo que él plantea. Y ahí, bueno, este gobierno dijo que iba a hacer una revisión ahora de todo lo que es el proceso del registro social de hogares. Yo espero que lo mejoren, pues, no que lo empeoren.
1: Es verdad, y aparte, cualquiera sabe que el total de ingreso en una pyme no es igual a lo que queda en el bolsillo, hablando en palabras más coloquiales.
0: Pues. Claro, tú puedes decir, mira, hoy esta pyme, hoy que gana plata, mira, claro. Si tiene, vende, no sé, 50 millones de pesos en el año.
1: Claro.
0: Pero revísale los gastos, revisa su balance y para que veas cuánto es, porque a lo mejor la utilidad que obtiene de los 50 millones son, no sé, 3 palos y apenas le alcanza para... O sea, porque hay un montón de gastos que hay que cubrir también. Entonces, no es fácil, toda la razón de lo que está planteando el vecino. Sí.
1: Oye, por acá, a ver qué nos dice una auditora. Hola, Cristian, saludos para mi diputada Priscila Castillo. Yo la sigo en Instagram, me encanta porque ella habla por nosotros. Saludo ahí a la auditora.
0: Muchas gracias.
1: Oye, yo creo que el problema son todos los políticos, sea del partido que sea. No solo, dice, se dedican a pelear entre ellos, a lucrar y no resuelven absolutamente nada, dice por acá otro auditor.
0: Sí, mira, yo también siempre me he hecho esa pregunta. Y me he hecho esa pregunta porque igual uno tiene reclamos de la gente sobre la pega que hacemos cada uno de nosotros. Pero hay que entender cuál es el rol que tiene cada persona. Por ejemplo, yo me he fijado y ahora me doy mucho más cuenta que los diputados y los senadores aprueban solo lo que llega al Congreso y en el fondo las leyes que se demoran poco son las que presenta el presidente de la República. Entonces, en el fondo, el que tiene la manija de las leyes que se van presentando en el Congreso es el presidente de la República, es el gobierno que esté de turno. Quien ejecuta la política pública en los territorios son cada una de las carteras que existen en el gobierno. O sea, por ejemplo, la cartera de vivienda aplica todo lo que es la construcción de vivienda en el país. La cartera de economía se dedica a todo lo que son el apoyo a cómo se desarrolla la economía a través de y apoyos a través de Cercotec, del FOSI. Entonces, hay una estructura del Estado que funciona a través del gobierno que está de turno. Y la pega de nosotros como diputados y senadores es aprobar o rechazar lo que el gobierno propone y también hacer propuestas. También podemos hacer propuestas de ley, que uno junta 10 diputados, digamos, y hace una propuesta de ley. Pero pasan por un proceso súper engorroso. Hay proyectos de ley que viven durmiendo, no sé, 3, 4, 5 años, porque el que tiene la manija de qué se discute en el Congreso es el presidente. Me gustaría cambiar muchos procesos. Yo creo que hay un problema acá de procesos. Y ahí está el llamado que yo siento que no se hace. Porque, por ejemplo, cuando me tocó ser alcalde, uno sabe, digamos, cuáles son las fuentes de financiamiento y trata de postular proyectos, pero uno nunca se cuestiona el sistema. Y aquí hay que hacer cambios importantes en nuestro país con respecto a los procesos. Porque se demoran tanto que al final siempre llegamos tarde a la ciudadanía. Entonces, hay muchos procesos que tienen que cambiar, que tienen que ser más ágiles. Y eso es lo que falta.
1: ¿Mucha burocracia?
0: Todavía mucha burocracia. Y yo lo que haría es cambiar eso, que hubiera menos burocracia. Y si hay menos burocracia, el Estado va a llegar más rápido a la ciudadanía.
1: Menos filtro.
0: Y vamos a tener una mejor opinión, digamos, de la ciudadanía con respecto al sistema público y con respecto a las autoridades.
1: Sin duda. Estamos conversando con la diputada Priscila Castillo. Hoy nos habla acá el muchacho que tenía la PYME. Dice, de hecho, cerramos la PYME. Ahora estoy trabajando al día. Gano más, dice. No era tanto lo que quedaba realmente en el bolsillo como lo que ve el sistema.
0: Sí, por eso es importante ahí hacer modificaciones en la ley.
1: Perfecto. Y última pregunta, diputada, estaba al hueso. Disculpe, pero auditora al hueso acá dice. ¿Qué opina la diputada de que los ministros debieran pagar sus combustibles como la gran mayoría de los chilenos?
0: Sí. Mire, ahí la pregunta igual es compleja. Y es compleja porque, a ver, no solo, yo no sé si los ministros tienen, los ministros, en las municipalidades también pasa, que todo lo que es el servicio público, a nosotros nos pasa también en los diputados y los senadores, todos los servicios públicos financian el combustible, financian la movilización del trabajo que uno hace en terreno. O sea, cuando a mí me tocó ser alcalde, nosotros teníamos un vehículo a disposición, y ese combustible del municipio que uno usaba, digamos, en el vehículo fiscal lo financiaba la misma municipalidad con recursos de todos los chilenos. Hoy día para los diputados y senadores también lo financia el Estado y es para la labor, para el trabajo que uno realiza. Que la vecina ahí tiene toda la razón, o el vecino que está preguntando, porque en definitiva cada una de las personas hoy día cuando van al trabajo se lo financian ellos de su propio bolsillo. Yo creo que hay que cuestionárselo y hay que ver cómo lo vamos mejorando y equilibrando, digamos, para que sea lo más justo posible. O sea, yo en lo personal le digo que por la labor que uno desarrolla como diputada, nosotros gastamos aproximadamente, y lo hemos vivido en estos meses, yo diría que 1.500.000, 1.800.000 mensuales.
1: Combustible.
0: Es puro combustible. Wow. Porque uno se tiene que desplazar igual en toda la región, pues son 19 comunas, los viajes a Valparaíso, la ida y vuelta, entonces igual es harto el gasto. Y además con las alzas de los combustibles, entonces también para toda la gente es obvio que hay molestia. Pero yo siento que en la medida en que uno como autoridad retribuye con trabajo, la gente, digamos, no presenta mayor molestia o lo critica. Yo creo que lo critica mucho cuando no ve resultados, y eso tiene que ver con lo que estábamos conversando antes, que la gente espera de las autoridades que se dediquen a trabajar, que hagan la pega, que logremos resultados. Y ahí está todo el tema de mejorar los procesos.
1: Dio en el punto, diputada, porque yo creo que si uno los viera, digamos, en terreno, ¿verdad?, conversando con la gente, yo creo que nadie diría nada. El tema es cuando nos enteramos de que la señora del diputado ocupaba la tarjeta para echar combustible.
0: No, es cosa,
1: de que es que por eso yo creo que desde ahí nace el malestar, porque sinceramente, insisto, si no hubiesen aparecido o no apareciera gente mal utilizando estos fondos, diríamos, bueno, ya total, bueno, es la pega, pero los mal utilizan.
0: Y ahora con toda la tecnología hay mucho más transparencia, así que yo agradezco eso, y agradezco porque la labor pública es compleja, pero tiene que tener absolutamente transparencia, digamos, con la ciudadanía en tema de control de gasto, porque son al final recursos de todos los chilenos.
1: Ya, oiga, nos piden acá, por favor, me dicen si pueden colocar un audio. Una pregunta ya, por audio.
0: Dele nomás.
1: Si acá la diputada no tiene miedo a nada.
2: El otro.
1: Sí, a ver.
2: Hola, diputada. Hola, Cristian. ¿Cómo están? Hola, aquí la Miguel Duque. Sí, están hablando del tema ese de las torres que van a instalar. El presidente Kast dijo en su campaña, una de las cosas que dijo, que él estaba en desacuerdo de tantos proyectos para crecer Chile que se echaron para atrás, por decirlo, solamente por el tema impacto ambiental u otras cosas que podían afectar al país. Y él dijo que no, que estaba de acuerdo, que él en su gobierno lo iba a aprobar todo. ¿Por qué? Porque él prefería el crecimiento de Chile antes de estar cuidando directamente la flora y fauna o la población en Chile. Eso va a ocurrir. El tema de las torres la van a hacer. Porque casi o sí, aunque gente se ponga, lo van a hacer. Y eso estoy realmente en desacuerdo.
0: Bueno, tiene toda la razón de lo que está diciendo. Porque efectivamente el presidente Kast dijo eso. Y fíjese que, mire, que yo el otro día observaba una foto de una marcha que se hizo a propósito de las torres. Y nosotros si analizábamos esa foto, y aquí en la vida diaria, o sea, a ver, el pavimento contamina, los vehículos que usamos contaminan, la ropa que usamos también contamina, la basura que botamos, los neumáticos, o sea, podríamos hablar de un sinfín de cosas que contaminan. El tema es hasta cuándo y en qué grado hacemos ese proceso de contaminación. Yo creo que después de todo lo que fue la revolución industrial, cierto, que se crearon las industrias y en el fondo es para mayor crecimiento, para que la gente tenga empleo, para que se pueda alimentar, está bien hacerlo, pero también cada país tiene que establecer los límites de cómo genera ese crecimiento. Y ese crecimiento, en la medida en que sea sustentable, avanzamos de manera equilibrada, porque si no nos estamos pisando la cola, pues chiquillos. ¿En qué sentido? En que si destruimos la naturaleza, si le hacemos más daño del que corresponde, ¿cierto? Porque le estamos haciendo daño con todos los inventos que hemos creado, le estamos haciendo daño. Entonces, ¿hasta qué punto uno dice, ¿sabéis qué? Yo voy a instalar esta industria y me da lo mismo contaminar. Yo creo que no. Tiene que haber un equilibrio. Y ese equilibrio tiene que haber que si yo genero residuos en mi empresa, me tengo que hacer cargo de esos residuos, reciclarlos como corresponde, pero no botarlo en cualquier parte o hacer o cualquier cosa. Entonces, el tema es dónde está el equilibrio. Porque es verdad, necesitamos empleo, es cierto, necesitamos que haya más inversión, pero no es a cualquier costo.
1: Es verdad. No. A ver, el dinero, como lo dice usted, es muy, muy importante, pero hay otras cosas que siento yo uno después se puede arrepentir y decir, mira, cambiamos esto por dinero y en realidad hay otras cosas más importantes.
0: Con los que saben más, yo no sé específicamente, pero uno lo puede ver a través de los reportajes de la televisión y ahora uno se mete a las redes y puede ver, pero el daño que le estamos haciendo a nuestro planeta es gigantesco. Y ese daño que le estamos haciendo a nuestro planeta, tarde o temprano nos rebota, y nos está rebotando ya. ¿Y qué pasa si en un momento llegamos a tal nivel que destruimos el planeta? Nos vamos a destruir a nosotros mismos. Entonces, yo sí, creemos en el desarrollo, pero ese desarrollo tiene que ser sustentable, cuidando la naturaleza, haciéndonos cargo de nuestros residuos. Hay ejemplos tan maravillosos como, por ejemplo, toda la ropa que se bota en el norte, ¿cierto? Hay empresas que se están haciendo cargo de esa ropa, que la reciclan. Entonces, hay formas de hacerse cargo de los residuos. Y eso es lo que pedimos. Pedimos desarrollo, pero que ese desarrollo sea sustentable.
1: Responsable, ¿verdad? Responsable. Oiga, diputada, queremos agradecerle esta visita por venir a conversar con nosotros. De verdad que pasó la hora volando rapidísimo, todos los temas muy interesantes. La última nos dicen, pregúntenle a la diputada si puede ser diputada y alcaldesa a la vez. Ojalá se pueda, dice.
0: Ya, bueno. Muchas gracias. Hecho de menos el alcalde, sí. Tan bonito también eso.
1: No, de verdad, nos dice que ojalá se pueda. Diputada, muchas gracias a todo el éxito del mundo. ¿Estás ahora recorriendo acá la.
0: Recorriendo.
1: ¿Qué viene para estos días?
0: Sí, estamos. Bueno, hoy día hemos estado en la radio. Ahora nos vamos a Teno ahí compartir con los vecinos de Teno. Y en la tarde vamos a estar en Talca también. Hacemos. Sí, los temas chiquillos ahí, los temas que les interese, que podamos abordar en el Parlamento. No duden en escribirnos, nos escriben a través de las redes sociales, eso. Vamos viendo las diferentes problemáticas, las proponemos allá. Nosotros igual decirlo, tenemos línea directa con los ministros. A mí me toca toda la semana encontrarme con los ministros conversando. Y uno también empieza a relacionarse mucho más con ellos y ya no es una relación así como el ministro que está por ahí arriba, no, sino que uno ya empieza a conversar con ellos de los temas que nos afectan y también diciéndole, oiga, ministro, ya, pues consideren
1: ¿cuál
0: esto.
1: ¿Cuál es el más simpático, diputada? Tenemos un par de factos y nos vamos. ¿Cuál es el más simpático?
0: Bueno, ellos se definieron como fomes en una de las...
1: El gobierno de los fomes.
0: El gobierno de los fomes y de los serios. Pero mire, al final de cada autoridad hay una persona.
1: Sí, pues.
0: Y esa persona es de carne y hueso, siente, tiene emociones, y por lo tanto uno en la medida en que conversa con ellos se va dando cuenta de cómo es la persona y también de cómo llegar a ellos, pues, porque al final esto es así. Uno siempre conversa con las personas a nivel de autoridad para poder lograr cosas para la comunidad. Entonces, eso es lo que nosotros tratamos de todos los días de conversar con ellos para ver cómo mejoramos este país hermoso que tenemos.
1: Ya, pero uno entretenido, uno divertido.
0: Uno divertido. Son todos como serios.
1: ¿Sí?
0: Son todos como serios. Pero mire, Quirós, el ministro de Hacienda,
1: ¿Quirós?
0: Se muestra muy pesado en la... En la televisión, es muy parco, muy muy como duro. Pero uno al conversar con él,
1: otra cosa.
0: Sí, es diferente.
1: Como diríamos los jóvenes, yo ahora me considero joven, anda para la tele.
0: Anda para la tele,
1: porque se muestra de una forma en la tele, pero en realidad es de otra manera. O sea, sí. Que el ministro Quiró anda para la tele.
0: Sí, pero yo diría que en general son todos serios, así como uno
1: Poduje.
0: Más. Así, el Poduje sí es ese, también se muestra serio, pero de repente tira sus tallas.
1: Kilómetro parado, le dice. Es grande.
0: Sí, es grande.
1: Pero yo creo que usted es la más simpática.
0: Sí, yo creo que eso también, ¿ah? ¿Eh? Puede ser.
1: No vamos a seguir preguntando que no va a meter un problema acá, ya están metiéndose. Diputada, que le vaya muy bien, muchas gracias.
0: Gracias, abrazo cariñoso para todos.
1: Eso, síganla en las redes sociales, ¿ah? ¿Priscila Castillo Diputada o cómo está en Instagram?
0: ¿Cómo estoy en las redes? ¿Cómo? Priscila Castillo Yerli aparece.
1: Ah, Priscila
0: ahí
1: Castillo
0: Yerli. Ahí nos buscan, aparece la foto y todo. Así que agradecido, chiquillo, muchas gracias.
1: Chao, chao. Nosotros nos vamos a la pausa ya y luego volvemos.

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1: 10 de la mañana con 58 minutos.
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4: La ley número 21.695 sobre cargador universal en Chile, que regirá desde octubre de 2026, permitirá elegir comprar celulares con o sin adaptador utilizando puerto USB-C. La norma busca reducir la basura electrónica, pero genera dudas entre los usuarios por un posible aumento indirecto en los costos. El Senado respaldó el proyecto de ley que busca combatir el comercio ilegal de medicamentos, sancionando la venta no autorizada en Internet con hasta 10 años de cárcel. La iniciativa aborda el aumento del 130% en decomisos de fármacos y endurece las penas contra la falsificación y el robo. Telefónica reportó pérdidas de 385 millones de dólares durante el primer semestre tras sus desinversiones en Hispanoamérica, destacando una minusvalía de 1.140 millones de dólares asociada a Chile. Sin considerar estas operaciones y las reestructuraciones en Alemania, la compañía habría registrado ganancias.
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0: 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Oye, en este día del 30 de julio, se celebra, escuche bien, el Día del Libro de Bolsillo. ¿Lo dije o no? Día Internacional de la Amistad y Día Mundial de la Tarta de Queso.
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0: Oye, el chileno es bueno para el queso, ¿no? ¿Sí? Bueno para el queso. Yo creo que no hay nada más rico que un sándwich de queso. El bien ponderado siempre. El Barros Luco. Bueno. Rico. ¿Qué otra cosa te gusta con...? Oye, sí, los fideos con quesito rallado arriba. ¿Ah? El pan con queso, impecable. Pan con queso, dicen acá, tomate, orégano. Oh, una pizza, sí.
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0: El omelet, dicen acá. Rico el omelet también. A mí me gusta harto el queso de vaca, fíjate. Sí, saludos para acá a mi amigo el pate papel lustre, o también conocido como el pate queso. Quesillo de cabra, muy bueno. Dicen acá, dicen.

0: ¿Cómo
1: Hola.
0: está? Oiga, una vez yo tuve un ex que tenía una fábrica de queso en las patas, conche su madre.
1: Ah,
0: Pero
1: pero
0: el
1: no, no, pero que. No, pero que. No, no.
2: Unos huevitos con queso, Cristian.
1: ¡Rico! ¡Huevitos con queso! Oye, Castrini, ¿cachaste que en el mob de la Bio Bio pillaron a una pareja haciendo un sándwich de queso? ¿No? ¿Cómo? Ay, no quiero ver esas cosas. ¿A usted le gusta el queso? Sí, a mí también, dice. Oye, es verdad. Sí, hay algunos que andan con... Sí, con Roquefort ahí en los calcetines. Sí, a Claudita, ¿y cómo te puedo preguntar algo, Claudita? Ya que ya la tiraste ya, pero ¿cómo, por ejemplo, cuándo fue la primera vez que te pegó la bofetada de aromas catimbales, digamos, de todo lo que es la catimba?
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1: ¿Cuándo le pegó el quesazo? Ah, ya que estamos ahí. Porque yo encuentro que tener un pololo o polola con olor a catimba es complicado, ¿o no? ¿Sí? A pies. A zapatilla húmeda, que le llaman. No, y algunos andábamos bien fuertes. Y yo también fui de la moda de no usar calcetines. ¿Te acuerdas que andaba? Ay, no había llegado el soquete a Curicó sin calcetines. Ay, oh, el quesazo.
0: Ay, Cristiancito, no me haga recordar eso. Recuerdo de Vietnam. Lo malo, uno sale de ahí.
1: Recuerdo Vietnam.
0: Era entrar a su pieza y era una viandés, pero su pieza.
1: Ya.
0: Y una vulnerable.
1: Sí.
0: Falta de cariño, quizá en esos años. Yo iba nomás. Iba ahí y me instalaba en su pieza. A verlo como él veía partidos. Cristiancito.
1: Le puedo decir algo, Claudita, pero con mucho respeto. No quiero que se me sienta mal. Pero usted le ha tocado con puro weón. Disculpe que le diga. ¿Sí? Le ha tocado puro. Claro. Bueno, ojalá. Pero ya viene el de verdad, Claudita. Ya viene el indicado. Sí. Uno que no te pegue ni un quesazo, nada.
4: Úsalo, por favor. Úsalo el talco.
1: El talco, usa talco.
5: Oye, yo cuando, o sea, mi hijo cuando chiquitito estaba en el jardín.
1: ¿Ya?
5: Y la educadora llevaba un sándwich de queso, un pan de molde. Y mi hijo estaba chiquito, tenía 4 años, 3 años. Le sacó el queso. Y se robó el queso a la tía del jardín.
1: El sándwich.
5: Y lo cacharon.
1: ¿Ya?
5: Después me preguntaron, Tuquita, ¿quién? ¿Por qué sacó el queso? ¿Quién se robó el queso? Y le dijo, el Titi Mouse.

0: Hablando en el Día Internacional del queso, del quesazo, cuéntame algún remedio bueno para todo lo que es la catimba, ¿sí? Para la juventud. Oye, que todavía se ve, ¿eh? Uno piensa que ya con la tecnología, con los nuevos productos que hay, digamos, en el mercado, uno puede alejar aquello. Yo en su momento, pero debe haber sido porque el botín quizás no era de calidad, fui bien potente en todo lo que es el, digamos, el aroma del pie, ¿ya? En su tiempo, pero fue poquito, un par de meses, ¿no? Ya, pero algún dato certero, tírate un facto para el olor a catimba. Por favor, lo necesitamos.
1: Me pregunto como si no supiera nada.
0: ¡Ale! Hola, Cristian, oiga, yo he tenido mucha suerte en ese sentido. Nunca he tenido un mal olor, ni a axila, ni a teta, ni a sopa y pilla. Porque un mal olor... Porque con mal olor, no... Ya. Soy de los mismos, yo, maestro. Soy de los mismos.
2: Pero ese es el problema suyo, señora.
0: Soda cáustica, dicen acá. Oye, una vez mi suegro compró una alpargata en... Oye, la cosa es que están lindas, pero la primera caminada que se pegó con ella, el viejo quedó, oye, más fuerte que amor de madre. Le tiramos la alpargata al fuego. Tuvieron 7 días prendida en la chimenea.
3: Cristencito, yo anduve fuerte un tiempo porque me duchaba, no me secaba bien por lo acelerado que andaba.
0: Claro, andáis muy acelerado.
3: Y me empezó a aparecer la fábrica. Ah. Y desesperado, porque la verdad es que era bastante desagradable.
0: ¿Ya?
3: Y encontré un producto que se llama N27. Oye, te lo aplicáis. Ay, es peor que la lacrimógena.
0: ¿Ya?
3: Pero se llama N27. A los 2-3 días, santo remedio, Cristencito.
0: Toma,
3: muy, muy
0: toma.
3: Bueno.
0: Dicen que al cuarto día ya se te cae el pie. Bueno. Ahora, los zapatos de seguridad me tienen para embarrar los pies. Dice, sí, andáis pegando el quesazo. Oye, lo mejor es agua, jabón y bicarbonato después en un lavatorio.
1: Me descontrola el sistema.
0: Oye, Deo Pies Clinical para el olor a catimba. N27. Bueno, mándanos tú. ¿Qué estás ocupando para el olor a catimba? Yo en un tiempo debo reconocer que usé los calcetines para trancar la puerta.
4: Oiga, don Cristian, un dato para los que tienen las patitas como lacrimógena. Echarle óxido de zinc a los zapatitos.
0: ¿Ya?
4: Después de lavarse los pies y todo.
0: ¿Sí?
4: Y echarse un poquitito entre medio de los dedos.
0: ¿Ya?
4: Es muy buen remedio, sirve mucho.
0: Vale.
4: Así que le dejo el dato.
0: Vale.

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1: Anda, sigue enviando, oye, tu datito, sobre todo para los más jóvenes, ¿ah? El otro día se subió un puñado de querubines. Un puñado de estudiantes.
2: Una cerveza para calmar la sed, no. Mejor cerveza por su boquita, amor.
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1: Oye, atención, datitos para el olor. Sí, de Catimbi. Datitos para el olor de Catimba. Es más, hoy acá dicen debieran prohibir cierto tipo de calzado para el que tenga mal olor a Catimba. Oye, para el mal olor, una plantilla con papel de diario, óxido de zinc. El diario absorbe la humedad y el óxido elimina todo lo que son las callampas u hongos. Agua de mar con bicarbonato, te mata el hongo, te mata el olor, te mata todo. Oye, yo tenía una compañera que tenía los pies podridos. Caminaba y salía olor a gente almorzando. Hola, Cristian, buen día. Hay muchos que cuando cabros, hermanos, apellido Roquefort. O que fuimos militares, dice, pies hediondos. Oye, el óxido de zinc es bueno para refrescar el pie. Y a la larga podría agrietarse, dice. Ah. Oye, ¿qué calzado debieran prohibir a los que tienen problema con...? O sea, no sé si prohibir, porque también... Pero que traten de evitar usarlo. Yo no sé cómo se llaman esas... No conozco el nombre, fíjate. Pero... son abajo de plantilla como... ¿Has cachado esta que te dice welcome to the home? Bienvenido a tu casa, un limpiapiés que colocan y tiene como de cáñamo, claro, como con plantilla de cáñamo y arriba una tela, como de tela negra, como de, claro, que son como unas, como sandalias de monje, unas negras que venden acá en el mercado, que estuvieron muy de moda y todavía la gente ocupa bastante para el verano. No sé cómo sea, pero esas deberían alpargata. Se deberían prohibirle ocupar alpargata, fíjate, porque... Oli dice, prohibido usar zapato sintético. Claro, también. ¿Cuáles son los zapatos sintéticos? Casi todos. De puro cuero, ¿no? ¿O no?
2: Dicen City, para todos los jóvenes que no le han enseñado nunca, la nariz, como muchas otras cosas, se acostumbra a los olores.
1: Es verdad.
2: Entonces cuando la mamá les diga, anda hiriendo a pata, y uno dice, no, ¿cuándo?
1: Es no, verdad, compadre.
2: Anda hiriendo a pata.
1: Es verdad.
2: Lo que pasa es que la nariz ya no lo siente.
1: Sí. Oye, el otro día, como te contaba, a alguien le ha pasado y uno se siente identificado. Subieron unos niños de acá, escolares, en el ómnibus, en la micro que va para allá, y claro, venían, imagínate esta situación, bus, ya micro, día lluvioso, el señor llevaba prendida un poquito la calefa, digamos con aire tibio, ya... los muchachos venían coloraditos, se notaba que a última hora tuvieron educación física, coloraditos, con buzo, unos con polera, como dirían en mi comuna Mancachoca, sin polera corta, y el olor. Sí. Fíjate que venía una guagua llorando, se cayó la guagua. Se cayó la guagua e intentaba abrir la ventana para sacar la cabeza para afuera. No. Terrible.
3: Cristencito, yo creo que uno de los pioneros de las patas de onda. Calzados Beba. Ahí calmo, vaya, Cristencito. Todo podía comprar alpargata, dos por una y puros pies derechos. Total, pasaba peor a las alpargatas.
1: Sí. Oye, es verdad, por acá nos dan un datito, me dice Cristencito, hay que usar plantillas de toalla higiénica. ¿Ya? Y que sirve mucho, dicen acá. Cristian, estoy tomando apunte para usar el óxido de zinc. Consulta, ¿ya? Eso lo encuentro en las planchas de zinc. ¿Qué? ¿Sabe qué, amigo? ¿Qué es ese con el olor a patinga? Nomás, no sé. Yo tenía unas zapatillas que le decíamos las Chester, porque tenían un olor a queso igual a los Evercrisps. ¡Qué verdad!
4: Oiga, don Cristian, a mí me pasó una talla una vez, cuando yo tenía el colectivo y manejaba. Una vez subió un muchacho ya en Rauquén, de terno el compadre, pintoso, un cabro joven, tiempo de invierno. Iba para la pega, trabajaba en una tienda en el centro. Y venía, con él se completaba el auto, venían unas niñas. Oiga, no andamos ni dos cuadras y tuvimos que bajar los cuatro vidrios. Un olor a catimba, señor.
1: Ah,
4: que el muchacho, la pinta que tenía, yo no sé cómo no se sentía el olor. Entonces, de repente hay que preocuparse en esos detalles porque es desagradable para el resto de la gente que va al lado.
1: Es verdad. Es verdad, sí. Ay, por acá nos dicen no usar calcetines sintéticos, pero la mayoría ahora no son 100% algodón. Lavar los pies con agua y con cenizas. Ya, yeah. Y esto yo tengo que hacerlo cada vez que salga en la mañana.
2: Lo mismo que los autos en esta época, cuando no le bajan los vidrios, Cristiancito, también se ponen hediondo. Sí. Y el que maneja, el que anda normalmente ahí, no calla.
1: No.
2: Por eso los colectivos siempre bajamos los vidrios.
1: Sí. Verdad.
5: ¡Buena, Cristian! Yo tenía un compañero que cuando íbamos en el liceo, después de ir al colegio, toda la cuestión, se acostaba, tiraba su ropa a los pies de la cama y a esa edad ahí pasaba a pata. Y el hombre andaba con la ropa pasada a pata. Andaba todo pasado a pata.
6: Buena, Chico Castro.
1: ¡Olé!
6: Oye, una vez trabajaba en un parking,
1: ¿ya?
6: Paletizando. ¿Ya? Que había un loco que paletizaba.
1: ¿Ya?
6: Caminaba y los pies le salía el talco para afuera. Ese sí que era hediondo a pata.
1: El catimbis.
7: Cristiancito, ¿y qué dice del olor a hocico en la mañana? Cuando sube la micro o alguien te va a conversar y te conversa muy cerca y te dice. El arca va a arca.
1: Sí.
7: Es asqueroso. Bro.
1: Sí, también, ¿eh? Oye, ¿hay que lavarse los dientes en la mañana? Oye, saludos, don Checho, si está escuchando. Me acordé. Oye, me acordé, don Checho, de estar muerto la risa si está escuchando, pero sí. Oye, Clotrimazol. Ahí, para los hongos. Ay, ay. Hola, Cristian, que se bañen todos los días y se cambien calcetines. Yo creo que igual aparece de repente el olor a catimba.
8: Y dos cositas, Cristian, ¿cierto?
1: Sí.
8: El que de hondo nomás. No, ni aunque se bañe.
1: ¿Tú crees?
8: No, igual de repente lavarse las patitas, igual es bueno.
1: ¿Sí?
8: Oye, ese es el de los colectivos, si abre las ventanas para que saque el olor a raja de ellos.
1: No, o sea, pero ya te vamos a bloquear. Yo siempre digo, nunca olor a pata, siempre olor a humo.
4: Oiga, don Cristian, otro remedio. En un recipiente poner agua tibia.
1: ¿Ya?
4: Dos cucharadas de vinagre.
1: Vale.
4: De ojalá de manzana.
1: Ok.
4: O vinagre blanco.
1: Va.
4: Y dos cucharadas de bicarbonato. Poner los pies ahí por un rato, unos 10 minutos, 15 minutos.
1: Todo lo que es lavatorio.
4: Y después secarse con toalla de papel.
1: Sí.
4: Ojalá hacerlo unos 3 veces en semana por un tiempo y verá que va a mejorar eso porque al final el olor a pie es producto de hongo que hay en los pies y. Como uno no ventila los zapatos, anda siempre casi con los mismos zapatos,
1: sí,
4: pasa eso.
1: Yo ando con esto de enero.
4: Que le sirve el dato.
1: No, de verdad.
4: Un remedio casero.
1: De enero. Oye, Cristian, hace poco fui a un taller de podología y nos dijeron que todo eso sale con terbinafina. Ya. Yeah. ¿La venden en la Copec esa cuestión? Terbinafina, en gotas, crema o pastilla. Eso ayuda a los hongos de piel. Y uña. Sí. Oye, lo peor de todo es que uno, cuando tiene amigos con olor a catimba, muchas veces es difícil decirle. Sobre todo cuando uno es joven y alocado, ¿no? Joven nomás, cuando uno es joven. Difícil. ¿Cómo le decía a un amigo? Oye, tenía olor a catimba, sin que se sienta mal y tratando de evitar el bullying que uno le hace. Yo me pongo en el lugar de mis compañeros y digo, ¿por qué no me dijeron? Sí, mira, en una oportunidad, con esto cerramos, en una oportunidad teníamos que ir a buscar un amigo que lamentablemente no estaba pasando por un buen momento emocional. Estaba bastante triste, éramos todos bien jóvenes y este amigo no lo estaba pasando bien en lo emocional. Tenía algunos problemas y la verdad es que estaba bien depre. Entonces dijimos un día, oye, vamos a buscarlo y lo llevamos a dar una vuelta, po. Éramos muy jóvenes, me acuerdo yo, teníamos un amigo que recién se había comprado un auto, el primer auto del grupo, entonces le dábamos como caja al auto, salíamos todos en el primero que tuvo auto, imagínate, el que triunfó en la vida. Y lo fuimos a buscar. Y oiga, está... Sí, dijo la mamá, ahí está en la pieza acostado. Pase a verlo para ver si quiere levantarse. Oye, y lo mismo que contó otro amigo. Entramos a la pieza y un olor a catimba, weón. Olor a catimba. Olor a catimba. Olor a... Entramos... Oh. Yo sé que hay gente que está preparando el almuerzo, les pido mil disculpas, pero el olor a catimba. Y entramos y dijimos, oye, ¿y cómo has estado? Bien, dijo, bien. Nosotros veníamos a buscarte para que vamos a dar una vuelta, pues habíamos pensado...

0: El río, puta, y si nos dábamos para la playa, si no estamos tan lejos en el río. Y dijo, ya, pues vamos. Se levanta, weón. Se levanta. Se pone un buzo. Era en verano. Unas de estas alpargatas que yo te cuento, como con suela de limpiapié y de telita arriba. Y se las pone y el olor brotaba, pero por todos lados. Entonces nosotros nos miramos y dijimos, chuta, íbamos. Y el auto era chico, pues bueno, un charade. Y atrás no se podían abrir. No, nos bajaban los vidrios de atrás, bueno. ¿Y cómo le decimos? Y nos miramos entre todos. Y él dijo, ya, espérenme, paso al baño y vuelvo. Y cuando estábamos, entró al baño, nosotros, oye, pero digámosle que se bañe, pues. Digámosle que se bañe. Y los cabros me recuerdan por esto toda la vida. Y yo le digo, cabros, díganle que se bañe. Y me dice, no, dile tú, pues, weón. Tú que hacís programa los sábados en una radio comunitaria. Dile tú que tenés más bla, bla. Yo, ¿por qué yo? Porque yo. Dile tú, dile que se bañe, si no, no vamos en el auto. Ya, pues. Y me echaron a hablar con este. Y no fui capaz de decirle, oye, báñate porque andáis hediondo. Sino que entré y me dijo, ya, ¿qué pasa? No, es que quería hablar contigo. Y yo no fui capaz de decirle que se bañara. No, me dio pena decirle, oye, báñate porque andáis medio hediondito. No, le dije, mira, lo que pasa es que yo siento que tú no estás preparado para salir. Sí, yo siento que tú tienes que quedarte encerrado en esta pieza pensando en todos los problemas que tienes. Hasta llegar a un momento de cómo saber resolverlos y ahí ya puedes salir, digamos, a conocer, a juntarte con nosotros. Porque siendo buen amigo, nosotros te estamos distrayendo de algo que es súper importante tuyo, entonces quédate encerrado acá en la pieza nomás, toma las decisiones correctas. Sí. Le dio más depre después. Estaba listo para salir y yo le dije, no, yo creo que tienes que mejor estudiar tu caso, quédate acá encerrado. No salgas, trata de cerrar todo tipo de puertas, ventanas y que no entre nadie.
1: Vamos a decirle a un amigo que anda viendo y que se dañe. Oye, andáis terrible, Dios no coño.
2: Piancito, ya de esto que le conté, que uno entraba a su pieza y era el olor a fábrica de queso, tenía como los calcetines en un rincón tieso, que Piancito, sabe que yo creo que ahí había vida, había creado vida este huevón.
0: Mira, no queremos decirte, pero efectivamente había vida ahí. Sí, o hubo vida en algún momento. Ya, 11:50. Porque tan sola. Pausa. Después de esto y volvemos. Hubo vida en algún momento en esos calcetines. Sí, sí. No, por los hongos tienen vida. Imagínate lleno de hongos. Luego vienen las clases de cocina en Halcones del Aire.
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0: Aguante los papás que llevamos a la Bendy a jugar a la pelota y se cambian en el auto, sí. Oye, no, gracias a Dios. El pequeño Children, el mío, está, tiene 7 años todavía. Sí, todavía no es un olor de más potente, digamos. Pero me vi en 3 meses más.
1: Cristian, bueno, yo cuando chico tenía las patas muy hediondas, güey.
0: Sí, me acuerdo.
1: Pero era porque, claro, la casa no tenía mucha plata y mi mamá me compraba esas zapatillas baratitas, sí, imitaciones de las Total 90.
0: Sí, teníamos de las mismas.
1: Es que nosotros jugábamos la pelota todo el día, güey. Pues, imagínate ese olor a pata, güey.
0: Sí.
1: Bueno, tú cachai, pues si cuando jugábamos play, güey, te dejábamos la pieza pasada a pata. Y en el cine, güey, venden unas pastillas muy buenas.
0: En el 2
1: pastillas valen 2 lucas.
0: 2 lucas las pastillas del Simi.
1: Una por semana.
0: Toma.
1: Santo remedio.
0: Mira, en el Simi acá pastillas. Sí, me acuerdo yo, se jugaban a la pelota y después iban a jugar play a mi casa. Oye, te encargo.

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1: Oye, cambiando un poquito. Mira, me pidieron esta. Ustedes saben que no somos de...
2: Así, mi amor.
1: Somos la radio. Somos la radio de... que, digamos, el anti pedir tema. Acá nadie. De hecho, nos piden tema, nos enojamos. Nosotros cuando nos piden temas tocamos otro.

0: ¿La tocamos o no la tocamos? Día jueves muy temprano, ¿no? ¿Qué dicen ustedes?
1: ¿Sí? 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

Dedo para arriba si quieres que suene Mar Azul. O dedo para abajo si dice, oye, recién es jueves, viene temporal. No nos parece que andes incentivando a las malas prácticas tan temprano.

0: Cristancito, usted puso a Mar Azul y yo me acabo de ganar un vino en una rifa en mi trabajo. Así que póngale nomás.
1: Hola, Cristian. Nosotros le mandamos mensaje anónimo a un compañero de oficina. Ya, pero ¿cómo? Le dicen, oye, la de la pata. ¡Vale! ¿Quieres que me siente al lado del fuego a tomar? Dice. Dejar familia, botá, pega. Grande Mar Azul. Hola, dice, no aparece en mi WhatsApp.
2: Por eso, gancho, yo uso J nomás, por gancho.
1: O J,
2: gancho.
1: O J. Me aparecen los WhatsApp, maestro, junto a los otros 7000 que llegan por segundo. Pues si de repente no abrimos un WhatsApp, no se enojen, cabro, que llegan caleta acá, así que ahí vamos viendo, abriendo en el momento. Oye, vamos con todo, hoy empieza el fin de semana.
3: Así, mi amor.
1: Hola, Cristian, ¿cómo me hubiese gustado que mi hijo escuchado... Para. Hola, Cristian, ¿cómo me hubiese gustado que mi hijo haya escuchado el tema de los olores a pies? Es porfiado, dice, que se la hago, güey. Yes. Aquí está para ustedes, chiquillos. No importa qué día es, lo importante es las ganas que tienes. Mira.

0: ahí nomás. Ya, tenemos que irnos a la pausa comercial. Ya volvemos con más show de la mañana. Quédate, no te cambies.
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1: 12 del día con 3 minutos.
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5: En su primera cuenta pública, la ministra de Salud, May Chomalí, anunció que todos los tipos de cáncer se incorporarán progresivamente al Plan GES en el Decreto 2028-2031. Esta medida busca ampliar de manera sustantiva las garantías explícitas para diagnósticos y tratamientos. En sus 75 años, la Cámara Chilena de la Construcción lanzó la campaña La Construcción Cambia Tu Historia. El gremio destacó sus 37 programas de salud, formación y atención social, beneficiando a miles de trabajadores mediante prestaciones médicas, capacitaciones y acceso a la vivienda. Un estudio de Verisur reveló que el 66% de los intentos de intrusión en invierno se dirigen a negocios, siendo el horario nocturno entre las 9 de la noche y las 7 de la mañana el más crítico. Las regiones de Valparaíso y Metropolitana concentran la mayoría de los casos.
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1: ¿Aló?
2: Hola, bebé.

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1: Oye, les tengo datito musical. Sí, no, pero ese no, mira. Oye, hay alguien de acá que guste de La Oreja de Van Gogh.
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1: Confirma su regreso a Chile. A mí me encanta La Oreja, aunque no lo crean, aunque ustedes me vean un chico rudo. Igual tengo mi lado sensible. Y La Oreja de Van Gogh está siempre en el playlist. Como cuando andáis con ganas de llorar.

¿Cuándo está de regreso? Bueno, el grupo español llegará al país el viernes 26 de marzo de este 2027. Es un reencuentro de Amaia Montero con la agrupación después de estar fuera de ella por 18 años.

No sé si te gusta. ¿No? ¿No te gusta? Ya, entonces no la... A mí me gusta esta, mira. Buena esta.

0: eso que ha dicho.
1: Me gusta esta. No, no me sé la letra, no, no sé ni lo que dice, fíjate. Pero me gusta la canción.
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1: Mira, ahora viene la parte buena. Un, dos, tres, sí. Sí, para todos los que creían que yo solamente gustaba de grupos como Iron Man, grupos como Metallica, como digamos Guns N' Roses o como Reflejo Azul, también me gustan estos temas. Bonito, sí. Para todos los que pensaban que yo era más de Los Prisioneros, Maná, del grupo Aroma Esencia de Amor, también me gusta La Oreja de Van Gogh.

0: más bonita que
1: la. Y esta es la voz original de la oreja de la agrupación, Amaya Montero. Me voy a la capilla. ¿Qué decía Amaya? Amaya Montero, me voy a la capilla.
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1: ¿No era? ¿Quién era la otra? Ah, Amaya Forge era la otra. De rojo.

0: Oye, por acá me dice Castrín, y yo como hombre sensible que juega pádel, me encanta la oreja de Van Gogh. Pero reconocer que Amaya Montero ya no canta nada, sí, un gato desafinado, dice. Bueno, canta más que Amaya. Aún así, también la tengo en mi playlist al lado de Loco Mía de Pablito Ruiz. Oye, nos hacemos lo... Claro, los pechos duros. Pero yo sé que hay varios acá que tenemos nuestro lado sensible, ¿no? Sí, yo, por ejemplo, siempre en mi playlist Amaya Montero y el gran... No sé si decirlo, el gran Cristian Castro. También me gusta mucho Cristian Castro. Mucho, mucho, mucho. Sí. O sea que me gusto como yo mismo, puede ser. ¿Y qué? Oye, dicen que la oreja de Van Gogh podría incluso presentarse en Curicó. Venir a Curicó a las tortas Montero. Con esta me mata DJ Chamel. Amaya ya no canta. Que siga vendiendo tortas. Dice otro acá.
1: Pistoncito, yo en mi playlist me suena una canción de los Rancheros Río Maule, ocho de los Tigres Norte y una de la Oreja Van Gogh.
0: ¿De la Oreja Van Gogh? Sí, si todos tenemos algo.
2: Oye, ¿y cuándo pagan? Estamos para la corneta.
0: Di la verdad. Si todos tenemos una canción romántica en el playlist. Yo esta la sumé, ¿eh? Hola, Cristiancito, yo igual tengo mi lado romántico. No solo me gusta La Puerta Negra. Para los que no saben, es del grupo La Puerta, es The Door. No entendí, maestro.
3: Uy, Castrito, creo que de ahí de Peña con Camilo Enrique hay un bus que sale para allá. Los pasajes ya estarán a la venta, ¿eh? Por si acaso.
0: Hola, Cristian, anótame para el concurso de la Montero, dice qué año es, ¿no? Amaya Montero.

Algo romántico, no se hagan los duros. Jueves de la oreja de Van Gogh, muy buen tema también para hoy. Que jueves. Toquémosla al tiro, mañana ya no se puede. Es que mañana es viernes, tocan al tiro. Jueves. Todos tenemos algo romántico. No te hagas el Durango. No te hagas el corazón de cemento.

0: pasan los días de lunes a viernes.
1: Muy bonito tema. Oye, por acá nos dicen, Cristiancito, a mí hay un tema romántico que es o me encanta Yes y Joy. También bonito. Sí, oye, qué bueno saber que los hombres también tienen su lado romántico. Sí. Cuando te fue mal en la pega, cuando hay pensamientos internos que te atormentan, cuando lo único que quieres es que el camino se haga más largo para estar un rato en silencio, pensando, ¿pagué el gas o no? Bueno. No falta esta,
0: ¿eh? Libreto de siempre tan predecible, ya.
1: Hombres románticos.
0: Ya me lo sé. Así que corre, corre, corre, corazón. Sí.
1: Ayer escuchábamos El Zorreador de los Chacales. Hoy, música romántica. Estás escuchando Los Bipolares del Aire.
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2: Oiga, Gachini, cuando uno va solo en el auto y suena La Oreja de Van Gogh,
1: ¿sí?
2: ¿Qué hace? Sube el volumen a todo tarro y se pone a cantar.
1: Sí,
2: y le agrega esa zeta entre medio, así.
1: Esa zeta española. Zeta española. Cuéntame al oído.

0: llorando. Oye, ¿sabes de Sin Bandera? ¡Oh!
1: Nos vamos a poner a llorar. Y esta también, ¿no?
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1: Con esta terminaban la disco Sagrada Familia. Cuando ya eres las 5 de la mañana, que se vayan todos, pongan Noviembre Sin Ti.

0: 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No puedo vivir. Don Checho, siento como se abre, si se parte en dos.
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0: Oye, Castrini dice, la idea es almorzar tranquilo sin cortarse las venas. Cuidado que no te caigan lágrimas a la ensalada, querido.

0: Porque solo nosotros, en nuestra intimidad, sabemos cuándo y cómo colocar estos temas. Porque después te molestan los amigos y te dicen, ¡ay, lo que ando a escuchar! Y el mismo que te dice, ¿cómo escucháis Rey? ¡Ay, qué te está pasando! Cambiaron los gustos. Ese mismo que te critica por escuchar Rey, se sube a su auto, le pone la llave, lo enciende, se va al radio, conecta el teléfono y le da play a... ¿Por qué es tan cruel el amor? Dice Cristiancito con ¿Por qué es tan cruel el amor de Ricardo Arjona? Con esa me corto las venas, me tomo un joteado.
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0: FM2, la radio de los dos.
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2: Un vasito de bebida, pero con esta música ahora ya me traje una botella de vino para acá.
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0: se dice por acá. Y pensar que le estaría cocinando a mi antiguo amor, que no me valoraba.
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0: No, como este weón dice que viene, va a llegar luego a almorzar.

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1: Y dicen, yo soy más de los anales, o sea, de lo maco, pero cuando voy para cocinar,
0: ¿sí?
1: Ahí le pongo la ñora, estoy pensando en ti, de Kiko Yunque. Y con ese tema, las tengo todas, gallo.
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1: Qué bonito, bonito.
2: Por poner esta música, amigo Cristian, ahora a Casillas en los aires juego la mora hasta el martes.
1: Hasta el martes. Sí, está enamorado también de la vida, Cachillita.
3: Oye, Cristiancito, con ese tema me acordé del Flight Romántico, uno de los primeros videos virales que se salió aquí en Chile.
1: Sí, verdad.
4: Oiga, Catrini, el que critica por escuchar a Rey se sube al auto y coloca Agua, Baby Girl.
5: Cristiancito, yo lloro con Muy Dentro de Mí de Marc Anthony. Oh. Esa fue.
1: Espera.
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1: Para aquí, para el maestro que dice que suelta el moco y la lágrima.
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0: Mira, te trae recuerdo esto, sonando el tema de fondo. Tu mamá anda pasando la enceradora afuera. Domingo en la mañana. Y de adrede lo hacía chocar con tu muralla.
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0: Sí. Y esa mamita, día, imagínate, día domingo, tu mamita enojada con tu papá. Llegan una semana enojado. Es más, tu papá lleva durmiendo, de esa semana que están enojados, lleva durmiendo 3 días en la casa de tu abuelita. Y afuera se escucha cantar a todo pulmón esta canción.
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0: Y tú sabes que tu papá va a llegar y después se van a arreglar y va a estar ahí 8 años. Sin que pase nada. Hasta que el equipo donde tu papá es hincha gane nuevamente la Liga Campesina. Se pierda 3 días.
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0: Es que la final era el viernes y llegó el lunes.

0: Oye, tu mamá, todo chapo. Y el día sábado llegaba tu papá haciéndose el lindo y le ponía esta canción. Porque te amo, chiquita. Los Temerarios.
1: Son todas las canciones románticas bonitas, viejo, pero una de las que más me llega al corazón,
0: ¿sí?,
1: y me clava el pecho, viejo,
0: ah,
1: es la de Mon Laferte.
0: ¿Cuál?
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0: Ah, ¿por qué, querido? ¿Por qué le clava tanto el pecho? ¿Por qué le da la espinita ahí? ¿Le da como la corriente? Sí. Segunda final consecutiva que tu papá se cayó al litro y no ha llegado a la casa y tu mamá pasa el chancho con esta, mira.
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0: Claro, pero va a ir a tomar con la abuela. Tiene plata, po. Te dio diciendo hace cuántos años que cambiemos la cuestión del calefonai, que no se puede. Tu papá no llegó anoche a dormir. Anda a verlo si está en la esquina, si no, ya jodió. Nomás yo no le abro más la puerta.
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0: Anda a verlo y te venía el tiro, no te voy a quedar con ellos boleseando. Porque vos sois mandado a hacer para andar con los grandes tonteando.
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0: Tu papá, eso es lo que te enseña. A ver si me da una rabia con él.
2: ¡Vamos!
0: Ver las mamás de antes, ahora no. Ahora, pobre, que no llegué.
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0: Está ahí, para que el cabro no le escuche llorar.
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3: Castrini, yo creo que poní el bandido de Alberto Plaza y la Claudita se toma todo el vino.
4: Oh. Ahí está la cuestión, Castrini. Por eso cuando se enoja la vieja con loca Marisela, voy a ser feliz.
3: Antes los viejos le ponían, Cristiancito, se ponían a tomar un día martes y no paraban en dos semanas. Ahora se toman una botella y quedan tiritando todo un mes.
5: Oye, Cristiancito, y las canciones de Isabel Pantoja.
0: Isabel Pantoja.
5: Así fue.

Ya, pero ahí ya. Está bueno de romanticismo. Oye, nos vamos con... con esta canción para que la escuches este día sábado o este día domingo. Ojalá te guste. Con esta nos vamos, la última. No me sé la letra, pero si quieres cantarla...

0: esa, maestro, de esa.
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2: Hola, Cristiancito, buenas tardes. Oye, ¿es verdad lo que tú dices? Por los papás, las mamás de antes hacían eso, que mandaban al hijo a ver al papá a la esquina y le decían tal cual. Yo es como que me recordé mucho.
3: Cierro la ventana, está frío nuestro cuarto, y yo aquí sin tus abrazos, loco por sentir tu aroma, loco por mirar tu rostro.
0: ¡Ay, maestro!
3: Loco por estar.
0: No llores, no. ¿Quién te hizo tanto daño? ¡No llores! ¡Fuerte, compita! ¡Hay que ser fuerte!
4: Castro, la canción Yo te pido amor de Yuri. Pone.
0: ¡No llores!
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0: Cristian, ayer con los Tigres del Norte me dieron ganas de tomar. Hoy, ganas de tomar y llorar.
5: Que esa Cristiancito que dice: no, ya no puedo seguir así, te necesito amor para poder vivir, te quiero mi amor, te necesito.
0: ¿Quiénes son esos?
6: Yo ese tema, Cristiancito, lo escuchábamos muchísimo al temporal del amor, pero como era en el campo lo escuchábamos por Los Inseparables, pero igual era como chistón.
7: Oiga, Cristini, uno esperaba que la mamá lo mandara a buscar al papá a la esquina donde estaba tomando, porque los curados le daban plata a uno.
8: Cristiancito, tengo un amor que no es amor y que me hace daño, y mi corazón está en tus manos.
0: Oye, me piden por favor no despedir la sección, sino que tírate uno de Los Temerarios antes de ir. Me están pidiendo Los Temerarios. ¿Cuál de Los Temerarios? A ver, una buena de Los Temerarios.
9: ¿Sabes qué? Yo viví todas esas cosas que usted dice. Mi abuelita ahí enojada con mi abuelito perdió una semana curado, eso, tomándose el sueldo. Pero ¿sabes qué? Mi abuelito, no sé si era muy carerraja el viejo, sí, que le ponía esa canción. Cuando nos conocimos te dije que yo era parrante. Ni la abuela más, ni la vieja sabía cómo era el viejo. Venía de antemano la advertencia.
0: No, y gracias a Dios, quería que las máquinas tragamonedas aparecieron tiempo después, si no... Se... Oye, me piden acá... no, de verdad, tengo que despedir ya... No puedo. Uno hubiesen dicho, hubiésemos hecho una radio romántica mejor. ¿O no? Sí... Es que me pidieron Los Temerarios, no sé. Yo soy poco pillo de Temerarios, fíjate. Poco pillo. La única canción que no sé si es de Los Temerarios y que puede ser esa, una canción que yo escuchaba, pero no era triste. Era. Bueno, era, empezaba en Do mayor. 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Tengo un jacal, no quiero ir al sur. No, lo sigo.

0: Hola, dice, me pidieron que terminaríamos después de 13 años juntos, es muy difícil, gracias, cuídese, un beso, ¿no? No tomes malas decisiones.
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0: No, bebé. Don Checho, cierre la ventana que yo...
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0: Es necesario que esto no la pongo.

0: Muy bonito los temerarios. Ya, oye, con esta me dice, me está tiritando la pera, apretando la garganta. Seguro va a salir un tinto, Cristiancito. Bueno, espero no haberle causado de verdad ninguna pena, chiquillo. Estábamos con algunas canciones románticas que escuchamos los hombres de vez en cuando. Esta es buena, esta se la escuché al tío Jaime por primera vez, es verdad. Pero no es romántico.
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0: Este maestro está, pero.
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0: No, maestro, no. No se autoflagele, maestro.
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0: No, maestro, tranquilo.
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0: Tranquilo, maestro.
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0: ¡Nos vamos!
2: 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Tengo un amor.
0: Oye, muchas gracias por haber estado con nosotros el día de hoy. Espero haberles acompañado y hayamos pasado un rato agradable, ¿o no? 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

Oye, muchas gracias de verdad por la enorme sintonía. Cada vez, chiquillos, somos más. Cada vez somos más. Así que, por mi parte, no hay nada más que agradecimiento. Espero de verdad hayan pasado una mañana agradable. Por lo menos digamos, haya pasado rápido la mañana. Si les gustó el programa, pasen el dato, digan, oye, en la radio 104.7 entretenida. Y si no, calladito nomás, que se ensarten otro. Callado, ¿vale? Así que calladito nomás. Un abrazo gigante. Un abrazo enorme. Cuídese mucho. 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En Instagram, La Nueva FM.

0: Oye, saludo a mi tía Chávez, que está en sintonía de la radio. Saludos a Lorena. Sí, me sacaste la droga más fea que tú. También, ya, un abrazo, los quiero mucho. Ay, no alcancé el que me pidió mi tía Chávez. Ya, un abrazo, los quiero, chao, cuídense.
1: Fotos de la tía Chávez.
0: Con más respeto con mi familia, oye.

0: Me dicen por acá, Cristiancito, usted tiene... ¿Para qué me piden Instagram si no me van a seguir? El otro día los... ¿Saben cuántos me siguieron? Como 38 personas nomás. No, me han seguido harto en Instagram. ¿Tú también? Si todavía no nos seguimos... Oye, puedes hacerlo, ¿eh? Castro104.7 en Instagram. Castro104.7 en Instagram. ¿Sí? Castro104.7 en Instagram. ¿Cuál es el cagüín de la semana? Cuéntala, ¿eh? Justo ahora que me tengo que despedir, me quedan 4 minutos. Aprovecha, ¿qué pasó?
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0: ¡Oh! ¡Oh! ¡Oh! No te creo. No, no puedo decir eso al aire, querida. No, no, no, no, no, no, no. No. No, yo no soy ni un Pinilla ni un Valdivia para andar rompiendo códigos de camarín. ¿De verdad pasó eso? Sí, sí, no, sí sabe lo que pasa. Sí sabe lo que pasa, querida. Sí le hemos dicho todo acá. Sí, sí. Ya nos vamos, que estén bien. ¡Cuídense! ¡Un abrazo! Oye, ahí me siguió alguien. Castro104.7. Los quiero mucho. Chao, chao, chao.
2: Bueno, Cristian, oye, Cristian, ¿por qué no sé qué no te quedas ahí tú, no, compadre, con Halcones del Aire? El mito llega muy tarde y es muy poco el programa que te escucha de él.
0: Poco billuyo, maestro. La verdad de la milanesa, poco billuyo, maestro. Me están pagando horas extras. ¿Cuánto, don Checho? 3 luquitas, don Checho, por hora, ¿no? ¿No? Ya, nos vemos. Que estén muy bien. Ah, ya, para. Para, vamos con noticias, tírame, conéctame con Don Checho a la noticia internacional, con Don Checho Zárate. ¿Pasó algo? Ya, con esto tenemos que irnos rápidamente, ya no hablo más. Oye, atención, reporte. De Carabineros, Maule Curicó detuvo a un sujeto con orden vigente por amenazas condicionales. El imputado había sido liberado de Curicó de forma errónea. Tras diligencias logró ser ubicado y detenido, quedando a disposición de la justicia. Atraparon al reo liberado por error. Ahora el maestro, ¿qué va a hacer? Si le dijeron, oye, te va, yo también agarro mis cosas y me voy. Ya. Un abrazo, los quiero, cuídense. Chao, chao. Oye, les contaría la copucha la semana, pero no puedo. Y tú, mala, te rías también. Ya, pero cuéntame más, por favor. Sigue mandando. Los quiero, que estén bien. Chao, chao.

0: 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Inicio aproximación a 10.000 pies. Solicito instrucciones para aterrizaje, cambio.
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4: 1 de la tarde con 21 minutos.
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6: La ONU negocia un convenio tributario global para vincular los impuestos con los derechos humanos, asegurando fondos para salud y educación. Expertos advierten que esto recortaría la autonomía fiscal del país, ya que las rebajas de impuestos podrían considerarse retrocesos en derechos humanos. La Contraloría dictaminó que vender contenido en OnlyFans no constituye automáticamente una falta para funcionarios de gendarmería. La institución deberá evaluar cada caso para determinar si se vulneran deberes u horarios, respetando la libertad de ejercer actividades privadas compatibles. Cuestionan a la esposa del general director de Carabineros, Marcelo Araya, por realizarse 4 cirugías estéticas en el hospital institucional. Se denuncia que fueron tramitadas como reconstructivas para obtener cobertura de Dipreca, eludiendo las listas de espera del recinto.
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1: Ya llegamos para acompañarte. Sí, llegué yo, señora. Cambie la radio nomás. Sí, llegué yo. Yo sé que les caigo mal. Pero a mí no me importa, porque a mí me pagan para venir a hablar aquí. No, mentira. Oye, ¿sabes qué, Bartolito? Hay gente que nos espera a nosotros, que prende la radio a la una. Como si yo llegara a la una. Pero prende la radio, claro. Espera el que tire para adelante, po. Hay gente que es como su programa favorito. Yo sé que hay gente que... Mira, que se reporte la gente que espera el que tire para adelante, por favor. Por favor.
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1: Que lo espera, que nos manden WhatsApp la gente que lo espera, que nos dice, ay, qué miedo, mira. Yo espero este programa, ¿no? Yo todos los días le digo a la hija, bueno, ponte la radio que va a llegar el Wonder Milo. Ponte la radio, que esperamos este programa. Queremos saber quiénes son la gente que espera este programa todos los días y lo escucha y se deja acompañar por esta linda voz. No sé si linda voz, pero bueno. A ver, ¿tenemos WhatsApp? De verdad, llegó. Yo pensé que no iba a llegar ni uno. Te juro que yo pensé que no iba a llegar ni uno. ¿Aló?
3: Así pues, amigo mito. Nosotros esperamos programa para entretenerlo la tarde y matarlos de la risa, muñeco, con la...
1: ¿Con qué?
3: Con las tallas, con todo lo que pasa en el programa.
1: Muy bien. Mira, saludos para el tío Mario. Mario como mi mejor amigo. ¡Aló!
4: Mito, nosotras esperamos este programa.
1: ¿De verdad?
4: Lavamos la losa antes para no meter bulla y poder sentarnos tranquila, tomarnos nuestro cafecito y escuchar las estupideces que siempre dices.
1: Te lo agradezco igual. Un abrazo para la Katy y la tía Cori también. Un besito grande para ella. ¿Aló?
5: Ah, yo espero al mito, para puro esperar si acaso llega temprano, no la pega.
1: Pero que es mala onda, tía. Me espera para puro cachar si llego temprano. A ver, por acá, Marco Patricio me dice que también lo espera el programa. Mira, ¿viste que tenemos? El Leo Vázquez dice, no, yo no lo espero. Entonces cámbiate por Leo. Cámbiate de radio. Hoy día no quiero que me escuche el Leo. Así que si alguien encuentra el Leo por ahí, róbenle la radio. Por pesado, por pesado.
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1: Sí, es pesado el Leo. Y a ver, vamos al WhatsApp, dale, es que estaba poniendo música. Perdón, no puedo hacer dos cosas a la vez. ¿Aló?
6: Buena, compadre. Yo prendo la radio 1:30 o 2, pues casi siempre, porque como es ahora tú llegas y más o menos.
1: ¿No? Sí,
6: estoy equivocado.
1: Mira, espera el programa igual. 1:30 o 2, prende la radio. Gracias. Por acá, Confecciones Cristal 2015. Dice, yo espero el programa, mito. Mira. Ay, me van a hacer llorar. Te juro que cuando yo pregunté, cuando yo dije, envíenos WhatsApp la gente que espera este programa, pensé que no iba a mandar nadie WhatsApp. Bueno, de verdad, no, pero te estoy haciendo súper honesto. Yo dije, ni mi mamá espera este programa. No, pues ni escucha esta radio. Pues. Hola, mito, dice por acá. Oye, te tengo un extra del mundo deportivo. Ya, después vamos con eso. Déjame vivir mi momento primero contigo. Déjame vivir mi momento primero. Ya, déjame ver. Hola, mito, yo te espero. Me haces corta la tarde y me río mucho contigo. ¡Ay! Un abrazo, tía Gracieli. ¡Qué son bonitos!
7: Bueno, compadre, bueno, más que dijo el nombre del programa.
1: Sí, po.
7: Me equivoqué, po.
1: ¿Cómo?
7: Me equivoqué de radio.
1: Puta que marico.
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8: Hola, mito, ¿cómo estás? ¿Cómo estás? Sí, nosotros acá esperamos que lleguéis tú, pero nunca llegáis a la hora.
1: Ya, pero si eso da lo mismo.
8: Así que cambiamos la radio.
1: Pero si eso da lo mismo. La idea es que me esperen, ¿por cómo la cambian?
9: Yo espero, yo lo espero, pero yo espero que sean las 5 para que llegue la gatita López.
1: Ah, soy como el... Ah, pero muy bien que esperen la gatita también. Sí, sí, a mí no me da pica que ustedes escuchen a los chiquillos. Si de eso se trata, que seamos una comunidad, la comunidad de la nueva.
0: Si alguien me enseñara a cambiar el dial, por favor.
1: Soy pesado, Leo. Vos sois pesado, Leo. Después te molestan y andáis llorando.
9: Hola, amiguito, mi cosita más rica, tanto tiempo sin saludarte. Yo, mi Tito, soy una de las personas que te espera.
1: Toma, ahí tenés, Leo.
9: Pero vamos. De repente llega un poquito tarde, ya, pero tía, te espera. Cosita rica.
1: Ay, tía, gracias. Y eso que me ha visto vestido nomás. A la hora que me ves, ¿no? Le darían náusea. Mito, lavando sábanas blancas tocó hoy día. Mira, y escuchando la radio. Buena compita. Oye, que tenía hasta sábanas blancas, weón. ¿Tenís motel? ¿Sí? ¿Sí? ¿Alena? Hola, Mito. Por acá nos escribe María Isabel y nos dice: yo siempre te espero. ¡Ay, qué eres linda, María Isabel! Te mando un besito para ti.
10: ¡Aló! Hola, Mito, ¿cómo estás? Yo aquí, como siempre, esperando. Yo, bueno, siempre estoy en sintonía de la radio. Y nada, te mando un abrazo, un beso.
1: Besito, Alejandrita.
10: Que tengas un lindo día, Jaime.
1: Igualmente,
10: Jaime Andrés.
1: Igualmente, cuídate. Alejandra Alberta. Igualmente para ti, que tengas una bonita jornada.
11: Hola, hola, Mito, ¿cómo estás?
1: Buena, buena, compita.
11: Muy bien. Oye, los conductores que vengan saliendo de la Alameda de la 5 Sur.
1: ¿Ya?
11: Norte Sur.
1: ¿De Norte Sur?
11: Después de Huayquí, una camioneta se le desplomó un pallet con confort. Ya la camioneta estaba un poquito más adelante en el paradero del cruce de los Niches. Pero lamentable, porque la gente para, se detiene por un, para recoger un confort.
1: De
11: verdad. Eran varios los que estaban en el suelo. Y pues se puede provocar un accidente, pero macabro, por decirlo así. Así que para que tengan precaución los conductores y la gente, por favor, que transite libre. No creo que nadie necesite un confort.
1: Oye, hay que... ¿Cómo somos tan penca los chilenos? No, perdón, me quiero detener en este suceso que nos acaba de aquí comentar el tío Hans. Le agradezco mucho la información. Pero hermano, va una camioneta que lleva un pallet de confort, que quizás un emprendedor que tiene su local quizás en Molina, sea de la familia en Lontué, no sé dónde va, si va para el sur. Güey. Tiene quizás un local de venta de útiles de aseo, así como Distribuidora Victoria, nuestro auspiciador. Vino a Curicó, compró un pallet de confort para vender. Se le cae en la carretera. Y somos tan pencas de parar con el riesgo de provocar un accidente y además robar ese confort a ese señor que va en la camioneta. ¿De verdad somos así de pencas? ¿De verdad? Ay, no, es que sabes que me desilusiono de nosotros mismos, te lo digo. Espero que las personas que se hayan detenido a robar un confort, ¿por qué robar eso? Porque ese confort tiene un dueño, se le cayó de la camioneta. Espero que la gente que se detuvo a sacar ese robar, a robar ese confort, le dé alergia en el poto. Te lo juro, que le dé alergia. Y después andan rascándose el poto todo el día. Por raperos.
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1: No
13: podí
1: robarte un confort.
13: Buen
1: amito. Bueno,
13: compita. Saludos desde acá, desde las oficinas del MOB de Concepción. Pasándola.
1: Ya. Cabro, ¿quién no lo ha hecho en la pega? ¿Quién somos nosotros para juzgar a aquellos trabajadores que quizás estaban desestresando? ¿Quiénes somos nosotros?
11: Y es más, no era solamente una señora, sino que de un auto bajó un niño, mira. Calculando 15 años aproximadamente, que el caballero venía ya recogiendo, porque no fue un rollo, fueron varios, entonces cacha. Ni siquiera estaba como para ayudarlo, sino que sacaban un confort y arrancaban y era entonces
1: mal.
11: Imagínate,
1: pésimo.
11: Somos penca los chilenos por robar un confort.
1: ¿Cómo tan?
11: Pero veamos más allá, viene un camión con 12.000, 15.000 toneladas para detener ese camión donde un auto llega y frena por un confort.
1: Es verdad.
11: Pues, sí.
1: Mira las paradojas de la vida. Un confort por un rollo de confort. Mira la paradoja que te voy a decir ahora. Mira, escúchenla. No la miren porque no pueden ver. Radio está buena. Escuchen, por un rollo de confort puedes dejar la cagada. Mira la paradoja. Es una metáfora, como el presidente. Una metáfora.

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1: 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Ya, estamos de regreso. Oye, vamos a ir al WhatsApp. Tenemos mensajito, claro que sí, los vamos a escuchar. Pero antes, tengo dos cosas muy importantes que comentarles. Lo primero es que yo me voy a ausentar. Sí, a ausentar, o sea, no voy a estar desde más o menos pasadito a las 2 de la tarde porque tengo hora con el veterinario. ¿Ya? Eso es lo primero, de verdad, es que, pero hablando en serio, tengo hora médica a las 2:20, parece 2:30, no me acuerdo. Voy a tener que revisar el papelito. Tengo en la clínica que está acá ubicado en... ¿Cómo se llama esta clínica? El Cefam Central. Ahí tengo hora médica. Claro, pedí una hora en el, ¿cómo se llaman? En esa clínica privada particular. Salió bastante caro la hora, por eso no la puedo perder. Entonces, como tengo hora en el doctor ahí, en la clínica particular de Cefam Central, me voy a sentar, pero de 2 a 3 yo creo. Más allá, claro, pasadito las 2, no sé. Espero me atiendan rápido, porque como es clínica, todo más rápido. ¿Ya? Vamos a volver a las 3 de la tarde, o antes, si Dios así lo permite y no me derivan al servicio médico legal. Vamos a volver para hacer el Que Tire para adelante nuevamente, acompañando a toda la gente que nos escucha hasta ahora de la tarde. Y lo segundo y muy importante también que les tengo que comentar...
2: Buen amito, que te vaya bien, ojalá te atienda rápido el urólogo.
1: No es el urólogo, amigo. No, es una hora médica que pedí hoy.
3: Miguelito, pero si vas a la clínica central,
1: ¿sí?
3: No creo que te demore media hora.
1: ¿No?
3: Mínimo tenés para 2 horas, 3 horas.
1: Es la segunda persona que me dice lo mismo. Sí, pero la voy a tratar de hacer rápido igual.
4: Vito, pero según lo que me dice la amiga, la matrona no atiende y ahí.
1: No es la matrona, amigo. No voy con la matrona tampoco. No es ni urólogo ni matrona, compita. No, es una hora que necesita.
5: Oye, Mito, vas a llegar justo para entregarle el programa a la gata. Así que te vean bien el tema de la próstata.
1: No, amigo. Es la próstata, amigo.
5: Ah, tengo el dedo grande, el doctor.
1: No es la próstata. No es la próstata. Espero llegar antes, de verdad. Que ¿sabéis qué? Le llevo fe al consultorio. Yo siento que me voy a demorar poquito, no sé por qué.
6: Oye, Lucio, ¿te vas a hacer el Papa Nicolau?
1: Ah, dale otro cuento.
6: ¿O te vas a hacer el sábado en la próstata?
1: Oiga, amigo, no voy a hacerme ninguna de esas cuestiones. El Papa Nicolau no lo hacen en el Cefam, gordo estúpido. El Papa Nicolau lo hacen en el Vaticano, tonto. Es tonto este.
6: Media hora, Mito, te va a demorar en que la que te atiende al principio, la que está sentada ahí, la que no hace nada, te diga... ¿Con quién tiene la hora? Ya, termino mi café y voy a avisarle al médico.
1: Ya. Oye, que son malaos, ¿sabes que son habladores? Yo apuesto lo que sea porque me van a atender rápido y bien. Te apuesto que yo voy a estar acá antes de las 3 de la tarde. Sí, ¿sabes que yo le pongo ficha a la salud en este país? Son mal hablados, loco.
3: Pero ahí no te van a hacer el examen de la próstata.
1: Si no es la próstata,
3: en el hospital. O sea, la clínica del hospital.
1: No es el examen de la próstata. Ando bien. Meo bien.
3: Ojalá que vayas relajado nomás.
1: Si voy.
3: Porque no sé cómo vaya a llegar.
1: No es ese examen. Oye, ¿por qué todos se van a ese examen?
7: ¿Tenía hora para hacerte el Papa Nicolau?
1: Ya, dale, otro. ¿Sabéis qué? Con ustedes de verdad no se puede.
8: Suerte, Mito, que te vaya bien el examen de la próstata.
1: Dale,
8: ojalá no te salga un haitiano.
1: No es el examen de la próstata. Por acá me dicen, Mito, pasáis pidiendo permiso. Oye, yo no he pedido permiso. No, es primer día que pido permiso. La semana anterior estaba enfermo. Sí, ahí no se pide permiso, ahí se avisa que estáis enfermo nomás, po.
9: Hola, amigo Mito. Oye, amigo Mito, ¿te acordáis que ayer una niña pedía la oración por un niñito que estaba enfermo?
1: Sí, pues.
9: Se murió.
1: Sí.
9: No, pero es verdad, sí, pues no están velando en la iglesia la matriz. Sí que se murió el niñito, para que sepas. ¡Saludos, Mito!
1: Oye, Oye, sí, iba a comentar lo que sucedió también. Yo creo que hoy día todos despertamos con la noticia de que falleció el menor con... claro, antes de ayer fue eso, ¿no? Que nos pidieron la oración por Coque. No recuerdo el nombre completo, por Coque, que lamentablemente hoy día a través de redes sociales nos enteramos del lamentable fallecimiento de este niño. Un abrazo en toda la fuerza del mundo a la familia, a los amigos y por supuesto a la comunidad educativa del Colegio Bichuquén, si no me equivoco, que está viviendo este duelo, este dolor también por la pérdida de este pequeñuelo. Así que un abrazo, repito, a la familia, nuestras más sinceras condolencias para todos ellos. Y nada, siempre es triste despedir a un niño que se va al cielito. Así que un abrazo y un aplauso también para el Coque, que luchó para poder estar acá. Ya. Retomamos nuestra estupidez. Sí.
10: A ver. Hola, amitito.
1: Hola, compita.
10: Que te vaya bien con el psicólogo.
1: No, fíjate que el psicólogo, si bien necesito... Sí, yo eso no te lo voy a negar. Si bien necesito urgente una terapia, yo creo que con psiquiatra o neurólogo. Pero no voy a psicólogo, compita.
11: Hola, sí. Mitito, ¿cómo Hola, estás tía? Tú?
1: Muy
11: Gusto
1: bien,
11: saludarte.
1: Tía.
11: ¿Cómo te ha ido?
1: Muy bien, tía. ¿Y
11: usted? Supe de que tienes hora
1: sí,
11: en la clínica central
1: sí.
11: del SOSPAM.
1: Sí, es verdad.
11: Pero el psiquiatra hoy día no atiende,
1: no,
11: Mitito.
1: No es psiquiatra,
11: yo creo
1: tía.
11: Que te equivocaste.
1: No es psiquiatra, sí. Es una hora que pedí. Espérame, que estoy buscando acá la hora para ver la hora. No me acuerdo a qué hora es la. Aquí está. No es psiquiatra, cabrón, sino de verdad que. ¿Sabes qué? En vez de decirme, Mitito, pero estáis bien, te sientes bien, ¿por qué la hora el médico? Se burlan. Son como el hoyo.
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1: Pero no importa, en la mente nomás los tengo a todos fichados aquí los que me molestaron. Ah, después vamos a tener un concurso terrible pulento. Ninguno de esos va a ganar. Ninguno. 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
1: Maravilloso, maravilloso, maravilloso. Vamos al WhatsApp, Bartolito, por favor.
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1: Oye, tenemos muchos mensajitos. Recuerden, preguntamos cuando recién iniciamos el programa, ¿quién esperaba este programa? ¿Quién lo escucha? ¿Quién lo espera para poder sentirse acompañado? Y por acá nos dicen, hola Mito, linda tarde. Yo siempre esperándote y los escucho a todos. ¡Mira!
13: ¡Excelente!
1: Un besito para la Lore, ¿eh? No escucha todo, partiendo tempranito en la mañana hasta el tío Jaime con el arreando la mañana. Luego sigue Cristian Castro con los halcones del aire. Luego estamos nosotros, Olis, con el que tire para adelante. A las 5 de la tarde llega Catita López hasta las 7, a veces hasta las 8, depende. Claro, con En Ruta. Luego viene otro programa que son distintos todos los días, entonces no me prendo los nombres. No cacho qué programas son. Agenda informativa, agenda deportiva y agenda. Agéndame una hora en el hospital.
12: Quieren controlar como a control sí. remoto, pero la autoridad no puede con nosotros. Nos gusta el
1: ¿Tenemos,
12: desorden.
1: Tenemos contacto telefónico. Nunca nos llaman. ¿Aló?
14: Hola, amigo mío, ¿cómo estamos?
1: Hola, muy bien. ¿Con quién hablamos?
14: Con Emilio Echeguerlemo. Soy el radio de ustedes cuando llegó tío Jaime y escucho todo el programa.
1: Buena, tío Emilio. El tío Emilio, te pillamos pocos padres. Oiga, tío Emilio, ¿usted llegó escuchando al tío Jaime?
14: Arturo me comuniqué con usted, sí, pues yo, a tío Jaime, 30 años que soy, soy el seguidor de él, de cuando empezó en la Conde.
15: Es polo lo del tío Jaime.
14: Oiga,
15: ¿y usted sigue escuchando la radio durante todo el día ahora?
14: Todo el día, la Catita López, igual que el sábado ese parlante Duque, llama con los niños chicos, cállate, todo.
15: ¿Escucha esta parlante Duque?
14: ¿Sí?
15: Mire usted, uno de los tres que escucha parlante Duque. Buenísimo.
14: Yo también me lo encanta, escucho. Porque nosotros no tuvimos esa posibilidad que lo entrevistaron a los niños cuando éramos chicos.
15: Claro.
14: Y me encanta el programa.
15: Tiene toda la razón. Es verdad, esto llevar el mundo de las comunicaciones a los niños y que un programa radial sea con niños es muy bonito. Yo también lo escucho.
14: Oiga, mire, yo le voy a decirle, aunque alargue el programa, le voy a decirle que nosotros, ahora un niño de 5 años me toma un teléfono y me graba los números, y nosotros esas cosas no teníamos ni una tecnología antes,
15: nosotros nos anotábamos los números en piedra.
14: Yo le voy a decirle, claro, cuando usted tenía que anotar un número en la tierra y lo anotaba, pues.
15: Sí, pues, sí es verdad, o en la mano, en cualquier papel.
14: Claro, yo, como le digo, estudié aquí en la escuela Pablo Neruda en Chiquilemos hasta sexto año, y yo tengo 63 años, así que estoy achapado a la antigua.
15: Oiga, pero no es nada viejo, tampoco 63.
14: No, pero es que me gustan las cosas de la antigüedad, me gusta más la radio, vamos.
15: Ya, sí.
14: Por ejemplo, yo si lo hago buena onda en radio de ustedes, yo les digo abiertamente, son buena onda, no me gusta andar con rodeo.
15: Buena onda. ¿Le gusta la nueva FM? ¿Le ha gustado la programación, los programas? ¿Le parecen entretenidos?
14: Claro, y la palabra de palabra, o sea, respeto, ¿no? Que ahora ofrecen una cosa y después salen con otra, no. Palabra vale y eso. De verdad.
15: Eso, ¿qué tanta cagada que anda? No anda nada.
14: Amigo mío, ¿qué canción puedo pedir pues, en este programa, dentro de este programa, porque en vez de nos ponen de todo?
15: Mire, usted me cayó terrible bien, tío Emilio, así que, ¿qué canción quiere escuchar?
14: Yo quiero escuchar, mire, ayer les pedí en el programa al caballero, a don Cristian, le pedí el sorreador. Y ahora le voy a pedir a usted el golazo de los luceros. El golazo y sus luceros se llama.
15: El golazo y sus luceros.
14: Para que lo ponga luego nomás para gritar la gritadita.
15: Ya, yo se la voy a poner, no la da ni a sentirla. Oiga, ¿el golazo y sus luceros se llama?
14: Correcto.
15: A ver, déjeme buscarle al tiro nomás aquí porque después se me olvida y usted después va a decir el mito es de cartón, es
14: mentira. Meta, se tiro ahí nomás las perillas.
15: El golazo... y sus
14: Lucero,
15: el golazo. A ver si me aparece acá el golazo. No me sale. Oiga, no me sale nada esa canción. A ver, espéreme, déjeme buscarlo por acá por otra parte.
14: Que y no si no busque el sorreador, tú me sacale del nombre.
15: Oiga, ¿y quién canta esa canción? El golazo y sus luceros.
14: Los luceros del valle, pues.
15: Los luceros del valle.
14: Sí, pues.
15: Luceros del Valle, el golazo, los picantes me dicen aquí. A ver, los sabanales. ¡Ay, los sabanales son buenos también! ¿Eh?
14: ¿Por qué no coloque el sorreador con los chacales del Maule? ¿Cómo se la encogiera?
15: ¿El choreador?
14: Sorreador con los chacales del Maule.
15: Chorreador de los chacales del Maule. ¿De
14: dónde?
15: Oiga,
14: ya,
15: ¿y de dónde?
14: ¿De
15: dónde saca esas canciones? Oiga? Los luceros. Ya, aquí la vamos a buscar, tío, pero acá en los luceros del valle, aquí estamos los luceros, la vuelta de los luceros, el animalito, los luceros del valle, los sabanales, luceros... ¡Anda la mierda! Ya, lo vamos a buscar, una de las dos y se la vamos a poner, ¿bueno?
14: Pero si, ¿cómo? Si usted mete a las perillas...
15: ¡Puta,
14: si
15: estoy metido en las perillas, pues yo! ¡No me parezco en la cachopo! Tengo que
14: ver
15: la cresta
14: porque
15: me hace rayar usted, oiga.
14: Oiga, tío, ¿cómo que se desarrolla por los chacales del mueble?
15: Ya, lo vamos a buscar, tío. Pero cálmate, ya eres bastante ansioso.
14: Ya, que me encanta, bolota, me gusta el diálogo con ustedes.
15: Oiga, tío Emilio, ¿almorzó ya?
14: Correctamente, ¿sí? Una cazuelita de cordero con chichoca.
15: ¡Qué rico! ¿Quién hizo esa cazuelita de cordero, oiga?
14: Oiga, yo hago mato pollo. Hago cazuela, hago tortilla, yo me hago todo solo, lavo todo.
15: ¿Y hace tortilla también?
14: Yo vivo, sí, pues yo vivo solito.
15: Ah, ¿y usted?
14: Por las mías nomás, compadre.
15: ¿Y cuánto se demoró en hacer la cazuela de cordero?
14: No, pues se demora poquito, pues yo son 3/4 de hora nomás echado.
15: Corta, pues.
14: Corta, si el corderito nuevo se demora poquito, pues.
15: Qué rico. Ya, aquí está entonces el sorreador.
14: Los chacales del Maule.
15: Ahí está, es que yo la he entendido mal el nombre. Sí, Sí, aquí está por el cerrador de los Chacales del Maule, zona ranchera. Ya, tío Milo, se la vamos a poner enseguida, ¿vale?
14: Oiga, en verdad yo, como les digo, como este caballero llegó ahí a su radio de ustedes.
15: ¿Ya?
14: Creo que se llama Don Wilvin, el dueño de
15: él. Sí, pues él es el patrón. Porque,
14: y,
15: sí.
14: Entonces yo me decía todo eso, muy, entonces yo sigo todo el programa de ustedes. Pues.
15: Buenísimo. Oiga, le agradezco por escucharnos durante toda la jornada. Y espere.
14: Oiga, don Cristian Castro viene con un hijo aquí en la cancha, chica el lemo, pregúntale, ¿no?
15: Sí, pues si Cristian es papá, pues. Si se es sí, chiquitito, pues, pero. Sí.
14: Pero creo que el hijo bueno le era más malo que la limona viejo, creo.
15: El hijo es bueno, pero Cristian no sé si. No, dicen que Cristian Castro es muy bueno. Para la pelota también, oiga.
14: Ya, oiga, sí. Caballero.
15: Oiga, cuídese mucho, tío Emilio, y atento a la radio porque va a sonar el zorreador de los Chacales del Maule, ¿vale?
14: A todo el huesca voy a tener radio. ¡Vámonos!
15: Que esté muy bien, un abrazo.
14: Ya, chao, chao.
15: ¿Sabes cómo se llamaba la canción? El zorreador. Me da miedo poner esa canción. Pero la vamos a programar igual porque el tío Emilio me cayó bien. Y además, él quiere escuchar la canción. O sea, el zorreador. Me da miedo programarla. Sí.
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15: Dice, mira, viste que estábamos preguntando quiénes esperan este programa en la tarde. Me escriben acá, me dicen, Mito, con mi ex siempre te escuchábamos. Terminamos hace poco. Y ahora cada vez que te escucho, me dan unas ganas de ir a forrarte porque me acuerdo de ella. Mira, Juan. ¿Pero qué culpa tengo yo que hayáis terminado, weón? Claro, ¿qué culpa tengo yo que hayáis terminado, hermano?
17: Oye, mijito, tú que has andado amable todos estos días.
15: Obvio.
17: Y me la has puesto gratis, porque yo te pedí que me la pusieras una sola vez.
15: Siempre la pongo gratis.
17: Y me la has puesto seguida.
15: Sí, es que está
17: bien. Ahora me podrías poner de la misma cantante, pero otro tema que nos gusta con la quequiña.
15: ¿La ven?
17: Más fuerte, de Gracie, porfis.
15: Ya, yo te la voy a poner más fuerte. ¿Ah? Así se llama la canción. Así se llama. Oye, pero va a tener que ser en un ratito más ya, porque va a ir el zorreador primero. O lo otro seríamos que el zorreador le pidamos que te la ponga más fuerte. Mito, que te vaya muy bien, dice, y ándate al refugio con un par de tens. Ah, porque tengo hora médica.
18: Ya, Mito, yo te apuesto que no, ya llegar justo a entregarle el pedido a la Cataluña. No, te apuesto un completo del tío Alameda.
15: No, ya, te apuesto un completo del tío Alameda que llego antes de las 3 de la tarde. O a las 3. A más tardar a las 3 justa, pero te apuesto que llego antes. Un completo del tío Alameda. Ya, ¿lo apostamos? Pero en serio sí, pues no engañá con vaca roja. No, pues en serio. Te apuesto... Un completo del tío Alameda que llegó antes de las 3 de la tarde.
18: Ya, si llegáis pasado de las 3, un minuto pasado de las 3, ya. Me debiste un completo.
15: Ya, vale. Estamos listos. Ya. ¿Hay testigo, güey? No te chispas.
18: Oye, llegó el pediatra al consultorio del Charleston.
15: No, voy al pediatra, fíjate. Voy al doctor.
19: Normal. Oye, Rucho, mejor que te despidáis al tiro. Que volváis mañana.
15: No, eso empieza.
20: Mito, así que tenéis que ir al consultorio sí, central. Sí, nos vemos mañana entonces.
15: No, si la atención va a ser rápida.
21: Oye, Mito, ¿entonces te va a hacer una mamografía?
15: No es mamografía. No es nada de eso, no sé qué están hablando.
22: Mire, siempre esperaste y es lindo ahora salir.
15: A ver si tengo que ir al doctor.
22: ¿Qué me está esperando?
15: Pero Alejandro...
22: ¡Apúrate, mierda!
15: ¡Oye!
23: Oye, Mito, ¿y a quién voy a dejar ahí reemplazándote en este momento?
15: A nadie, pues, Bartolito va a quedar.
23: Porque vaya a tener media hora haciéndote el examen de la próstata.
15: Si no es el examen de la próstata.
23: Media hora y con el dedo...
15: Ay, no, si no es ese examen, no es.
21: Mito. ¿60 lucas que recién a las 6 de la tarde te van a decir qué necesita?
15: No, 60 lucas mucho para apostar, tío. No, yo puedo hasta un completo. Man, no puedo.
24: Hola, viejo chico. ¿Viste que yo tenía razón el otro día cuando te estáis filtrando por abajo?
15: Ya.
24: Vaya al urólogo.
15: No voy al urólogo. No voy al urólogo.
25: No, pues tío Mito, sí va a andar yendo, ¿para qué vino?
15: Ya, pero tengo que ir al doctor también, pues tengo que preocuparme de mi salud.
26: Hola, amigo Mito, oiga, justamente, yo igual me da rabia que la gente pregunte puras cosas malas.
15: ¿No es cierto? Sobre usted, pues, amigo, ¿no es cierto Mito, que sí?
26: Y ya todos sabemos su condición, ya sí, todos la sabemos.
15: Es verdad, po.
26: Así que, ¿para qué preguntarle más?
15: No es verdad.
26: Hacer es hacer más, ¿cómo dice?
15: Leña abrir la herida. Claro, abrir la herida.
26: Danito, cuídese. Que le vaya bien en el proctólogo.
15: Ojalá no me dejen la herida abierta nomás. Hola, mi Tito, siempre te espero, nos alegras el día a esa hora, voy a buscar a los niños al colegio y siempre acompañas en los tacos y en la espera. Gracias por la amistad. ¡Ay, qué eres linda! ¡Qué son bonitos, cabrón! ¿Ya nos tenemos que ir entonces? ¿Nos vamos?
2: Hola, hola, Mito. ¿Cómo está? Habla Matías por acá.
15: ¿Cómo estás, Mati?
2: Cuando lo vi ahí en el Club La Unión, que estaba cuidando, cuando fue animal... Fue un evento de no sé.
15: ¿De qué?
2: De unos estudiantes.
15: Ah, ya sí.
2: Bueno, programa, su radio. Y. Si pueden, te meten a los pincheras.
15: Ya, no.
2: Del sur.
15: Pero tendría que ser más ratito. Tendría que ser más ratito, tío, porque ahora tengo doctor. Oye, gracias a todos, chiquillos. Tremenda sintonía que tenemos a esta hora de la tarde. Gracias por todos sus mensajitos. Sabemos que también entramos en el juego. Si la idea es pasarlo bien. Mira, en esta radio, usted va a encontrar, al menos en este programa, de todo. Menos coherencia. Ya, vamos a la pausa con el temita que nos pidió el tío Emilio. Y luego pausa comercial. Luego va a haber buena música. DJ Bartolito va a programar muy buena música. Y antes de las 3 de la tarde voy a estar acá, porque ahora tengo que ir ahí al proctólogo. ¡A bailar, a bailar, a bailar!

Vamos a nuestra pausa comercial y ya volvemos con más ¡Que tire pa'lante! 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
1: 2 de la tarde con 11 minutos.
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3: El presidente José Antonio Kast prometió mejorar los 358 caminos dañados por el sistema frontal en 10 regiones, estimándose un gasto de $700 millones. Expertos señalan que la solución exige obras complementarias de drenaje para evitar futuros colapsos. El gremio aduanero alertó sobre graves impactos económicos tras 2 semanas de cierre del paso Los Libertadores por intensas nevadas. Más de 1.200 camiones esperan cruzar, encareciendo los costos logísticos y obligando a desviar cargas hacia otras fronteras por seguridad. El ministro de Sexpress, José García Ruminot, rindió su primera cuenta pública en Ercilla, en la Araucanía. Destacó la aprobación legislativa de 23 de los 33 proyectos enviados al Congreso. El alcalde local valoró la instancia para visibilizar la alta vulnerabilidad de la comuna.
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1: 2 de la tarde, con 46 minutos.
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3: La lancha a motor Perla Negra se hundió frente a las costas de Talcahuano, a la altura de Punta Pardo. Sus tripulantes fueron rescatados ilesos por otra embarcación. La Capitanía de Puerto confirmó que la nave no tenía autorización de zarpe vigente. Codelco conmemorará el primer aniversario del trágico accidente en la división El Teniente, donde murieron 6 mineros el 31 de julio de 2025. La empresa realizará homenajes, reflexiones sobre seguridad y un minuto de silencio. El ministro de Hacienda, Jorge Quirós, descartó privatizar Codelco tras las propuestas del Partido Republicano. Aclaró que la empresa mantendrá el control estatal, aunque se evalúan alianzas con privados, venta de activos prescindibles e incorporación de capital para fortalecer su situación financiera.
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18: Avísenle al Nico George que ya llegué. Por si acaso, ya estoy aquí.
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6: Estamos de regreso, estamos de vuelta. ¿Vieron? ¿Cacharon que llegué antes de las 3? Me gané un completo. Me gané un completo. Buena, buena, buena, buena. Pero solamente se dieron cuenta la gente que permanecía en sintonía de nosotros duraba el reclame. Claro, porque ahí yo hablé y yo dije, hey, llegué, Nico George, me debes un completo. Y el Nico respondió, sí. Aló.
7: Ya, no, nada que hacerle, ya, pues, ahí avísame cuando nos juntamos ahí en el tío Alameda. Ahí te pago el completito.
6: Bueno, me gané un completo, me gané un completo, me gané un completo.
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6: Mira, a mí hay muchas cosas que me causan felicidad, pero me gusta mucho comer.
7: Sí, es lo que... No dijiste, oiga, Nico George, me da un completo. Dijiste, oye, weón, llegué.
6: No dije eso. Dije, avísenle al Nico George que ya estoy aquí para que me pague el completo. No dije eso, así que estoy contento porque me gané un completo. Ojalá traiga vianesa, sí. Nada más, no pido nada más. Oye, sí, vamos a ir a saludar de inmediato a nuestros queridísimos auspiciadores porque este bloque del que tire para adelante es presentado por... 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
7: Elija si quiere que sea del tío Alameda, en Dale Sabor, pues.
6: Buena.
7: Usted me dice.
6: No puede ser los dos.
7: Obligado a pagar, no.
6: Nada más, pues. Tú apostaste solo,
7: pues, guacho. Completo chico, sí, pues no te voy a pedir un montón de hielo.
6: Pero... Oye, yo quiero uno grande. No, si no estoy comiendo tanto, fíjate, estoy. Mira, con uno de dos vianesas tengo. No, de verdad. Es que uno. No, ¿sabes qué? Con uno chico, no más combina. Sí, mira, la verdad a mí no me importa haberte ganado ni nada de eso completo. Me importa compartir. Sí. 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Pam, pam, pam, pam, pam. Oye, saluda a la Nani que nos escribe, dice: Mito, soy testigo de que llegaste antes de las 3 de la tarde, ¿viste? Oye, me atendieron súper rápido y súper bien. Nada que decir de mi clínica particular, consultorio central. ¿Y qué pasa? A ver, ¿y qué pasa?
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0: Buena, Vito, llegaste hasta las 3.
1: Ah, ¿viste?
0: Buena. Oye, ¿te podías sentar ahora?
1: Ya. Estoy haciendo el programa de pie nomás ahora. Sí, porque me duelen las piernas estar sentado, ¿ah? Me duelen las piernas estar sentado. 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

0: A ver, tenemos mensajito. ¡Aló!
1: Oye, mi guachito.
0: Hola, Nani.
1: ¿Te gusta doble vianesa?
0: Ya, pero Nani. Sí, qué rico. Doble vianesa.
1: Un besote, guachito. Siempre atenta, pero más grande. De verdad que está muy full. Pero los quiero y siempre los tengo.
0: Un besito, Nani, querida. Te quiero mucho. Te mando un abrazo apretadísimo. Y espero que estés muy, pero muy bien. Donde quiera que te encuentres. Ah, sí, en el más allá. Oye, ¿sabes qué? Yo volví de la clínica, tenía hora médica. Y nadie me preguntó cómo me fue, güey. Son como el... De verdad, nadie. Ni un pinche audio. Ni un mensajito escrito. Mito, ¿cómo te fue en el doctor? Mito. Nada, güey. Nada, nadie me preguntó cómo me fue. Y eso a mí me duele aquí adentro. Porque yo los quiero, cabrón. Y nadie preguntó nada, güey. No, si ahora ya las preguntas están de más. Ahora me empiezan a preguntar cómo le fue, Mito. Mira, pues nada.
2: Mito, yo no te quise preguntar cómo te había ido, porque dije, voy a escucharle la voz cuando llegue. Como te vi que no estabas desafinado ni nada.
0: ¿Qué tiene?
2: Entonces dije yo, le fue bien con el examen, porque si no hubiese andado mirando más finito.
0: No, pero si no fue el examen de la próstata, amigo. No, mira acá, ¿cómo le fue en el médico? Ahora preguntan, porque tuve que llorar la carta. Tuve que llorar la carta para que me preguntaran. Son mala onda. Son mala onda.
3: Doctor, mira, según acá, llegaste a las 3:15. Porque en mi teléfono está llegando recién.
0: Ah, porque estáis por internet. Pero es que estáis por internet.
3: Te estoy escuchando online.
0: No por sé eso, estáis por internet. No, es que el daño ya está hecho.
4: Mito, no te preguntamos porque...
0: ¿Por qué?
4: Sabemos que si te va mal... no hubiese llegado, pues.
0: No,
4: o sea, así de simple,
0: no, pero
4: te conocemos, por eso no te preguntamos.
0: Nada que ver, loco. Una preguntita no le hace mal a nadie. ¿Cómo te fue, Mitito?
5: Buena, Mitito. Yo sé que le fue bien. Pues, ya, o sea, andaba viendo la gotera, Mitito.
0: No, no andaba. Ninguna gotera, amigo. Ninguna. Grande tío Mito la hizo, dice. ¿Cómo te fue? ¿Te arreglaron? No, oye. ¿Sabes qué? Mala onda, güey. Ni una pinche pregunta seria, ¿no?
1: Guachito. Ay, no, si yo sí te voy a preguntar. Ajá. ¿Por fin te aprobaron para agrandar?
0: ¡No! No era para agrandarme nada, Nani.
1: Te van a poner huesos, ¿no?
0: ¿Hueso? Le voy a poner hueso.
1: No, creo que estoy bien. Disculpa esa clase. Es que
0: no importa.
1: No sabías que estabas para allá, pero sé que dijiste que llegaste.
0: Oye, ¿sabéis qué? Ay, esto es bien privado, no sé si decirlo. Es que me... Ay, no sé, no, es que no, porque es muy personal. ¿Por qué tienen que saber ustedes? Pero es que igual que les quiero contar. Sí, porque no tengo a quién contarle, porque yo soy cholo. Soy cholo.
6: Hola, tío Mito. Hola, me preguntamos que andaba regauchándose.
0: No andaba regauchando. ¿Qué te pasa? No, es que me vio una doctora. Una doctora bastante joven, la doctora, me sorprendió, de verdad, como de mi edad, así como jovencita, muy, ¿cómo se dice? Livianita de sangre, como cuando te da confianza poder hablar con la doctora o el doctor. Bueno, me tocó así una doctora bastante joven y me mandó a hacer exámenes. Sí, de orina.
6: ¡Ay!
0: No, pero sí es verdad, pero ¿lo puedo decir esto, ¿no? Pues muy personal, es muy personal. Ya no les voy a decir, porque además, ¿quién le importa? A lo mejor la gente está hablando en la casa. ¿Qué me importa a mí que al Mito lo mandaron a hacer examen de orina? Sí, pues. Así que mejor no les voy a contar. Es que era algo que me llamó la atención, pero ya...
6: ¿Y tenía los dedos largos la doctora?
0: No tenía... Oye, déjate. No me hice ese examen. Déjate de molestar.
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0: No, es que me llamó la atención algo precisamente del examen de orina que me debo hacer, po. O sea, son varios exámenes, pues, de sangre y todo, pero entre ellos también va el examen de orina.
2: Oye, Mito, entonces, te mandó hacer el examen de orina.
0: Sí.
2: ¿Y qué tipo de botella te pasó? ¿Un jugo wax? ¿Una botella normal o una bebida express? No.
0: Me pasó uno boca ancha, para que sepa ahí. Sí, así, terrible grande. Así, no, es como un balde. Es como un balde, la verdad.
6: ¡No crees!
0: ¡Ya, oye!
8: Cuento que extrañarme no te va a servir.
0: Me pasó así como un tambor de aceite.
8: Me falta mucho por andar y ya ni modo.
9: Oye, Mito, y te metieron la varilla para medirte los niveles.
0: Ya. No soy nauto.
8: Tampoco te preocupes, más no voy a sufrir.
9: Tío Mito, ¿y el examen lo has aceptado o parado?
0: ¿A quién te importa, vos? ¿Cómo?

0: a poner el Diu.
1: Sí, amiguito, si no es de pesado, es que uno se preocupa por usted.
2: Ay, caleta.
1: Después va a escuchar la radio si no está. Ahora voy a ser parado, gracias, tío mito.
2: Cáchate,
3: pues. 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
2: ¿Sabéis lo que pasa? Es que ustedes no valoran el talento local. Eso es lo que sucede. Ustedes no valoran el talento local o el talento aquí de nosotros, ¿cachai o no?
4: Oye, Mito, pero si te fijáis el tambor de aceite, la tapa que trae es chiquitita.
2: Sí, es verdad.
4: No es grande.
2: Pitutito.
4: El tambor no más es grande, pero la tapa es chiquitita.
2: Sí, es verdad. Tienes razón. Y es muy grande. ¿Para qué les voy a mentir también? Ya, pero mira, lo que les quería contar es que me pasaron unos tubitos. Delgadito para hacer los exámenes, pues, ¿cachai? Yo, la verdad, les voy a ser súper honesto. Yo nunca voy al doctor. Ni me hago exámenes. A lo más me han sacado sangre. ¿Para qué me sacaron sangre la última vez? No me acuerdo. Pero hace mucho tiempo. Entonces no sabía, pero sabéis que el personal, de verdad, y esto lo voy a hablar en serio. Todas las chiquillas que me atendieron, porque fueron puras mujeres, 10 de 10. Desde la persona que me dio la hora, hasta la doctora y hasta la persona que me volvió a dar la hora para los exámenes. Nada, muy buena atención del consultorio central. Así que felicitaciones ahí a todo el equipo del consultorio central. Hip, hip, hurra por la clínica central. Bueno, el cuento corto es que me pasaron dos tubitos y tengo que... perdón, es que esta pregunta es muy fea. Pero, por ejemplo, la orina tiene que ser directo de la llave, digamos. No, pero espérate, pero viejo. Escúchame. Tengo la duda porque el tubito es un tubito, ¿cachai? Es delgado. Entonces, y trae un número. Un tubito trae el 1 y el otro tubito trae el 2. Entonces, ay, que me da vergüenza. Ya, la cosa es que la niña que me prestó estos tubitos me dijo, mire, en este que dice 1 va el primer chorrito. Yo le dije, ¿cómo el primer chorrito? Me dijo, sí, y en el tubito que dice 2 va el segundo chorrito. Entonces, yo, a ver, ay, es que me da vergüenza decir esto. Pero yo una vez saliendo el primer chorro, ¿no hay vuelta atrás? ¿Cómo controláis eso, hermano? Cuando tenéis muchas ganas... ¿Cómo controláis el ¿cómo cortáis la llave, digo yo? Sí, pues, hermano. Y la otra duda es que como el tubo es tan delgadito, ¿cómo le voy a... digamos... Si uno no le ayunta ni a la taza, weón. ¡Qué gigante! ¿Cómo se te ocurre que le haya chutado un tubito así? Por favor, hombres.
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2: Necesito que los hombres me den su consejo porque yo eso, el tubito es delgadito. Y yo pensé entre mí, no le dije nada a la niña así porque ella no tiene la culpa. Y dije, imagínate, uno parado apenas le ayunta la taza, dejáis todo meado. Después te retan, que meten. ¿Cómo le vaya a chuntar a un tubito, güey? ¿Cómo le vaya a chuntar a un tubito, güey? Por favor, respuesta de los hombres, sobre todo.
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2: A ver, por acá. ¡Aló!
5: Ah, sí, pues mira, te cuesta a ti, a ustedes que sí son hombres, imagínate nosotros las mujeres, también. Primer chorrito, segundo chorrito, ¿y cómo lo hago si la cosa es tan chica?
2: ¿Y cómo? ¿Qué cosa? Ah, el tubito. ¿Y ahí cómo le achuntan al tubito? Si es tan delgadito el tubito.
6: Bueno. Sí, pero es súper fácil hacer eso.
2: A ver.
6: Retener el chorrito, súper fácil. Hay que trabajarlo, Mito, porque si no, problema de próstata.
2: De ojo, verdad, hay que ejercitarlo.
6: Hay que trabajarlo, se llama un ejercicio de Kegel, creo.
2: Sí, también es verdad.
6: Pero se ejercita eso. Y la otra vez, sí, bueno, de repente uno hace pipí, bueno, y el chorro para todos lados, como sí, los regadores de pasto.
2: Como que se vuelve loco. Sí, es verdad, como regador de pasto, tenés razón. Es como el regador de pasto, es verdad.
7: No, porque Mito, el tubito te lo pasan dependiendo del porte de cada uno, no más por rey. Por eso te pasan el tubito chico.
2: No estoy preguntando eso. Estoy preguntando cómo achuntarle a la cuestión, porque es muy chiquitito.
0: Pero mito, es súper fácil. A ver. Mira, yo voy a ayudarte y sostengo un tubito con una mano y otro tubito con otra mano. Y lo pongo ahí y cuando sale el primer chorro, lo echo y lo saco. Y después pongo el segundo tubito. ¿Cómo? Y tú así no tienes que hacer tanto esfuerzo. ¿Cómo? Y yo hago la pega así rápida.
2: ¿Cómo? No.
0: Como para que no
2: salga nada. Ya, tú decís como que tú pones, es como llenar un vaso en una llave sin cortar la llave. Como que, claro, por ejemplo, dais la llave del lavaplato, dais la llave y ponéis un vaso. Llenáis el vaso, ¡pa! Y ponéis el otro. Y después, ya, que siga nomás el agua hasta que... Una cosa así. También, oye, también no la había pensado. Pero, ¿por qué entonces dicen un chorrito y después otro chorrito? Como que tenéis que cortar la llave. ¿O no? Eso entiendo yo.
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2: A ver, dice por acá, Mito, ¿cómo te fue en la matrona? Ya, no fui a la matrona, los hombres no se atienden en la matrona. ¿O sí? ¿Hay hombres que se atienden los hombres en la matrona? ¿De verdad? Y la matrona no es para las mujeres, ¿no? ¿En serio? ¿Qué lloro? No, pues Mito dice, el tubito 1 es para hacer del 1 y el tubito 2 es para hacer del 2. Te equivocaste, dice, vaya a tener que ir de nuevo. No, en el tubo 2 no cae del 2. No, no, pero si no cae, bonita, pues.
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2: A ver, por acá dice Mito, ojalá te salgan bien los exámenes para las hemorroides. Oye, no es para eso, no es para eso, que te vaya bien, dice. Es que al orinar en el tubito, ahí aprovechan de hacer el examen para el Parkinson. ¡Ja, si no le ayuntáis al tubito porque tenéis Parkinson! Es que es muy delgadito el tubito, ¿sí? Es verdad.
7: Oye, Mito, mira. ¿Ah? El primer chorro, ya, cuando empezáis a echar la corta.
2: Sí.
7: Ya vais en la mitad, le apretáis la cabeza, como el Carlos. Y después lo soltáis, ahí va el segundo chorro. Así que ese es el tema.
2: Anda, mojarte la cabeza. Anda, mojarte la cabeza. ¡Aló!
8: Yo, Mito, esos exámenes son para la droga.
2: Bro. ¿Qué droga, güey? ¿Qué te pasa? ¿Crees que yo qué? ¿Crees que yo soy subsecretario? ¿Ah? ¿Qué te pasa?
9: No, pues, Mito, si querés la pasáis por un colador, pues.
2: ¿Cómo con un?

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1: A lo mejor juego algún ADN, po. Tenía algo escondido por ahí.
2: Ah.
1: No tenía que responder.
0: No tiene nada que ver la orina, tío, con los exámenes de ADN, porque están todos los exámenes de ADN al día. Y sí, son míos.
3: La última vez, mi tito, la última vez yo le saqué sangre, pues no sé si se acuerda.
0: ¿Qué?
3: Yo le saqué sangre.
0: No, soy doctor, soy enfermero.
4: Mi tito, oiga, le hablamos así, vos que lo queremos, mi perrito, lo queremos tío. Mucho. Un gran abrazo.
0: Gracias, tío.
4: Rico su programa. Chao, chao.
0: Gracias, tío. Un abrazo, compañero. Se agradece las muestras de cariño. Dice Mito, es con la primera orina de la mañana. Primero el tubo 1, cortas el chorro y llenas el tubo 2. Para las mujeres es más complicado, dice. Oye, sí, ¿sabéis qué estoy pensando? Que efectivamente para las mujeres debe ser mucho más complicado. Estoy hablando en serio ahora para que no se pongan imbéciles a mandar tonteras. Pero debe ser más complicado porque tampoco la mujer... Por ejemplo, nosotros los hombres tenemos la facilidad de que tenemos la llave, digamos, así la vamos a llamar. La llave a la vista. O sea, podemos ver lo que estamos haciendo. En cambio, la llave de la mujer está como para abajo. Dice Mito, lo principal es no perder la calma. Yo aplico con embudo. Mira.
5: Tío Mito, esos controles de esfínter. Parece que tiene regulación al hacer el cuchillo, puede regular.
0: Regulación.
6: Exactamente, aprende rápido, burro.
0: Sí, soy bien inteligente. Gracias por lo de burro. ¿Eh? Imagínate siendo burro, ¿cómo le voy a chuntar ese tubito? Sería imposible.
7: Pero Mito, igual uno le puede chuntar hoyitos chicos. Po.
0: ¿Sí?
7: ¿Cómo no? Si ustedes saben.
0: Ya.
7: Y el tubito para el 2 viene con una palillita, por Mito.
0: No. No seas estúpido, Dani. ¿Aló?
8: No, es súper fácil. El primer chorrito al tubo, ¿cierto?
0: Sí.
8: Y el segundo tubo lo llenáis con todo lo que te cae en la mano.
0: Pues, ¡ay, qué asqueroso! Eres un sucio.
9: Tío Mito, inscríbame por los tubitos con droga.
0: No, no son con droga. No son con droga.
1: Sí, pues yo creo que a la mujer le cuesta más, pues, Mito, porque sí, no po. Se ve la cuestión.
0: Claro, pues, ¿viste?
1: Ah, tienes que estar así como haciendo una...
0: Al intento nomás,
1: una voltereta para mirarse. Va, claro. Como achuntarle
0: el tubito. Es verdad esa cuestión.
1: Y se mojan las manos de seguro, porque si no se ve...
0: Sí, pues. En cambio, los hombres tenemos la llave a la vista, si igual somos un afortunado. Sí, sí, mira, comparándonos con mujeres en ese tema. Imagínate, el hombre, no sé, pues va por alguna calle, le dan ganas desesperadas de orinar. El hombre echa una orillita, arbolito, juiste. Corta. La mujer es mucho más complicada. ¿Por qué a la mujer se le complicó tanta la vida? Tiene la vida tan complicada. Yo creo que fue culpa de la Eva, de la que se comió la manzana, ¿sí o no? Yo creo que sí.
10: Tío Mito, ¿cómo las mujeres no es tan difícil? ¿Cómo el David en el caso de los Nietzsche?
0: Ya, ¿qué tiene que ver él? O ella, no sé. ¿Qué?
11: Oye, Mito, para la mujer no es complicado, porque hay una cosa, hay una cuestión como un embudo ya. Que
0: no, pero,
11: salió...
0: No, pero, no, es que ¿sabes lo que pasa? Y esto lo voy a decir bien, ¿eh? Uno no puede intervenir la orina. ¿Cacharon cómo lo dije o no? No puede intervenir la orina. Me salió como doctor la voz. No, porque si tú, por ejemplo, voy a dar un ejemplo estúpido, ojalá no lo hagan nunca porque esto no se hace, pero si tú ya, en mi caso el tubito es chiquitito, y decir, no, le voy a aplicar embudo, la orina va a correr por el embudo y hay micropartículas, para que los niños entiendan en su casa, hay micropartículas en el embudo que intervienen en la orina. Entonces el examen te puede salir alterado. ¿Cachai o no? Oye, la mujer tampoco puede utilizar esa cuestión que hizo usted, amigo, de esa especie de embudo, porque alteraría la orina y el examen podría ser alterado porque pasó por un lugar que no correspondía, por un plástico o por una cuestión de acero, no sé, da lo mismo. ¿Cachai? Entonces por eso tiene que ser directamente de la llave al tubo que te entregan en el consultorio, en el hospital o en mi caso clínica. Sí, lo siento. El que puede nomás.
12: Mito, aquí tiene, guardaste un poco la mano. Antes, cuando uno se cortaba, ¿qué es lo primero que hacía?
0: Ya te la mía.
12: Sí. Y ahí sanaba. Mito, es fácil, las mujeres se meten en el tubito.
0: Ya. Oye,

0: ¿Por qué antiguamente decían eso? Por ejemplo, te hacías una herida y decían, ¡no! Perdón, pero así la decía yo. Una vez me dijeron, ¡no, ella te la mea! ¿Qué se supone que provoca la orina en la herida? ¿Te cicatriza más rápido? No creo. Por aquí dice mito, pregunta seria. Cuando dicen la primera orina de la mañana, ¿a qué se refieren? Es decir, me levanto a las 8 y voy al baño, pero si en la noche fui al baño a las 4 y media, ¿cuál es la primera orina? Qué buena pregunta, pájaro desgraciado. Yo creo que la primera orina ahí sería la de las 4 y media, ¿o no?
1: Como novia en despedida.
0: ¿O no?
1: Vamos a portarnos.
0: Ya a las 4, o sea, por ejemplo, si ese día me dan ganas de hacer pipí a las 5 de la mañana. Esa es mi primera orina del día, ¿no? Oye, buena pregunta me dejaste. Mira, menos mal, yo no meo en la noche. No, nunca me levanto a hacer pipí. Mito, ojo, si llegas después de las 8 de la mañana no te toman los exámenes. No, si me citaron a las 7.
2: No, yo meto, yo si ando en la calle y me dan ganas de pasar a orinar, no puedo.
0: ¿No puede?
2: Al orillo de un árbol donde haya pastito.
0: ¿Por qué, tío?
2: Pues si no empieza a morder el pasto.
0: ¡Ya! ¡Sale para allá! ¡Que te pasa este que
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4: Se nos complica la vida, pues, tío Mito, como sí, dice Jorge González, porque Dios es hombre.
0: Claro, puede ser también.
5: Mito, yo creo que depende del hombre, porque hay hombres que tampoco se ven la llave.
0: Tampoco se... Ah. Bueno. Oye, gracias a todos por permitirme hablar sobre este tema, que a veces es un tema tabú, hablar de los exámenes, sobre todo de orina. Menos mal no me pidieron examen del dog, güey. Eso lo encuentro asqueroso. Eso lo encuentro asquerosísimo.
4: Mito, la orina que lleve más horas en el cuerpo. Y bueno. Las mujeres, lamentablemente, nos orinamos las manos para ese examen.
0: ¡Ay, qué asco! De verdad. No, yo voy a hacer, es más, lo voy a grabar. Sí. Voy a hacer todo lo posible para que ninguna gota salga de ese tubo o caiga afuera. No. Voy a grabar y lo voy a subir al Instagram para que me sigan desde ya. @ Mito Maureira si quieres ver si ese día del examen chorrea por fuera. No, yo lo voy a chuntar en mano, lo voy a hacer seco.
6: Si uno no se ve, pues ¿cómo te
0: vaya
6: a ver?
0: Sí, también es verdad.
6: ¿Y cómo vamos a poner un espejo?
0: También es buena idea. Mito, tiene que ser una mira, acá tenemos sobre la pregunta que nos hizo el tío sobre cuál sería la primera orina del día. Dice, tiene que ser una retención. Tiene que ser una retención de orina de 4 a 5 horas. O sea, que esté en tu cuerpo. O sea, por ejemplo, yo meo ahora a las 4. Por ejemplo, estoy dando un ejemplo. 5, 6, 7, 8, 9. Me aguanto hasta las 9 de la noche y expulso el orines. Y ese examen serviría. Pero claro, lo piden el primer orina de del día. Así que desde ya me pueden seguir en Instagram, @ Mito Maureira. Sígueme, te sigo para ver y si quieres ver, ser testigo de que el chorrito entra completamente al tubo. Vamos a la música, Bartolito. Gracias por hablar este tema tan personal. Se nos viene jueves paranormal. No se vaya, música, ya volvemos.

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1: Señoras y señores, aquí comienza en el que tire pa'lante de la nueva FM. Jueves Paranormal.
2: Ojalá que a mí después del examen no se me pare normal.
1: ¿Ah? Oye, tenemos hoy día una historia. Una historia de terror. O sea, no de terror, sino que de suspenso o de misterio ocurrido en la ciudad de Curicó.
2: Sí, señoras y señores.
1: Así que no se cambie de la sintonía de la nueva FM.
3: Ya que es jueves paranormal, tengo una pregunta.
1: Dígame.
3: Si yo veo un fantasma, mujer, y me excito, se me paranormal.
1: No sea en vez. No, pero. Por el futuro. Ya. Vamos a ir a la historia que trajimos el día de hoy para que usted la escuche, la entienda y nos dé su opinión sobre esta vivencia que comparte una amiga a través de redes sociales. 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
0: Ya, nos tenemos que ir, me dicen acá, a la pausa comercial. Cabros, pero usted no se cambie de la sintonía. A la vuelta tenemos una tremenda historia de terror. Una historia, es un hecho normal, o sea, normal, real, sucedido aquí en la ciudad de Curicó. ¿Quieres enterarte de todo esto? No te cambies, por favor. No me dejen solo. Por favor, se los pido, no se cambien. Te lo juro. Vamos a la pausa y volvemos, pero al toque, ¿vale? Pausa y ya volvemos, no se va.
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1: 3 de la tarde con 51 minutos.
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3: El gobierno confirmó que la reconstrucción de las zonas afectadas por el sistema frontal en Atacama y Coquimbo será financiada mediante la Ley de Presupuestos 2027 y no a través del Plan de Reconstrucción Nacional. La Fiscalía investigará al Partido de la Gente por irregularidades financieras denunciadas por el CERVEL y por querellas relacionadas con una presunta falsificación de firmas durante la gestión de Luis Moreno. Pese a la tensión, parlamentarios del partido pidieron separar estas causas de su labor legislativa. CONAF decretó el cierre preventivo del Parque Nacional Laguna del Laja este jueves y viernes debido al ingreso de un frente meteorológico. El pronóstico prevé intensas lluvias, nieve y ráfagas de viento de hasta 70 kilómetros por hora. La apertura del fin de semana será reevaluada el viernes.
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0: estamos de regreso. 4 de la tarde con 23 minutos, cabros. Oye, ¿tenemos bloque tenebroso para ver la música? Porque aquí comienza el jueves paranormal.
1: Ah, le puse cualquier color. Le puse cualquier color, guacho.
0: Oye, tenemos una historia hoy día que sucedió acá, en Curicó. No a mí, sino que es una historia que rescaté de redes sociales. Sí. Mucha atención, porque no la busqué cuando estábamos en la pausa. Entonces la debo buscar en vivo. Y un hombre no puede hacer dos cosas al mismo tiempo. Dame un minuto.
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0: Ya. Oye, aclaro el tiro. La canción que salió hace un rato, creo que era de Villa Garín. No recuerdo el nombre de la banda. No la puse yo, se puso solo en la programación de la radio. Así que yo, nada que ver. No me gustan esas canciones que siguen dividiendo al país. No me gusta. De ningún lado. No me gusta ni la otra tampoco. No, porque aquí siguen peleando. No me gusta. Pero no fui yo, por eso puse una de Tolifa.
3: Me vengo incorporando. ¿Sí? ¿Perdiste la apuesta o la ganaste?
0: La gané, compita.
3: Que me tuve que perder del.
0: Me gané
3: de
0: completo.
3: Un rato.
0: Me gané completo, compita. Ya, vamos.
4: Qué buena canción. Me dio ganas de quemar una micro.
0: Ya, oye.
5: Ya, güey. Mito Moreira, en el que tire adelante.
0: Bien metido. Mito, ¿qué sucede con el mix de los dueños del sabor para alegrar la tarde? Ya, la vamos. ¿Sabéis qué? Vamos a programar el mix cuando nos vayamos. ¿Te parece? Me gustan los dueños del sabor también. Muy bueno.
6: Mito, noticia de última hora.
0: ¿Qué pasó, amigo? Cuéntame la noticia de la última hora. Es que la dejó ahí, pues no dijo nada.
6: Mito, noticia de última hora.
0: Cuenta, ¿qué pasó? ¿Qué pasó? No me podéis dejar metido, pues tío, ¿viste que sufro de ansiedad, weón? Me da nerviosismo, ansiedad, todo esto. Cuéntame la
6: noticia. Acabo de pasar por el Mall Valle de Curicó y sentado ahí en una cafetería tenían a Cristian Castro. Estaba con otro, pero puros peces gordos ahí, no cacho quiénes son los otros.
0: El más flaquito era él.
6: Ahí estaba Cristian Castro. ¿Ah? Rotito.
0: A ver, no sean sapos. Nosotros lo hemos. Yo lo he dicho acá. Yo he sido súper honesto. Cuando me vean por ahí, ¿quién se pió? Ponte tú, ahora Cristian Castro, no sé, le dijo a su pareja: no, mi amor, tengo que ir a la iglesia. Y ahora sale acá el amigo y dice: no, lo vi en una cafetería con puros peces. No, ¿quién se pió? Sí, yo no. Mira, yo. Esa es la diferencia que yo tengo con Cristian Castro. Que yo soy leal con mis compañeros de trabajo. Sí, porque ¿se acuerdan cuando yo estaba enfermo y un hocicón dijo que me había visto comiéndome un churrasco, un sándwich? ¿Cristian qué hizo con eso? Árbol del. No, ¿cómo es la wea? Leña del árbol caído. En cambio, yo ahora podría haberlo destrozado. Sí, lo podría haber destrozado. Pero no. Sean sabos nomás. Sí, que se acabó la vida.
7: Buenas tardes, ¿podría poner Amar Azul? Yo tomo licor.
0: No, porque vamos con el bloque tenebroso.
8: Así mismo los vieron con el churrasco la otra vez, amigo.
0: ¿Viste?
9: Buenas tardes, su Moreira, amigo.
10: Buenas tardes, Quequito.
9: Oiga, si vos no lo dejes metido, usted trate de controlar la ansiedad y le puede subir el azúcar, amigo.
0: Ya.
9: Después lo cortamos tapado en diario y tapado en mosca.
0: Tapado en hormiga, imbécil.
11: ¿Cómo está, tío Mito? Tío Mito, yo creo que estaban planeando colocar al tío Jaime en el programa de la tarde.
0: En la tarde también.
11: ¿Cómo estaba llegando atrasado?
0: Sí, puede ser, ¿eh? No importa, amigo, de mejores lugares me han echado. Sí, eso es el consuelo que yo tengo acá. Ya, ahora sí, Bartolito, tenemos bloque tenebroso. Aquí comienza Jueves Paranormales, en el que tire para adelante. Ok, aquí le encontré la información. O sea, más que información, la historia. Porque hace un par de días en redes sociales se dio a conocer algo bastante tenebroso. Testimonio asegura la aparición de un misterioso hombre de negro en la sala de pediatría del antiguo hospital de Curicó. Escuchen muy bien. Puta, me va a dar miedo. Dice así. Una mujer compartió un inquietante relato que, según asegura, vivió en el año 2013, mientras acompañaba a su hijo recién nacido durante su recuperación en el antiguo hospital de Curicó. De acuerdo con su testimonio, el bebé fue internado tras complicarse un resfrío que evolucionó a neumonía, y virus respiratorio sincicial, permaneciendo varios días en la unidad de cuidados intensivos. Una vez superada la etapa más crítica, ambos fueron trasladados a la sala de pediatría. Fue durante la madrugada, mientras intentaba descansar junto a la cama de su hijo, cuando afirma haber visto ingresar a un hombre completamente vestido de negro, con sombrero y el rostro oculto. Según su relato, el desconocido caminó hasta la cama del bebé y realizó en tres ocasiones

0: recibió la alta médica pocos días después. Hasta hoy, la protagonista afirma que nunca pudo encontrar una explicación para lo que presenció aquella madrugada. Este relato corresponde a un testimonio personal y no existen antecedentes que permitan verificar de manera independiente los hechos descritos. Hermano, yo estaba leyendo esto y me mié. Imagínate esa dama que estaba acompañando a su hijo en aquella sala, ver ingresar un weón de negro con sombrero negro, no, sí, y con sombrero, pobre. Vestido entero de negro, con sombrero y rostro oculto. Hermano, yo me hago del 1, del 2 y hasta del 3. Ahí mismo, me hago yo de 3. ¿Sabes cuál es el 3? El 1 y el 2 juntos. Ese es el 3. Cabros, así como a esta mujer le tuvo esta experiencia paranormal de ver un hombre vestido absolutamente de negro, ¿no habrá sido algún doctor colombiano? No, es broma. ¿Ustedes alguna vez han vivido algo parecido? ¿Han visto como la sombra de algún ser, de alguna persona? Mucho se cuenta para el campo, que en los caminos rurales muchas veces veían hombres de negro montando a caballo. Yo me acuerdo que una vez mi abuelito me contó que para Hierbabuenas, para Linares, veían y escuchaban las cadenas arrastrarse por el camino de tierra. Y cuando veían, era un hombre completamente de negro que también usaba sombrero, que iba a caballo arrastrando cadenas. La gente siempre dijo que ese hombre era el diablo. Repito, era el diablo. Cuéntanos tu experiencia. ¿Te ha tocado ver alguna vez a un hombre de negro que no sea haitiano ni colombiano? No vengan a hacerse los chistosos. ¿Alguna vez te ha tocado vivir una experiencia parecida a lo que nos contaba la amiga en su relato?
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0: Vamos al WhatsApp. ¡Aló!
2: Yo creo que era el viejo el saco, tío mito.
0: No era el viejo el saco. Hubiese entrado con un saco, pues, amigo. Hubiese entrado con un saco, entró con un sombrero negro, todo vestido de negro. A ver, vamos con más. ¡Aló!
3: Ya vas a empezar con tu xenofobia, mamá huevo de cerro. ¡Saco, pajugo!
0: ¡No es xenofobia, fome! ¡Xenofobia! ¡Imbécil! Ojalá te pille cas, güey. Te pille cas. Vamos. No era así un mamá huevo que entró. Lo bueno es negro. Sí,
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0: Ah, no, en el 2013 no estaba aquí este pelotudo. No, pues estaba allá en su país todavía. Ya. Él empezó a molestarme. ¿Aló?
4: Mira, en los años de ese relato, claro, era un poco complicado, voy a dar miedo. Pero ahora que es su voz de negro, es ya, más normal.
0: Ya, ¿no? Ya, ya, ya, ya.
2: Oye, Mito, a lo mejor era el Undertaker.
0: El Undertaker. ¿Verdad?
2: Oye, Mito, ya que estamos hablando de fantasmas y del hospital, ¿sí? ¿Qué pasa si un fantasma o sea, una persona que murió en silla de ruedas? ¿Ya? Después, cuando un fantasma anda en silla de ruedas, ¿penando también o anda caminando?
0: Está aquí, güey. Puta, no sé, amigo. Yo sabéis que tengo la duda a veces. Que una vez, no me acuerdo quién contó esta historia. Si la persona está escuchando, perdón por lo que voy a contar. Que una vez me contaron que había muerto un señor, un hombre, un varón, que le faltaban sus dos piernas, porque murió efectivamente de una enfermedad y fueron amputadas.

0: Y cuando él falleció de todo, a los días él penó en la casa donde vivía, pero se escuchaban pasos arriba. No, no, no, pero no te rías, Bartolito, no te rías. Entonces ahí me dicen, ¿será verdad que cuando uno muere, el espíritu o el ser se convierte en tu mejor versión? O sea, por ejemplo, si este caballero murió sin sus piernas, pero él en su juventud tenía todo, digamos, las dos piernas. Cuando él muere, recobra eso, su mejor versión, y por eso cuando penó, andaba caminando arriba y no andaba saltando. O sea, dejémoslo ahí mejor. Salgamos de aquel estupidez.
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2: ¿Qué andáis hablando de mi Linares, vos?
0: ¿Qué te pasa, vos? Es que este me pone de mal humor. Para que tú sepas, yo soy, mi familia es, mis raíces son de allá, de Hierbabuena. Hierbas Buenas, perdón.
3: Sí. De cable da nombres de negro.
0: No, pito, amigo, sí, es una historia, ¿verdad?
4: Tío Mito, pero el de la entrada del Nietzsche es de una rata a las cadenas, ¿o?
0: No sea todo, pero ¿eh? No estamos hablando de eso.
5: Mito, ¿habrá sido el mismo que entró al camarín de Argentina y les dijo que perdieran?
0: Ay, no sé. Dice Mito, eso es verdad. Para el sur se ve mucho. Yo también viví esa experiencia de un hombre, pero en una carreta, y se sentía su pasar. ¿Viste? Oye, si se ve mucho esto para las zonas rurales. Y dicen que en aquellas zonas anda el diablo. Ah, es cuático. Mito, sí, incluso aún se aparece un hombre de negro en el patio de la casa de mi mamá. Dicen mis hermanos que es nuestro padrastro que viene a la casa. Mira. Uy, ¿no le da miedo, tía? ¿Por qué quedarán? ¿Por qué hay muertitos que vienen a penar? ¿O que se ven la sombra y todo eso? ¿Les faltará? ¿Habrán quedado como en deuda con algo? Cosas así. Hola, Mito. Eso es algo bien antiguo. Mi suegra años también lo veía en su casa. No solo ella, como sobrinas. Mis sobrinas y hermanas de mi expareja comentaban lo mismo, que se paseaba de punta a punta dentro de su casa. Así, ¿cuál tal? Lo detalló la amiga. Ya, pero ¿ustedes cachan que eso no es normal, ¿no es cierto? ¿Ustedes saben que no es normal que se pase un de negro dentro de la casa, a menos que sea el amante.
6: Oiga, don Mito, ¿no habrá sido el Matamba el que trabaja en los parquímetros?
0: No,
6: que entró,
0: no es el Matamba, tío. Todo negro. No es el Matamba.
7: Encuentro acá, pero me voy y más atrás te vas tú conmigo, ¿oíste? Becerro, sapo. Y segundo, negro en los interiores tuyos.
0: Mira, mamá huevo. Primero, a mí no me vienes a faltar el respeto. Y segundo, Argentina. Estúpido.
8: Amigo Mito, anótame para el sorteo del sombrero negro, por
0: no,
8: favor.
0: No, no estamos, Dorita, no estamos en eso. Estamos contando historias de...
9: Buena, Rusio, teñido.
0: Buena, mamá.
9: Oye, Rusio, fuera de broma, aparte que a mí me gusta guayar. Pero, ¿sabéis qué? Cuando murió mi abuelo, en la casa aparecía una sombra negra. Después, cuando murió mi abuela, lo mismo. En la casa apareció la misma sombra negra. Y cuando murió mi tío, también lo mismo, compadre. También apareció la sombra.
0: Sombra negra.
9: Al final decidimos que si aparecía esa sombra negra, compadre, era porque se iban a despedir.
0: Ah, claro. Oye, ha pasado eso, lo que dice el bombín, o sea, el bambán. Que hay personas que mueren. Por ejemplo, voy a dar un ejemplo, ojalá no sea así, toco madera. Madera está bueno, esto es melamina. Esto es melamina, parece. Por ejemplo, yo estoy acá y se me aparece Cristian Castro. Abre la puerta, me dice, chao, Mito, cuídate que estoy bien. Igual, Cristian, chao, chao. Y resulta que salgo después de la radio y me entero que Cristian Castro murió. Ojalá no sea así, ah, no, pero estoy dando el ejemplo. Claro, es como que la gente se va a despedir. Es cuático eso, ¿sí o no? Es medio, ¿sabes qué? Estoy que me meo. Pero de miedo, estoy muy... No sé para qué hago este bloque.
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0: A ver, por acá dice lo siguiente. Me pasó, maestro, en ese hospital. Sexto básico, año 1993. Más o menos me quebré una muñeca. Era a media tarde, dice, era a media tarde, tipo 3, mes de noviembre. Estaba en la sala y de repente, en la puerta, una luz blanca, pero muy blanca. Una mujer de unos 20 años, con un vestido blanco largo y un velo. Se sentó a los pies de mi cama, me preguntó qué me había pasado. Me tomó la mano y empezó a orar. Me dijo, no te preocupes, te pondrás bien. Se levantó y se fue. Al salir ella, salí a buscarla y nadie la vio. Nadie supo nada de ella. Y me dijo la enfermera que siempre pasaban cosas en el hospital y no era el único que había visto a esa mujer.
11: Tengo miedo.
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0: Jueves paranormal, señoras y señores, es el bloque de terror del que tire para adelante. ¡Aló!
12: Oiga, mitito, y una vez sabe que el día viernes pito negro y el día lunes a la casa. No me querían recibir.
0: Está ahí curado, no. No soy curadera. Mito, con mi mamá vimos en Zapallar un hombre desnudo caminando, pero él andaba peneando. Ah, pero ¿quién escribió esto? ¿Pero viste? Pero...
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0: Pero Sofi, weón. Pero ¿viste que anda ahí? Pero nosotros aquí contando historias serias y ella mira con la estupidez que sale.
13: Bueno, Mito, se supone que nosotros igual somos en parte energía. Y claro, la energía no se destruye, solo se transforma. Moto esa, lloro.
0: Te fuiste en la mansa Charlie Guagua. Te fuiste en la mansa Charlie Guagua, hermano. Sí. A ver, tenemos más. Mito, ¿qué pasa si le ven los puros pies negros y saltando las panderetas? No, ese es el patas negra. Eso no tiene nada que ver con el hombre de negro. ¿Aló?
14: ¿Me anota para el concurso de la cita con el negro?
0: No. No estamos, no es eso. Mito, mi abuelo también aparecía en el patio de la casa, dice, y se escuchaba maestrear. Él era tapicero y siempre tipín 2:30 de la mañana él aparecía maestreando. Esto sucedió en Los Ángeles. Qué miedo, hermano. Tenemos otra historia. Hace muchos años atrás, cuando yo trabajaba de guardia en el campo, allá en los niches, buscando lo de marcación, se me aparece una persona de negro como de 2 metros, alto el weón. Y le pregunté qué estaba haciendo en el fundo. Y él me respondió que el dueño lo mandó a cuidar el fundo. Yo dije que me iba a acompañar en la noche. Y conversé toda la madrugada con él. De repente, le tiro un chiste, dice... Y se larga a reír y le veo los dientes de oro. Y le dije que iba a tomar un café a la garita y él me dijo que fuera nomás. Y mis compañeros me dijeron que estaba pálido. Y me fui a dar la última ronda del fondo y me salió un perro muy grande de negro. Y me mostró los dientes y también eran dientes de oro. Y se escucha un silbido y el perro sale corriendo del sector donde estaba yo. Y nunca más hice guardia en ese fundo. Me cagué entero. Oye, dicen que en los fundos de verdad aparecen esta historia así guática. Gente que hasta ha hablado con las personas. O sea, acá en la historia del amigo lo escuchamos.
15: Hola, Mitito. Oye, con respecto a eso, ¿sabes que mi hermana, cuando estuve en el hospital, también me contó algo parecido?
0: ¿De verdad?
15: Dice que ella estaba ahí hospitalizada y llegó después un doctor, dijo, como de blanco y todo ese. Típico doctor.
0: ¿Ya?
15: Y también pues, le había dicho, no te preocupes, no te va a pasar nada. Y a los 9 meses apareció con una guagua.
0: Ah, pero viste que soy tonto. Viste que soy tonto, nosotros estamos aquí, yo estoy metido en la historia y salís con una estupidez. A ver, dice por acá, tenemos otra historia de Bartolito, la última. Mito, a mí hace algunos 6 años más o menos, estaba en la casa junto a mi hijo recién nacido, y entre que lo hacía dormir y estaba medio resfriado, me quedé, como se dice, traspuesto en la cama, a medio dormir, para que la gente sepa en su casa. Cuando en eso, a los pies de la cama, se para una sombra negra, difuminada, con forma de hombre encorvado. Yo recuerdo que movió la cabeza como observándonos y salió de la pieza. Comenté esto con la familia de mi señora y me contaron que en esa casa había vivido el abuelo de mi señora y que probablemente era él. Después santigüé la casa con un sahumerio y no lo volví a ver. Ojalá se haya ido a descansar el pobre Tatita.
11: ¡Qué miedo, hermano!
0: No, y sobre todo si la persona no la conoces, porque, por ejemplo, ya, que te aparezca en la casa un familiar fallecido, que tú sabes, tú lo ves y dices, sí, es mi, no sé, abuela, abuelo, tío, papá, mamá, que falleció. Ok, lo estoy viendo y estoy tranquilo porque sé que es él. Pero ¿qué pasa si te vas a arrendar a una casa y en esa casa murió el dueño de la casa y tú nunca lo conociste? Y resulta que estás un día ahí peinándote en el baño y aparece un weón al lado tuyo y tú decís, ¿y este weón quién es? Y después contáis la historia y te dicen, no, tiene que ser el dueño de la casa, que anda en la casa. Ay, es muy normal esa weá. Es muy normal. Y uno lo cuenta como normal, porque como, no, si debe ser el dueño de la casa, no te va a pasar nada. Pero a uno le da miedo, pues, hermano. Claro.
16: Yo, Mito, no he visto ni una cuestión. En mi casa todos han visto fantasmas, menos yo. Así
0: ¿en serio?
16: Que por eso no creo nada.
0: No creo.
16: Me dicen que es pura sugestión de la mente de la gente.
0: Puede ser también.
16: Eso.
0: Puede ser también. Yo tampoco, nunca he visto nada y no quiero ver tampoco. Pero nunca he visto nada raro. No. Guachito, ¿no sería que el hombre de los dientes amarillos era que no se cepillaba los dientes y los tenía sucios y el perro los cepillaba mucho? Ya, vamos a dejar hasta acá. Esto fue Jueves Paranormal.

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1: Oye, gracias a todos por su historia, ¿eh? Mira, lo último dicen acá, Rusia, a mí lo que me está pasando ahora últimamente es que durmiendo me veo en la cama acostado, pero la pieza ahí hay una luz blanca brillante y veo que a mi abuelo al lado mío. Hermano, devuélvete. ¿Tienes un hijo que ver crecer? Sí. Sí, devuélvete, no te vayas para la luz. 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Oye, nos vamos a ir a la música y a la vuelta. No se puede cambiar de radio porque a la vuelta... ¡Oh! ¿Y a la vuelta? ¡Oh! No te voy a decir. No, que no te podéis cambiar. Ya, vamos a la música. 4 de la tarde con 53 minutos. Pónenle play. Ahí está.

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2: Ahí estaba el mix de los dueños del sabor. Dueños del sabor, no tiene caso ya seguir con esta farsa. Hoy podríamos volver con los dueños del sabor y cantar yo en el grupo. ¿Sí o no? ¿Por qué no? Es imposible mirar así. Ya de este amor no queda nada. Y las palmas arriba, y las palmas arriba. Ájale. 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
2: Nos vamos. Cabro, antes de despedirme, les puedo pedir un favor. Pero de verdad, puesto un favor en serio. Para toda la gente que aún no me sigue en Instagram, me falta un seguidor para llegar a los 5009. Si usted, amigo, me está escuchando y usted no tiene idea que yo existo, o usted, amiga, también quizás no me conoce y quizás no le interesa conocerme, me puede seguir en Instagram. Uno nomás. Uno. Arroba Mito Maureira. M-I-T-H-O. Arroba Mito Maureira. M-I-T-H-O. Me falta un puro seguidor. Hágame feliz hoy día. Si hoy día yo lo hice feliz a usted un ratito, hágame feliz. Sin besos, sí. Sin besos, sin besos.
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2: Síganme, por favor. Por el amor de Dios. Por el amor de Dios, síganme. ¿Ah, tenemos? Mira, cachen quién me comenzó a seguir. La herencia llanera oficial. Toma, ahí tenéis para que tengáis. Saluda a los cabros de la herencia llanera. ¿Quién más? Carnes La Chepita, cállate. Oye, yo no tengo ningún auspiciador de carne. Ojo ahí, saluda a los chiquillos de carnicería o Carnes La Chepita. ¿Qué más? Williams Rivero, también lo vamos a seguir. Buena compita. Oye, Lianeri Montilla, también. Muchas gracias por seguirnos, Lianeri. Te quiero mucho. No te conozco y te quiero mucho. Sí. Nos vamos. Llegamos a los 5009, ¿no? Llegamos a los 5009. Es que yo quiero que tú seas mi. Hermano, estoy a 97 seguidores de ser influencer. A 97. No me falta nada. Sigan, compártanme en su historia. Digan, sigan a este weón que quiere ser influencer. Para poder llegar a influencer. Nos vamos, cuídense mucho. Un abrazo apretado para todos. Gracias por la tremenda sintonía que nos dieron el día de hoy, pese a que yo tenía ahora con el veterinario. No se cambie, ya está aquí la Catita López, porque junto a ella se hace En Ruta, la ruta más fácil, la ruta más opulenta. Los quiero mucho, que estén muy bien. Gracias por seguirme. Gracias, totales.
0: Sí, gente, llegamos al final del Que Tire Pa'lante. Gracias por la buena onda, por mover el esqueleto con nosotros y no dejarte ganar por la flojera. Nos escuchamos en la próxima con más música, más energía y, obvio, más talleres.

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1: Hola, ¿qué tal? 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Que estén muy pero muy bien. Chao, chao.
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17: 5 de la tarde con 23 minutos.
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19: La reunión bilateral entre el presidente de la República de Corea, Lee Jae-myung, y el presidente José Antonio Kast se llevará a cabo este jueves en el marco de la visita oficial del mandatario asiático a Chile. Un procedimiento en el peaje Púa en Villarrica permitió la incautación de cerca de 89 kilos de droga, 63 de ellos de marihuana y el resto de cocaína, además de 15 millones de pesos en efectivo. El decomiso fue avaluado en cerca de 500 millones de pesos, sacando de circulación cerca de 400.000 dosis de droga. En un comunicado, la Tesorería General de la República informó que la recaudación por cobros morosos del crédito Conaval del Estado alcanza 109.000 millones de pesos y llamó a los deudores a ponerse al día.
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buenas tardes, señoras y señores. 5 de la tarde con 30 minutos. ¿Otra vez? Yo no sé por qué hay algunos días que empiezo como a las 5:30, otra vez empiezo como a las 5:15. No sé a qué se debe realmente. ¿No? Pero yo hoy día llegué a las 4 de la tarde a la radio. Sí. Vengo de antes. ¿No? Lista y dispuesta para acompañar.

0: Solicitud musical va a salir, pero cántemela. O tararé, o si quiere me la chifla por último, pero así es la única manera de que salga el tema. Espero que hayan tenido un día positivo. Está bonito, está soleado, ¿verdad? Por fin salió el sol. Yo dejé de colgar unas toallas que lavé. Y la sábana también, que tengo dos pares de sábanas, pero que la, igual lavé esta porque me gusta más esta que tengo. Y ojalá que no se me ponga húmedo, ¿ah? ¿Eh? Yo llego como a las 9 de la noche a la casa. El sol ya te está bajando ya. Hay 14 grados de temperatura. Desde Curicó para todo el planeta a través de la www.lanuevafm.cl le damos el vamos a estas dos horitas, pero primero de aquí a las 6 y después de 7 a 8, así tal cual. Un saludo especial para una señorita que me pregunta acá cómo estoy, la señorita Raquel. Aquí estamos, Raquelita. Aquí estamos ready en la radio con todo el flow y toda la disposición y todo el amor del mundo para hacer esta tarde más cortita. Así que vamos con buena música y acompañado de nuestro auspiciador Alameda Sandwich, que en breve les voy a contar algunas cositas, ¿ah? Junto a nuestro auspiciador comenzamos este super jueves, último jueves de julio. Que se nos vaya julio.
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1: Hoy estaba mirando acá por la ventana de la radio, que tenemos una vista espectacular, impresionante. Estaba mirando hacia el Cerro Condel y vi que están saliendo los aromos.

0: yo no sé, tengo una obsesión con el árbol de los aromos. Cuando era chica pasaba en Calamá, arriba de un árbol de aromos, me acuerdo, me gusta mucho. Cuando siempre me agarro un pedacito de aromo y me lo meto al bolsillo. Y eso que me da alergia. Pero algo tengo con el árbol de aromos. Me gusta demasiado, lo encuentro lindo. El olor también es súper rico. ¿Le gusta el árbol o no? Los aromos, uno que son como con bolita amarilla. Pura bolita amarilla chiquitita que parece en un peluche. Dan alergia, compita. Dan alergia, sí. 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Oye, me dice el tío Alameda que el próximo miércoles ya, ya tiene listo lo invitado del otro miércoles. 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Mira cómo anda. Está bien, eso es lo que me gusta a mí, que el tío se anime y entretenga también con regalitos a todos nuestros auditores de la radio. Y ustedes disfruten de todos los invitados que traemos cada miércoles. Saludos para Alejandra también, que se comunica acá a través del WhatsApp. Dice, hermosa, bella tarde. Bella tarde también para ti, Alejandra. ¿Por qué no me cantas una canción hoy día para que la programemos? ¿Ah? ¿Alguna que a usted le guste? Un pedacito, cante. Yo sé que tú te atreves, Alejandra. Saca esa artista que llevas dentro, Alejandra. Te quiero mucho, Alejandra. Oye, yo me pregunto por qué me da alergia este arbolito, si es un arbolito que a mí me encanta. Hay gente igual que como yo que le da alergia el aroma, ¿no? Ah, así como que quería estornudar. Esto es un adelantado de la naturaleza porque comienza a florecer a finales de invierno, en pleno julio y agosto, siendo el heraldor que avisa que el frío empieza a ceder y la primavera se asoma. O sea que ya estamos más lejos del invierno. Mira. ¿Por qué te da alergia el aromo? Aunque muchas personas culpan al aromo de sus alergias estacionales, existe un mito muy extendido. El polen pesado, a diferencia de los árboles que se polinizan por el viento y esparcen millones de partículas microscópicas invisibles, como los plátanos orientales. ¡Ay, pinche plátano oriental! Me caes terrible mal. Tengo que hacer un paréntesis aquí, ¿eh? Y yo no sé si esto es un llamado para los que trabajan ahí o tienen el terreno allá en el sector de Aguas Negras, al fondo, en la calle Ligantena, al fondo, allá, al final. Allá vivo yo, en la última casa. Pero al lado de mi casa hay una empresa grande que muchos conocen, distribuyen ahí carne. No tengo nada en contra de ellos, espectacular ahí, todo muy rico. Pero hay unos árboles de plátano oriental que cada vez que sale esa pelucita, mi casa queda llena. No podemos respirar dentro de la casa. Los vecinos piensan lo mismo. Yo digo, ¿por qué no le ponen, no sé? No sé si será la idea cortarlo, pero algo se podrá hacer, pero queda la pura embarrada. En serio, mi gata anda toda blanca cuando salen esos plátanos orientales.
1: Y el camino se hace cortito.
0: Así que le tengo pura mala yo al plátano oriental. Está diseñado, este polen aromo del aromo es pesado, denso y pegajoso y está diseñada para que se lo lleven los insectos. El verdadero culpable de esta alergia por sí solo rara vez flota lo suficiente como para causar alergias respiratorias masivas a distancia, a menos que estés directamente bajo sus ramas oliéndolo de cerca. Claro, a mí me da alergia porque me lo agarro y me lo meto al bolsillo. Me gusta andar oliéndolo también, me lo pongo en la nariz. Lo que ocurre es que su intensa y densa fragancia cargada de aceites esenciales irrita las mucosas nasales y vía respiratoria de los alérgicos, desencadenando estornudos y congestión. Es más el olor que el polen en suspensión, ¿sí? ¿Ah? Sí, y yo tirándole la mano. 104.7. Mira, hay un secreto fascinante del arbolito del aromo que les voy a compartir brevemente. El gran secreto del aromo es su estrategia de supervivencia contra el fuego. Las semillas del aromo tienen una cubierta exterior extremadamente dura, como una coraza. Irónicamente, necesitan el calor extremo de un incendio forestal para ablandar esa cáscara y poder germinar. Cuando el fuego arrasa con el árbol adulto, este muere, pero deja bajo la tierra un banco de semillas perfectamente tostadas y listas para despertar y colonizar el suelo arrasado antes que cualquier otra especie. Es un fénix botánico. Espectacular. Aguante el aromo, cabrón. Me encanta el aromo. Cuando tenga mi casa, un día voy a tener una cachada de aromo. 104.7.
2: Hola, mi gatita linda, preciosa, hermosa.
0: Hola, mi rey.
2: Estoy escuchando tu linda voz, mi amor. Escuchándote de acá, de
0: ¿dónde? Gualañé. ¿Hay aromo para allá o no? Oye, para allá tiene que haber cualquier aromo, yo creo, Alejandrito, ¿ah? Le mando un abrazo apretado, Alejandrito, que tenga lindo tarde, noche de jueves. ¿Será que me canta una cancioncita para programarme o me tararé alguna o no? ¿O también le da vergüenza? ¿Ah? Ando con puros auditores tímidos hoy día. Pero los entiendo, porque yo también soy tímido.
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0: La Alejandrita dice que se van a reír de ella, pero ¿cómo? Alejandrita, yo nunca me reiría de ti, ¿ah? Jamás. Nuevo sistema Fontral ya viene ingresando. Me manda por acá el Martín Díaz Sánchez, recoge escombro. Tremenda nube que se acerca, compa. ¿De qué sector nos manda la foto esa?
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3: 5 de la tarde con 44 minutos.

0: Chiquita, para acá todos los aromos ya están florecidos ya,
1: ¿sí? ¿Hace cuánto, oye? Tan bonito. Oye, ¿sí o no que hacen que la ruta se vea pero hermosa? Mira para allá, para Gualañé. Espectacular. Muy lindo, ¿ah? Mira, me quedé pegar la foto. Qué lindo, tenemos like, envidiar la sur a otros países, oye. Y tienen esas vistas impresionantes de un campo espectacular. Nosotros tenemos todo eso acá. A cuidarlo, ¿ah? Linda ruta, mi amigo Alejandrito. Desde los altos de Don Sebastián de Rauquén, mirando hacia el poniente, se acerca una nube, ¿ah? Me informan aquí en interno. Hoy día el día de la cazuela. Le quiero hacer una memoria ahí a la cazuelita, una mención. Muy rica la cazuela. Me gustaba mucho a mí la cazuela que hacía mi abuela. A mi mamá le quedaba muy parecida a la que hacía mi abuelita paterna. Sí. Yo prefiero la cazuela de pollo, sí, que la de vacuno, ¿ah? Y por favor, nunca, si un día me invitan a comer cazuela, no me agreguen perejil. A mí me gusta con cilantro y a mí no me van a andar engañando que no, que cilantro, no. Yo descubro al tiro cuándo es perejil la cuestión. No me gusta con perejil. Igual me la como, pero prefiero que sea con cilantro, es mucho más rica. Me gusta la cazuela de pollo. La de vacuno igual es rica, así para qué. Lo único que yo no me como la presa de vacuno, siempre la regalo. Pero saben que les voy a contar un secreto y no sé si alguien más lo hace, pero es cosa de gusto, no hay nada escrito. A mí toda la vida me gusta la cazuela, pero tiene que tener la papa molida. Si no, no me la como. Y no encuentro nada más rico que esas veces. Cuando estaba más chica lo hacía, ahora que estoy más grande no lo he hecho, ¿eh? Me gustaba hacer la pasada. Que se parezca a los colados. ¿Conocen los colados de los bebés? Es que son muy ricos así, es más fácil de comer. Me gustaba hacer la cazuelita pasada también de la juguera. Quedaba espectacular. No me pueden decir que no, ¿eh? Muy rica. Aguante la cazuela. ¿Sabes qué? Mi abuelita me hacía una cosa, yo no sé si era cazuela. Capaz que era cazuela porque era lo mismo que una cazuela o carbonada, pero tenía albóndiga. Sí, era con caldito. Me quedaba tan bueno, eso nunca más lo volví a comer, pero era muy rico. Aguante la cazuela. Cazuela, cazuela. Ahora, por ahí olí una vez la cazuela con chuchoca y yo solo de olerla dije, ¡no! ¡No quiero! No me den nunca cazuela con chuchoca, ¿eh? No me gusta, no. Tampoco me gusta el de cerdo. Cazuela de chunchule, cazuela de pana, de todo lo que hay ahí. Lo que más me gusta la cazuela también cuando viene con el choclo. ¿Sí o no? El choclo con mantequilla o con sal.
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3: Gata López. Saludos, mi gata Pecha. Bienvenida escuchándola.
1: Mira, yo te dije, hoy jueves tú me cantas y tu tema sale. Nos vamos con este tema y ya faltan 9 minutos para las 6. Tengo que dejarlos porque voy a controlar las casi series que vienen en camino. No se pierdan ese programa y participen, ¿ah? Luego vuelvo yo a las 7 de la tarde. No te separes. Libre yo y todos mis compañeros. Vamos y volvemos.
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5: ¿Cómo está? Buenas tardes, ¿cómo la ha ido?
1: Pero hola, mi compita, quitamos, qué linda vista, ¿eh? Linda.
5: Así viene la nube. Oiga, se ve pero espectacular. Viene la lluvia, gatita.
1: Oye, tremenda nube, gatita. Mira.
5: Mira, gatita, lo ves.
1: Saludos, Claudito, que tenga lindo jueves.

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1: Oye, yo me iba a ir a comerciales ahora, pero me dicen la Lorenita que viene en camino para acá con la María José, viene en camino porque dice que hay harto taco, pues. Yo le dije, entonces voy a poner otro tema. Así le doy tiempo también a ella y reviso los WhatsApp que están acá. Dice, caldito con papa molida a lo mejor, ¿ah? ¿Eh? A mí me dicen, no vaya a empezar. Es que no sé por qué la gente cree que uno tiene esa como una maña, si es una cosa de gusto. El gusto cambia cuando uno le muele la papa a la cazuela, y no me lo nieguen. O sea, los que molemos la papa sabemos de lo que estamos hablando. Yo prefiero moler la papa que tener la papa en la boca, ¿no?

0: Estaba viendo un reel aquí y me dio mucha risa. Ya. ¿Qué dice por acá en el WhatsApp? Aló. Buenas tardes.
1: Hoy andamos aquí en la calle impresionando, comprando agua bendita, vino, copete, carne, toda la cuestión. ¿Sabes qué?
0: ¿Qué?
1: Lo acaba de llamar un amigo de Santiago, que es ufólogo, dice que está bueno, nada de lluvia.
0: Ya.
1: Me cansé.
0: ¿Y de qué va a ser, hombre?
1: Me acompaña mucho. Oiga, mejor está que esta cuestión no es nada de noticia de los marcianos, nos van a invadir mañana a las 9 y 10 de la mañana.
0: Ah. Ya te pusiste salfate para las cosas, ¿no? Oye, si no nos va a invadir nadie, hombre, estamos invadidos hace rato nosotros. Tú tranquilo nomás. Tienes que estar tranquilo, Martín. Cualquier cosa te venís para acá, para la radio, acá no pasa nada. Y cualquier cosa dile, oye, yo soy amigo de la Cata López, yo. Acuérdate nomás, ya. Te quiero mucho, Martín.
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0: Hola, Carita. Buenas tardes, espero que estés bien. Te mando un abrazo grande. ¿Me puedes complacer con esta canción? Es una salsa. Mira, mándame el pantallazo porque no puedo abrir el link. Ya, no puedo abrir el link que me mandaste, pero mándame un pantallazo y la busco y te la toco, pero en una hora más. Yo sé que tú me esperáis. Hola, mi guachita linda. Quería un temita, pero ya viene el toro, el otro programa. El toro. Es el toro enamorado. Claro, después vuelve. Sí, pues Nani, espérame, pues Nani. Te quiero mucho. Aguántate una horita y escucha a las chiquillas si es divertido. Aparte, a veces traen concursos y conversan. Hoy día van a hablar un tema súper interesante sobre estos tipos que andaban haciendo burlas y cosas en redes sociales que no corresponden. De eso van a hablar, así que ahí para que compartan también su opinión en el programa que viene a continuación. Casi serias. La actualidad sin tanta vuelta. Viene puro dando vuelta a las cabras y en el auto.
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0: encontré un tema, porque no me ha encantado ningún otro. Así que vamos a poner ese regalito de la Cote Quintanilla. Y con este sí nos vamos a la pausa y ya volvemos. No te separes de la nueva FM 104.7. A ver qué nos mandan por acá.
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0: Hay un perrito perdido. Me está mandando una foto. La vamos a compartir aquí en el WhatsApp de la radio ya. Y se la vamos a mandar al tío del Instagram también de la nueva FM para que la compartan. Conocido de la isla de Marchán, se nos perdió Dracaris. Es cachorro aún. Dice, lo hemos buscado en el sector de las vertientes, pero no hemos podido dar con él. Si lo ven por ahí, retenerlo y darnos aviso. Esta foto es actual, de hace unos días solamente, le agradezco mucho. Este es un perrito, tiene color oscuro completo, casi un cafecito también en la parte de sus costados. La carita la tiene toda negrita, pero para atrás el cuerpecito tiene varias partes cafés. Café más oscuro, ¿ah? ¿Eh? Como describiéndole el perrito a la gente que vive allá en la isla de Marchán. Vamos a compartir la imagen para ayudar ahí a difundir, ojalá que aparezca el perrito, que vuelva para la casa. Yo cada vez que veo un perrito por ahí le digo, ándate a tu casa, o a un gato, porque a veces andan perdidos y uno tiene que acordarle.
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1: 6:02 p.m.
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4: Desde el 1 de agosto, la tarjeta de coordenadas dejará de funcionar como mecanismo general de autenticación bancaria por normativa de la CMF. Será reemplazada por métodos digitales más seguros, quedando reservada únicamente para un reducido grupo de usuarios exceptuados. El dólar en Chile cayó más de 10 pesos, alcanzando mínimos de 922 pesos con 20 centavos tras la mantención de las tasas de la Fed y la publicación de débiles datos económicos en Estados Unidos. Esto debilitó la divisa a nivel global e impulsó el precio del cobre. Durante agosto, la cotización previsional a cargo del empleador subirá de 1% a 3,5%, elevando el total a 13,5%. El incremento será financiado íntegramente por las empresas, sin descuentos para los trabajadores, y se destinará a ahorro, rentabilidad protegida y compensaciones.
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24: ¿Cómo están, amigos y amigos, amigos y amigas? Perdón, enredado este jueves comencé. Estamos en Casi Serias. La actualidad sin tanta vuelta, por supuesto, les habla Cote Huerta y quien me acompaña, que es mi partner y que volvió de sus merecidas vacaciones, nuestra amiga Lorena Arellano, a quien le damos la bienvenida.
0: Oh, hola, hola Coté, llegué descansadita, aunque llovió harto también para allá, pero no todos los días. Lindas las vacaciones, disfruté harto
24: con... el temporal de acá.
0: Sí, pero allá tuvieron temporal la semana anterior y no, disfruté harto con los hijos. Ay, pero igual las extrañé.
24: Qué rico. Sí. Por supuesto, ¿y la Catita, también cómo saludamos está? A la Catita López, que nos acompaña en los controles aquí en la nueva FM 104.7, también a través de nuestras plataformas, que ahí estamos en vivo también por las redes de Facebook, la nueva FM, que también es un espacio, Lore, donde nos ven, nos escuchan, y por supuesto tenemos mucha contingencia en este jueves 30 de julio, cuando ya son pasaditos de las... Las 18, con 18, estamos iniciando
0: sí,
24: el programa.
0: Sí, nos atrasamos.
24: Atrasamos un poquito, pero vamos a iniciar al tiro comentando, hoy está, semana contingente.
0: Sí,
24: semana
0: mucho, con muchos temas. Algunos no tan, o sea, como profundos, de que a lo mejor la gente siente que le atañe mucho, pero tienen que ver como está actualmente nuestra sociedad, donde uno piensa a veces que... como que algunos temas están zanjados y parece que vamos como retrocediendo.
24: Y que vamos avanzando, y por último, ese avance, que no hay retrocesos, pero lamentablemente hay que hablar de retrocesos. Hay hartas temáticas súper... bueno, lo primero, la falta de, no sé si ética o criterio, de cuando nosotros en este espacio, que tenemos minutos para... tener un micrófono para poder informar, analizar, reflexionar de ciertas temáticas, también nos tenemos que ser responsables, claro, respecto a los dichos. Y uno de los temas de la semana que han marcado la agenda noticiosa ha sido este grupo La Cofradía, que a muchos curicanos a lo mejor no les suena. ¿Quiénes son La Cofradía, Lore? Que es un grupo de chicos hombres profesionales, la mayoría, hay que decirlo, gente acomodada,
0: sí,
24: que ha tenido privilegios en la vida, que tiene una postura política también y que utiliza medios de comunicación para exponer sus puntos de vista acerca de variados temas. En general los habíamos conocido mucho por hablar de política, pero dentro de un contexto personal se emitió un video, ¿cierto?
0: Claro.
24: Donde el cumpleaños de uno de ellos se celebró y desafortunadamente... se hizo una parodia, una mofa respecto como al tema de se infiere de que el cumpleañero, que no me acuerdo el nombre, Lores, no sé si tú lo tienes.
0: No recuerdo cuál.
24: Ítalo
0: Meña es el que hace la supuesta
24: Omeña.
0: Broma.
24: Ítalo Meña, que es
0: el hermano de la María Gracia Omeña.
24: Claro.
0: Sí.
24: Y le entrega a este sujeto como una muñeca y haciendo parodias.
0: Dulces,
24: como de que le gustaban menores de edad.
0: Los de menores
24: que
0: de
24: tenía
0: edad.
24: Tendencia a tener,
0: o sea,
24: relaciones con menores de edad.
0: Es súper fuerte el video, es muy chocante. Bueno, contarle...
24: Menores de edad, además con condición de espectro.
0: Sí, como que hace una burla además de los niños autistas. Bueno, contarle a la gente que este programa es un programa de YouTube, donde está, no es un programa así que uno diga que son personas independientes, no, claro. Son personas militantes de un partido político, del Partido Libertario Nacional, que el líder es Johann Kaiser, y algunos de ellos son funcionarios públicos, uno en la municipalidad de La Reina, y el otro, el que bueno, con los días después lo despidieron, el Ítalo Omeña, fue candidato a diputado, sí, por el Partido Libertario, y era actualmente, hace algunos días, asesor de un diputado del Partido Libertario. Entonces ahí como que agrava más
24: el
0: tema, porque no lo hacen desde un espacio. Ellos llevan harto rato, por lo que yo averiguo, ellos hablan mucho
24: siempre
0: de temas políticos,
24: sí, siempre.
0: Y siempre ligado a la ultraderecha, y todo está ligado a
24: ahora,
0: ese partido.
24: Yo creo que nadie puede criticar, y en nuestro país, nosotras acá en este espacio, tenemos la libertad de expresión, pero lo que pasa que ya la nos da lo mismo, sí. Nos da lo mismo hablar de menores, de abuso de menores, de hablar de menores con además condición, que tienen condiciones diferentes. Entonces, yo creo que esto va más allá, porque además estas personas ocupan espacios políticos de incidencia, sí, e influencia. Es por eso que nosotros son los que lo abordamos. Porque
0: son los que van además muchas veces a este programa Sin Filtro.
24: Que también, ese es el programa, sí, que, bueno, fue la ex vocera de gobierno, la que estuvo, Mara Cedini, estuvo en ese programa muy agresivo. Bueno, Valeria Cárcamo, que es una conocida también militante del Frente Amplio, renunció, anunció su retiro de este espacio. Estuvo Rodrigo Retis.
0: Bueno, Rodrigo Retis tiene demandado a estos personajes.
24: Porque
0: injuria y por calumnias.
24: Exactamente.
0: Bueno, lo trataron de retrasado, hicieron alusión a temas sexuales.
24: Exactamente. Primero uno se da cuenta, después va analizando, Lorena, cómo el contexto donde, cómo ellos se expresan. Para empezar, cero empatía hasta con las historias personales,
0: sí,
24: porque ahí después desclasificaban un episodio donde este tipo, el Ítalo Omeña, hablaba de su hermana. Es que tu hermana, era una cosificación, era un abuso hacia la figura de su hermana, como una cosificación.
0: Y de
24: como,
0: las mamás de
24: ellos mismos. De las mamás, o sea, de repente uno dice, ya, hay límites para las tallas, el humor negro. Y que hay espacios para todos, y muchas veces yo creo que todos nos hemos reído,
0: sí,
24: de algunos.
0: Yo tengo, sí, mucho humor negro,
24: yo también soy muy, muy sarcástica, pero creo que hay límites, sí. Creo que hay límites, y más como lo que mencionamos, son personas que están en un espacio, primero, donde tienen el poder de la comunicación, que ese es un punto donde se difunden ideas y criterios, pero por otro lado ellos tienen actividades laborales que tienen que ver con espacios de influencia,
0: de
24: establecer, por ejemplo, proyectos de ley, políticas públicas para, claro, ir en ayuda de las comunidades. ¿Qué piensa? Imagínate una mamá que tiene una niña, un niño en condición de espectro autista.
0: Bueno, se manifestaron las fundaciones que con niños autistas, todos se manifestaron. Yo también encuentro muy grave hacer esta como apología al tema de la pedofilia. Claro. El tema de su hermana es súper fuerte. Lo que tú decías, la cosificación de las mujeres, cómo se refieren a las mujeres. Pero ¿sabes qué? Ya después que se descubren todos estos videos y la forma de actuar, llega como supuestamente cuando piden disculpas. Pero eso como que agrava más todo, porque dicen de que era humor.
24: Humor.
0: O sea, ¿cómo?
24: Por eso yo creo que el debate...
0: Yo creo de que ellos, ¿por qué no dijeron, nos equivocamos, metimos la pata? Pero no decir
24: no pensamos que
0: iba
24: a ser
0: humor.
24: No pensamos que en un contexto privado se iban a filtrar imágenes con un contenido sensible, porque es tremendamente sensible. Yo creo que no hay madre en, claro, este país que no haya repudiado este actuar de estas personas, porque... Además, desde, claro, era humor, si yo, a lo mejor, claro, entenderlo así, ya, pero hay sensibilidad y hay ciertos temas, y también hay poca conciencia respecto a lo que es ser funcionario público, Lorena, sí, que tú, Lore, acá lo expresas al inicio de esta conversación. Como funcionarios públicos tenemos que tener un perfil. Nosotros recibimos sueldo de todos los chilenos, tenemos una responsabilidad en nuestro cargo, en nuestro comportamiento. Porque además un funcionario sabe que nosotros estamos regidos por normativas, que también implica tener un comportamiento intachable. Te hablan de intachable, sí, que pues, aquí hemos visto...
0: Un comportamiento acorde al cargo.
24: Acorde al cargo. Hemos visto autoridades ebrias conduciendo vehículos fiscales o vehículos de las instituciones bajo los efectos del alcohol. Hemos visto funcionarios involucrados en temas de no digo
0: de
24: los
0: droga.
24: Bajos mundos, de drogas. Entonces, después nos quejamos, y digo nos quejamos porque decimos, uy, pucha, la gente está indiferente al sistema político, la gente está indiferente a los liderazgos, porque estamos viendo un Chile tan distinto, además.
0: Sí, pero hay, este programa lo consume gente, entonces es que también sí, las personas sí, tienen que
2: tienen que
0: hacerse responsable a quienes le están dando legitimidad y espacio, porque estos personajes, más allá de que si trabajan o no en el ámbito público, tienen que ser responsables por el hecho de estar en un medio, ya sea sí, YouTube, exacto, sin filtro, tienen que tener responsabilidad en cuanto
2: y debería ser
0: a lo
2: más,
0: que hablan.
2: Entonces, y más severos también las sanciones respecto a ciertas temáticas. Sí, yo creo que no puede uno, porque además la legislación es bien liviana para estos temas. Estamos hablando hasta del racismo. Hoy en día, nuestra sanción, el Código Penal, va a tener que establecer sanciones concretas respecto a dichas manifestaciones racistas. Porque además hay un nuevo Chile donde tenemos mucho migrante, hay una multiculturalidad, hay distintos. Hoy en día, los nuevos chilenos, nosotros ya tenemos niños, niñas haitianos, de padres haitianos. De padres venezolanos, de padres colombianos, que están viviendo en nuestro país.
0: Sí.
2: Entonces, yo lo estoy hablando como a nivel macro. Este es un tema súper delicado, sí, y desde este tema delicado
0: vale la reflexión. Lo que pasa es que los discursos de odio a nivel mundial están siendo penalizados. Nosotros, está el ejemplo de este tipo empresario que está preso en Brasil.
2: En Brasil.
0: En Chile no, pues en Chile tú haces apología, puedes hacer apología a la dictadura militar que está vinculado a temas sensibles y no te pasa nada. Entonces, en general, las sociedades cuando avanzan, todo lo que es tema de machismo, racismo, xenofobia, claro, son penalizados. Acá todavía no, y yo creo que vamos a tener que llegar a eso porque uno piensa de que hay gente que no va a ser capaz de correr algún cerco, de llegar a decir, a hablar así de los niños autistas, o hacer esa apología a la pedofilia, o hacer bromas con la pedofilia. Entonces, ¿cómo es la forma de atajar esto?
2: Normar, generar límites
0: con normas. Con normas. Sí, es lo
2: toda
0: único.
2: La razón, y además estamos viendo como este nuevo Chile de gente súper indolente, nosotros lo hemos hablado siempre de que ha ido cambiando la sociedad, una sociedad muy poco empática, las nuevas generaciones, lo que a mí me, de verdad, me genera una, me conmueve, porque yo daría por entendido que son personas que además, estos tipos, porque de verdad que a mí me caen mal, no puedo ni hablar, son atroces, porque de verdad que ningún video, yo de verdad, de mi humor negro y todo, no los consumo, solo por ver cómo son, como que me es difícil verlos. Porque además son personas que han tenido, no tiene que ver con que tengan un nivel educacional bajo, que no hayan tenido oportunidades, que no tengan mundo.
0: No.
2: O sea, tienen una serie de posibilidades que
0: se han educado.
2: Que el resto chileno no tienen. Y ellos, creo que desde una vereda de superioridad,
0: sí,
2: creen que se pueden referir a cualquier tema.
0: Se ríen de los homosexuales, reírse
2: de
0: las
2: todo
0: mujeres,
2: el mundo, cosificar a las mujeres, a sus propias mujeres de sus clanes,
0: a su hermana.
2: Fue súper fuerte. Yo creo que para ella una vergüenza tremenda de verse expuesta.
0: ¿Y cómo el otro se refiere a la hermana?
2: Increíble. Y además verse expuesta frente a esa situación, porque ella, bueno, además es una destacada actriz y ella también es un personaje público. Ella es pública, pero a través de su talento. Ella no habla de su vida privada, tiene una hija.

0: gente que consume ese contenido y que apoya este tipo de personajes, porque todos estos hombres tienen un líder, que es Johann Kaiser. Y Kaiser hace algunos años y dijo que había que darle un premio a los hombres que violaban mujeres feas. Entonces, ¿qué puedes esperar tú de hombres que tienen como líder a ese tipo de personaje?
1: Y eso yo lo encuentro enfermo. Eso ya sí es patológico. Sí. Nadie puede emitir un comentario de un delito, avalar un delito. Imagínate que ese hombre postuló a la presidencia de nuestro país.
0: Y sacó
1: país.
0: 13%. Entonces no,
1: ese 13%, yo creo que, discúlpenme, yo me hago responsable, se tienen que hacer ver.
0: Sí.
1: Se tienen que hacer ver.
0: No pueden, no.
1: Es padre.
0: Sí, es padre, es, pero a los 21 años no quería hacerse mucho muy responsable.
1: Ya, pero no. Sí. Entonces, uno
0: no
1: se da cuenta.
0: No, la gente tiene que ser, empezar a ser más responsable. No pueden darle espacio a cualquier personaje.
1: No se puede
0: más
1: dar
0: cabida. Encima este personaje, el Kaiser, dijo de que él era el que le colocaba la música a este gobierno, casi como que él dirigía.
1: Es que eso, bueno, ¿y sabes qué? Sí, porque las agendas valóricas tienen que ver con con ese segmento. Porque, y de verdad yo no sé, representarán a ese 13%. Entonces, ¿qué sociedad estamos viviendo y qué Chile del futuro vamos a tener en base a estos liderazgos? Y a este grupo de gente que sigue estos liderazgos. Porque aquí no se trata... y aparte, siempre lo conversamos, yo soy más amarilla que tú, Lore. Soy súper respetuosa. Si alguien no opina lo mismo que yo, lo respeto. Pero ya esta cuestión es como que uno tiene que poner un freno. Porque no da lo mismo, Lore.
0: No.
1: O sea, una cosa es tener libertad de expresión y otra es pasarse 20 pueblos.
0: Sí.
1: Entonces... Oye, estamos viendo un gobierno que es indolente y que está a puertas de aprobar una mega reforma que nos va a dañar por años a Chile, donde se privilegia, y digan lo que digan, se está privilegiando a los súper ricos.
0: Sí.
1: Cuando estamos hablando de que, ay, con esto vamos a incentivar la economía, tú lo dejas a la libertad del privado. El privado si quiere invierte, si quiere no. Pero las políticas públicas no son para un segmento, son para todos los chilenos. Y eso es lo que estamos viendo hoy. Estamos viendo... una alta tasa de desempleo. Todo, aquí en Curicó, vamos a irlo a lo local.
0: Sí.
1: ¿Cuántos locales han cerrado? Tú como emprendedora, Lorena, ¿qué puedes
0: bajo,
1: expresar?
0: Más horrible, ha sido el peor año. De 8 años como emprendedora, este es el peor año.
1: El otro día yo hablaba con un amigo de Teno que me comentaba que un amigo de años que tenía un negocio al paso en una ruta, tuvo que cerrar después de años porque le fue insostenible esta temporada porque no vendía nada. Entonces... esta indolencia, esto como que no nadie se está escuchando.
0: Sí,
1: no sé si notas eso.
0: Sí, no, yo siento de que en la agenda ellos están como preocupados solo que se apruebe esta mega reforma que beneficia solo a los de arriba y que todo lo que está pasando abajo no se discute, no hay debate sobre el tema de los empleos. Uno veía a otros gobiernos cuando habían problemas de empleo, incentivo a las pymes,
1: claro,
0: las MUNI a través de la OMIL daban puestos de trabajo de mediodía, a lo mejor con poca plata, pero la gente para tener un poco de sustento, pero ahora no se ve ninguna iniciativa
1: medida,
0: y no hay debate sobre
1: ya,
0: eso.
1: Y yo a veces siempre pienso que ya, los gobiernos de turno en general, los parlamentarios, sí, impulsan agendas ideológicas de proyecto de ley. Pero yo siento que muchas de esas iniciativas son casi como para que la gente, como que te bombardean de información,
0: sí,
1: y no te quedas con el sustento, con el fondo.
0: En
1: y
0: este momento hay un
1: bombardeo de información, que proyecto, que lo vamos a hablar un ratito más, que escuche su corazón, que Codelco,
0: que los correos que de Chile.
1: Pero, por ejemplo, hoy hay un tema aquí local que nadie le ha puesto cascabel al gato. Que el gobierno regional del Maule aprobó los recursos para el proempleo y CONAF no ha podido establecer o impulsar a los municipios que gente tenga una fuente laboral que todos los años está disponible, máximo mayo, estamos en agosto, ya terminamos el mes esta semana, agosto, estamos en el mes octavo. Y en esta región, ningún municipio, las 30 comunas de esta región, no tienen el proempleo. Y la mayoría de las personas que trabajan proempleo son personas, mujeres, jefas de hogar, que necesitan el

0: sustento para sus hijos, y personas mayores que de una u otra forma también pueden apalear las bajas pensiones que tenemos, claro, en nuestro país, y pueden optar a estos empleos, que no vamos a decir, Lore, que es un dineral.
1: Sí.
0: Estamos hablando de salarios mínimos, condiciones muy, muy acotadas, y que nadie hace nada. Hoy día yo ya leía que parlamentarios de la región ya se están tratando como ya de apretar esto, porque las mismas personas están diciendo
1: que esta región es la más dañada en el tema de
0: la economía, y en la economía, porque además
1: y el tema de
0: nosotros veníamos con una precariedad de sueldos que ya se venía arrastrando hace mucho rato, y ahora en estas condiciones. Pero yo me pregunto, además, que eliminan el programa Mujer Rural de Prodemo y de INDAP, que era como una alianza, lo eliminan, el programa social para la mujer rural, que les permitía, Lore, invernadero, producción en la casa, y que eso les daba el sustento para hacer un negocio, una pyme, una pequeña idea de negocio, desarrollarla. Lo eliminan. Entonces, yo me pregunto, que además esta región tuvo una alta tasa de votación en este gobierno, y que somos principalmente del campesinado. Esta semana conmemoramos el Día del Campesino y la Campesina. ¿Qué pasa? ¿Por qué estamos llegando a esto? Y de verdad que insisto, yo creo que lo planteo solo desde la vereda de los hechos. La gente
1: Mira, uno entiende de que algunos programas no tengan continuidad, claro, pero cuando hay programas que son súper atingentes a la región, que traen beneficios concretos, que es un programa que ha tenido buena evaluación, no hay ningún sentido que se termine. Y bueno, nadie da ninguna explicación.
0: Es que hoy en día no hay plata. Tú escuchas esto. Sé que a veces yo tengo la sensación como que de verdad es como no queréis soltar la plata, que es como el abuelo apretado.
1: No, pero lo que quieren es...
0: Yo le digo el abuelo.
1: Lo que prende este gobierno es que el gasto vaya disminuyendo, cosa de cada vez que cobrar menos impuestos.
0: Nosotros tuvimos, cierto, a la parlamentaria Priscila Castillo. Entendemos que hay una situación macro que tiene que ver con un endeudamiento del pajito, pero tiene que haber un dinamismo económico. Los programas sociales no se pueden tocar. Ese es el retroceso que nosotros estamos viviendo hoy. Y eso, uno tiene que manifestarse frente a eso, uno tiene que tener postura,
1: sí,
0: porque hay un retroceso, quieran o no.
1: Pero la gente está súper...
0: ¿Una propuesta de Escucha tu Corazón?
1: No.
0: ¿Escuchaste una propuesta, vamos... ¿Qué es lo que decía acá?
1: Los beneficios sociales.
0: Ningún beneficio
1: que
0: social.
1: No se va a retroceder en ningún derecho.
0: ¿Y qué es lo que se ha hecho?
1: Y en este momento está el proyecto Escucha su Corazón.
0: Escucha su Corazón.
1: Que es impulsado por el Partido Libertario.
0: Con estos exponentes que hablábamos.
1: Sí, esos mismos, que para algunas cosas son tan conservadores y para otros tienen la boca para hablar. Y bueno, eso implica retroceso en los derechos de las mujeres. No sé si tendrá la aprobación, porque en Chile igual hay una derecha que está en contra. O sea, yo creo que no se va a lograr.
0: Pero sí.
1: O sea, yo escuchaba, no creo, gente como la Paulina Núñez, no sé, gente que viene del... Aquí mismo Jorge
0: Guzmán, el diputado Jorge Guzmán.
1: Sí, gente así no creo de que apoyarían un proyecto que implique, o sea, es una discusión que está totalmente zanjada, entonces retroceder todo, y además que es tan como cruel todo.
0: Creo que
1: yo a veces pienso
0: que es súper cruel, porque además
1: es como yo a veces pienso como que tienen un odio a cierto tipo de mujeres, como a las mujeres que son empoderadas, que quieren, tienen completa decisión sobre su cuerpo, sobre sus decisiones, como que no, ellos no, ese tipo de mujeres las quieren.
0: Es el conservadurismo que se está instaurando, y que creo que además primero es netamente ideológica esta agenda. Creo que todos los gobiernos, insisto, tienen la oportunidad de impulsar agenda ideológica. El gobierno del presidente Boric también está impulsando todo lo contrario, lo que era el aborto libre, ¿ya? Nuestro país hoy día tiene una ley que establece el aborto
1: de tres causales.
0: ¿Cuáles son las tres causales?
1: la inviabilidad del feto, claro. O en el riesgo caso de la madre y del en caso de violación.
0: Son tres causales, ¿cierto? Pero además de esas tres causales...
1: Pero existe objeción de conciencia.
0: Eso iba a decir. Porque esa es la letra chica. Porque en algún minuto yo leí un reportaje, en Chile no es masiva la aplicación de esta ley. Porque la objeción de conciencia, explicamos que es que el facultativo, en este caso el médico, que llega a una mujer a solicitar a través de la ley, la aplicación de ley en su caso, la objeción de conciencia es decir, yo como facultativo firmo una carta donde tengo objeción de conciencia y no procedo con la interrupción, en este caso con el procedimiento que me están solicitando, ¿cierto? La enfermera también lo puede hacer.
1: Sí.
0: El recinto asistencial completo, Lorena, puede manifestar
1: objeción de conciencia. En el caso de, por ejemplo, la Católica, el Hospital La Católica.
0: Objeción de conciencia institucional. Entonces, me van a decir que estamos atacando y que estamos como casi volviéndonos una España, una Europa donde... todo el mundo tiene aborto libre. Es mentira.
1: Sí, es mentira.
0: Entonces, además, la crueldad, y de ahí comparto contigo tu apreciación, imagínate la crueldad de hacer escuchar los latidos de un corazón de una mujer que fue violentada sexualmente. Y qué triste, porque esto además lo impulsa un hombre.
1: Pero ojo,
0: la senadora
1: Kaiser, que viene de
0: la hermanita,
1: la hermana, ella en un momento plantea que este proyecto contribuye a aumentar la natalidad. Imagínate.
0: Sin fin de estrategias para aumentar la natalidad.
1: Sí, pero no ¿cómo? O sea, ¿pero en qué cabeza alguien? No, y hay gente que la encuentra inteligente.
0: Ah, qué bueno. Vas a ver,
1: imagínate cómo tú dices una barbaridad así. Sí. O sea, tú vas a usar a las niñas violadas para aumentar la natalidad en Chile. O sea, ¿cómo? No, es que...
0: Creo que es horrible lo que estamos viviendo. Sí. Perdón que sea tan catastrófica. Y de verdad que no quiero que... El espíritu del programa siempre es súper alegre, pero yo creo que...
1: No, es
0: como
1: que esta
0: mujer,
1: semana,
0: desde lo responsable que uno es como mujer, yo creo que esta semana sacaron los pies del plato, sí, dándonos como bombo en fiesta, sí, a las mujeres. Yo creo que hay temas más importantes en Chile que resolver. Ya, el tema de la natalidad, el argumento de la señora Kaiser. Hay un sinfín de estrategias que pueden aumentar la natalidad.
1: Que tiene que ver con...
0: Ella, ¿cómo le pide a una familia... que con suerte está con el sueldo mínimo, que los dos trabajan, que tienen dos hijos, o que tienen un hijo, que tengan dos o tres?
1: Ahí no le quiere aumentar el sueldo, no quiere que la mujer tenga esa lacuna.
0: Eso es el tema. Hoy en día, y ayer estuve la oportunidad de escuchar al diputado Roberto Celedón, que es de nuestra región, indicaba que claramente hay una crisis y que en un tiempo mediano, largo plazo de Chile, no sé, un 2060, vamos a ser un país que va a envejecer, que va a tener problemas de soberanía, dicen algunos, porque vamos a ser una población disminuida en cantidad, acuérdate que va a ser más grande después la tasa de mortalidad que la natalidad, y que eso va a afectar mientras los otros países de la región les crece su natalidad. O sea, tiene que haber un equilibrio, y yo lo entiendo, pero yo creo que dejen hasta ahí el tema. Si nadie, y sabes que yo en un momento, y voy a ser súper honesta, cuando también el gobierno anterior estaba impulsando algo, yo tengo mi postura respecto al tema del aborto, pero yo dije en un minuto, oye, la discusión está en otro foco. Creo que ya se avanzó con nuestra presidenta Michelle Bachelet el tema del aborto, de la ley de aborto en tres causales. Chile no está todavía preparado y maduro, y lo entendemos con todo esto que estamos analizando, con estos personajes en televisión y con tanto reality, nos damos cuenta.
1: Pero tenía más del 50% de aprobación.
0: Por supuesto, sí, yo sé que sí, pero a la gente le preocupan otras temáticas. En nuestra región, el tema que estamos hablando, el empleo, las condiciones laborales. La ruralidad necesita también tener,
1: sí, pero
0: una buena
1: son
0: condición
1: cosas
0: de alcantarillado.
1: Que,
0: no, si son carriles que van paralelos.
1: Porque no son el tema del aborto o cuando tú legislas sobre temas valóricos, los recursos que implican no son como para que te comprometan presupuesto.
0: Presupuesto, entonces, tiene que ver con cómo vamos estructurando la sociedad, sí, y cómo vamos respondiendo también a las necesidades de la sociedad. Pero, sin embargo, yo hubiese dado mucho más énfasis. Por ejemplo, en nuestra región tenemos graves problemas sanitarios. Hay un porcentaje importante en nuestra región que no tiene alcantarillado y agua potable. ¿Eso en qué implica? En que la población rural se enferma de cáncer, sí, gástrico. Tenemos altos índices de cáncer. Entonces, hay una cadena de problemas que un problema lleva al otro problema y al otro problema y al otro problema. Y, por ejemplo, claro, tú tienes razón. En términos de lo ideológico, muchas veces no implica una estructura o sea, en términos de inversión pública en recursos monetarios. Lo otro sí. El tema que yo estoy hablando, que es el problema sanitario, las soluciones sanitarias en el mundo rural. Pero tampoco nadie se hace cargo. Entonces, creo que hay cosas que hay que tener un poquito más sintonía.
1: Que igual, o sea, por algo la todas las cosas están separadas por sectores, para que cada sector se haga cargo de las políticas públicas que le atañe a cada uno. Y el tema sanitario en algunos años avanzó harto. Yo creo de que se dejó de invertir quizás en un momento, porque se avanzó mucho en aguas potables rurales.
0: Sí, pero claro, ahora en los últimos
1: entonces en un momento se debe haber dejado
0: de invertir. Las redes operacionales.
1: Pero a veces
0: hay... Las APR están todas ahí nomás. Sí, pues, se construyeron hartas, pero las mantenciones y todo
1: eso... Es que,
0: eso,
1: claro, pues, entonces no... Bueno, allá hay sectores que también no son inviables tener agua potable rural, que no logran nunca tener un RS que se llama para que sea financiado, entonces.
0: Pero yo te estoy hablando de comunas que, no sé, Romeral, Rauco, Teno, que son las realidades que voy conociendo.
1: Teno tenía mucho en un momento, era mucho, pero mucho, mucho.
0: De verdad que los radios operacionales son escasos. Y claro, y Teno tiene, bueno, y ahí me voy como más en la realidad local, y que puede pasar en otras comunas. Tiene asentamientos humanos muy a distancia,
1: claro,
0: que eso impide tener con rapidez los servicios básicos. Pero es ir avanzando. Yo creo que todos los carriles que estamos conversando, todas las áreas, tienen que ir avanzando.
1: Sí.
0: ¿Por qué te toqué el tema del cáncer? Porque uno de los temas que también íbamos a conversar es el anuncio de la ministra que todos los cánceres entran al GES, Lore. Cuéntanos.
1: Oye, yo lo encuentro súper buena noticia. Hay que, ¿sabes qué? La ministra de Salud es como bien...
0: Bien clever.
1: Sí,
0: esta semana en Curicó.
1: Sí, claro. Bueno, se supone que todos los cánceres entrarían al GES de aquí al 2031. O sea, irían en forma paulatina, como se hacen todas las políticas... Claro. Políticas públicas, y es algo que hay que destacar. Se había comprometido este gobierno con el tema oncológico, así que es algo que yo destaco y que ojalá se dé.
0: Sí.
1: O sea, porque una cosa es anunciar.
0: Sí, porque tenemos de verdad que yo creo que nadie, por lo menos yo o la historia de mis cercanos, todos tenemos a alguien que perdió la batalla con el cáncer. O sea, tenemos a alguien
1: o
0: que...
1: O de mala atención,
0: o de respuesta tardía respecto, o diagnósticos ya a destiempo que impiden como un tratamiento. Y que esto va de la mano también con lo que vivimos en Curicó, que se inauguró esta semana la nueva unidad
1: oncológica, pero funcionaba del 2025.
0: Exactamente, pero ahora como que se inaugura.
1: Sí, qué bueno.
0: Y qué buena noticia, porque cuántos usuarios.
1: Pero ¿sabes qué? Yo estaba leyendo que son algunos tipos de cáncer.
0: Claro,
1: son como cinco cánceres.
0: Los más severos siempre,
1: sí,
0: son
1: el cáncer
0: en la regional,
1: de colon.
0: De mamas,
1: pero ya en sí es una buena noticia que la gente no tenga que desplazarse a otros lugares.
0: Sí, vino la ministra, Mike Chomalí se llama la ministra, y tiene familiares acá, lo indicó en una entrevista en vivo que yo la escuché. Sí, se llama Mike Chomalí, ella tiene mucho cariño a la provincia, quiso venir a esta inauguración.
1: ¿Sabes que a lo mejor puede, y ella es familiar de
0: no,
1: Chomalí,
0: no,
1: de
0: no del... indicó de que Chomalí,
1: pero mi marido, de la oficina de mi marido, trabaja una abogada que es,
0: puede que sea familiar,
1: de, que es,
0: no está común el
1: familiar de Chomalí del que está en La Moneda, del capellán,
0: ya.
1: Y ella, claro, pues Ella es familiar de ese capellán. Puede ser que
0: puede
1: se
0: que
1: haya referido a ella.
0: Dijo, tengo familiares acá en Curicó. Dijo, ser. Para mí es importante venir. Entonces acompañó a todas las autoridades encabezadas por el doctor Jorge Cantero.
1: Y ella dijo de que ella no se iba a referir al tema de la ley de Escucha tu Corazón. O sea, ahí como que
0: es
1: de
0: que
1: alguna forma
0: una,
1: le da...
0: Es que como que la verdad que yo creo que el gobierno no se ha pronunciado abiertamente a esta ley porque... No tiene mucho sentido, la verdad, no. Porque siento que es como ir como, es como persuadir, no sé cómo explicarlo, es como persuadir a la persona, como, ay, no, escuché los latidos y quiero seguir con este embarazo. Porque cuando, por ejemplo, si es la inviabilidad de la vida o que tú estés en riesgo, ya, te pongo en el caso, Loren, y Dios lo quiera. Ya, quedas embarazada, feliz de la vida, todo. Tú quieres a tu hijo, pero tu facultad, tu médico que te atendió todos tus partos te dice no, o Jorge tiene que decidir entre la vida de tu vida o la vida de su hijo. Es una situación súper compleja. Entonces,
1: angustiante.
0: Nadie quiere como meterse en eso.
1: Ahora, yo lo que sí estoy absolutamente de acuerdo de que existan mujeres que se, no sé, cuando les dicen que su bebé, no sé, va a durar 2-3 días y ellas quieren estar esos 2-3 días, que lo decidan. Pero hay otras mujeres que no. Po.
0: Es que todas las que hemos estado embarazadas sabemos perfectamente que las condiciones del desarrollo de embarazo se va monitoreando. Entonces, eso es una decisión personal y muy íntima de una familia. Sí. Creo que además está... Y de verdad que a mí... Creo que nadie tiene por qué opinar acerca de la vida de otra mujer, del cuerpo de otra mujer y el derecho de otra mujer
1: de decidir sobre su...
0: Y creo que no somos tontas, no somos limitadas, podemos tomar decisiones.
1: Y hay algo que se llama ciencia, además. Y hay algo, entonces la ciencia, la ciencia dice que hay un cigoto y después del cigoto hay un embrión, no hay un ser humano. Y no hay dolor, entonces también tenemos que ser como racionales en estos temas.
0: Como yo siempre digo, las políticas públicas tienen que tratar de... Es muy difícil, no es fácil, por algo hay años de proyectos de ley, porque tienen que unificar los criterios.
1: Sí, pero se hacen tienen que ser desde la mirada laica, no tomando en cuenta,
0: sí.
1: No tomando en cuenta la mirada de una religión.
0: Oye, ¿te parece? Vamos a un temita para que hagamos una pausa y después regresamos y seguimos comentando porque se nos fue el programa.
1: Sí, hemos hablado harto. Uy, se nos fue.
0: No, se nos queda tiempo.
1: Ah, ya. ¿Hay cuál tema?
0: Cortito.

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1: Ya volvimos. ¿Se escucha o no todavía? Ya volvimos. ¿Me oyes? ¿Me escuchas? Bueno, hoy se nos pasó súper rápido.
2: Y pero la no, última patita.
1: Sí, pero no queremos dejar de hablar de que el tema de la mega reforma ya está casi zanjada. No creo de que vaya a tener más.
2: No, al final se aplazó por el tema de los temporales, pero ya en toda su arista y modificaciones ya está a puertas de ser aprobada. Una vez que ya tengan los quórum y las cantidades de parlamentarios para la votación. Claro, el gobierno le quitó la suma urgencia a la votación por el tema de los temporales y porque no tenían a los parlamentarios del norte, que tú sabes que fue terrible también lo que les pasó en términos de todo esto del clima, que arrasó con todo. La verdad que ellos han tenido bastantes problemas,
1: sí,
2: y van a quedar con problemas por un buen rato, y que además va a repercutir también en la economía, porque ya se están anunciando alzas.
1: Sí.
2: Por el tema de las pérdidas. De
1: oye, pero acá en el tema de la mega reforma, bueno, hay dos temas que ya uno que se ha discutido bastante y que nos va a perjudicar mucho, que va a ser la disminución del pago de impuestos de algunas las empresas, el 1%, creo, no recuerdo cuál. Bueno, las empresas más grandes van a dejar de pagar del 27, van a bajar, no sé si al 22 o 23.
2: 23.
1: Sí, 23. Pero en un momento querían incluso al 22. Y eso significa un menor recaudación y menor plata para gasto social, para salud, para educación.
2: Para ya. Todo lo que estamos alegando.
1: Sí, para todo ya.
3: Para todo lo que estábamos hablando.
1: Eso significa de que de alguna u otra forma mucha gente se va a ver perjudicada. Pero hay además otro tema, que es el tema de las contribuciones, que va a generar más desigualdad, porque se va a eximir de pagar contribuciones a los mayores de 65 años, que incluso están en las comunas de más alto ingreso,
2: sí,
1: que sería Vitacura, Lo Barnechea, bueno, todas las comunas. Las de regiones no son como de alto ingreso, no, casi ninguna.
2: No, en general casi todas.
1: Bueno, y contarle que cuando se pagan estas contribuciones, va al Fondo Común Municipal, y ese Fondo Común Municipal es como una herramienta para nivelar un poco la desigualdad territorial.
2: Exactamente, lo que permite que un ingreso de recursos a los municipios les permite elaborar proyectos, mejorar calles o destinar según la necesidad de cada municipio. Con este Fondo Común Municipal se les reparte un pozo, es un pozo.
1: Sí, pues es un pozo que viene,
2: que está de comunas grandes, le entrega al resto de comunas de Chile.
1: Pero tiene como fin eso, de
2: claro,
1: disminuir la desigualdad.
2: Entonces
1: territorial.
2: Va a disminuir el fondo común. Sí. Cuando les van a eximir de contribuciones a esta, porque ese porcentaje es alto de contribuciones.
1: Sí.
2: Para el fondo común es alto, porque hay distintas como fuentes de financiación que van al pozo, pero las contribuciones no es bajo. No me acuerdo en este momento cuánto es el porcentaje, pero no es bajo. Entonces va a influir, va a incidir. Por eso los alcaldes,
1: los municipios van a tener menos recursos.
2: Y los alcaldes se están manifestando frente a eso.
1: Sí, pero no todos los alcaldes. Los alcaldes de las comunas de más alto ingreso, estaba
2: Las Condes
1: el otro día, que es una alcaldesa bien equilibrada siempre para...
2: Tiene buenas intervenciones,
1: sí,
2: ella es como bien mesurada.
1: Pero yo encuentro de que habló con mucho egoísmo el otro día, porque defendió esta propuesta, porque según ellos el gobierno el gobierno dio luces de que está abierto a suplir esta falta de recursos. O sea, como que va a entregar un poco más de plata para este fondo común, pero como que se va a repartir de una forma que va... Las Condes va a recibir mucho más plata, por ejemplo, que Curicó. Y aquí hay un gráfico que muestra, por ejemplo, que con la propuesta del gobierno, uh-huh, La municipalidad de Lo Barnechea va a recibir 8.209 millones de pesos.
2: Más que el presupuesto anual de varios municipios de,
1: y en,
2: de la
1: y estación central, 99 millones de pesos.
2: Imagínate, ¿no?
1: Mira, estación central. Si es terrible.
2: Entonces hay un tema de...
1: Esto
2: de,
1: es,
2: de,
1: el Estado es lo que inyectará, esta es la propuesta del gobierno, que el gobierno habló con algunos alcaldes de la derecha como para que no siguieran... todos agrupados y diciendo no estamos de acuerdo, y sale la alcaldesa de Las Condes, dice, este es el único gobierno que se ha preocupado de fortalecer el Fondo Común Municipal, pero
2: fortalece
1: porque les quitó plata para los otros, y claro, uno dice, ya está defendiendo su comuna, y de verdad, yo creo que va a impactar mucho en la gente que son usuarios de los municipios.
2: Totalmente. Y ya hay un fuerte impacto en los municipios, Lore, porque los presupuestos municipales comienzan a trabajarse desde ahora para el 2027. Hoy día los municipios ya inician su proceso de elaboración de presupuestos 2027. Ya 2026 está zanjado.
1: Y ya deben saber que...
2: Exactamente, van a tener que trabajar con estas modificaciones o condiciones. Y se entrega más o menos ya en octubre, pero ya en noviembre tiene que estar aprobado mediante consejos municipales. El consejo municipal respectivo aprueba este presupuesto. Pero además este año los municipios han tenido que hacer bastantes modificaciones presupuestarias debido a que el alza de los combustibles... Uh-huh. O sea, hay un sinfín de servicios que tienen que ver con combustible, tienen que ver con recursos, y todo se disparó. Y eso obedece, eso como consecuencia te va recortando en área social. Porque hoy en día los municipios no tienen para entregar a diestra y siniestra un vale de gas, o entregar cajas de mercadería, porque han tenido que disminuir y han tenido que aplicar criterios mucho más estrictos para entregarle a una familia que está en condiciones de vulnerabilidad una ayuda social. ¿Por qué? Porque han tenido que redistribuir sus recursos. Siempre uno habla en el servicio público que las necesidades son ilimitadas y los recursos son limitados. Pero ahora ha sido un descalabro. Y los alcaldes, yo insisto que es importante que los escuchen, porque son las personas que están en el territorio, es el gobierno local, es el primer eslabón que entiende y que puede palpar y puede generar el pulso ciudadano respecto a las necesidades.
1: Sí, Gloria. Yo te encuentro toda la razón, pero yo no he visto a los alcaldes tampoco en esa...
2: Tan
1: yo que soy... ciudad curicana, yo no he visto al alcalde de Curicó, George Bordachar, preocupado de este tema. No lo he visto nunca, ninguna declaración.
2: Claro,
1: entonces, parece como que hay solo algunos alcaldes de algunas comunas, y yo creo de que los alcaldes se deben primero a su gente, a la gente del territorio, más que a un gobierno. Porque, claro, es fácil no ponerse si te vaya a ir en 2-3 años más, pero
2: ¿quién va a defender? Aquí no te puedes perder, pues tienes toda la razón. Porque quienes votan por ellos son la gente de su comunidad.
1: Sí,
2: pues. Y si no responden a esas necesidades, no pueden decir, es que el gobierno, es que yo era amigo de... Es que no, aquí son mandatados por ley, son responsables por ley de la administración de los recursos públicos, de distribuirlos de forma equitativa y de que sus comunidades avancen.
1: ¿Y cómo no les va a importar?
2: Así que el llamado a todos los alcaldes de la provincia de Curicó, de la región del Maule, de las 30 comunas,
1: que peleen,
2: que se que activen sus redes de los parlamentarios.
1: Frente a los parlamentarios. Y que la gente esté atenta, pues, si el alcalde de su comuna se está moviendo por esto, porque el próximo año, cuando se vea realmente la disminución de los presupuestos, ya va a ser tarde.
2: Exactamente.
1: Y yo, ¿sabes qué? Yo esto quiero decir que hay gente, o sea, yo, por ejemplo, en algunas cosas soy usuaria de la MUNI. Hay personas que necesitan mucho la MUNI. En todas sus cosas, que en su remedio, que entonces hay que ser más empático,
2: fortalecerse.
1: A mí me cuesta tanto entender las personas que apoyan este tipo de medidas, o sea, Ya nos Lore, pasamos.
2: Nos pasamos. Quiero darles un gran abrazo, un buen término de mes a ti, a la Catita. Gracias por apoyarnos en esta iniciativa. Por supuesto, seguimos en agosto. Seguimos en agosto. ¿Nos dice que dice el jefe que sí? Seguimos en agosto. Entonces, con el casi serio despedirme. Un abrazo, Lore, te dejo el micrófono. Sí. Tú despide el programa.
1: Un abrazo a la gente, harta fuerza, que estén bien atentos a lo que está pasando. Que no dejen que que retrocedamos, y hay que moverse más, hay que ser más empáticos.
2: Un abrazo, que estén muy bien. Nos vemos el próximo jueves en la misma hora, no sé si a la misma hora, pero en el mismo espacio aquí, en la nueva FM, casi serias, actualidad sin tanta vuelta. Muy buenas tardes, que estén muy bien. Chao, chao.
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0: 7 de la tarde con 9 minutos.
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5: El ministro de Justicia, Fernando Rabat, reveló que, además del caso de Bernarda Vera, existen otros 11 casos en revisión en el programa de derechos humanos, 9 incorporados incorrectamente a las nóminas y 3 con registros duplicados. La UEFA y sus 55 federaciones anunciaron un boicot contra la FIFA. Sus selecciones no participarán en torneos internacionales si Gianni Infantino insiste en vender participaciones de la Copa del Mundo a inversionistas privados, sosteniendo que el Mundial no está en venta. La justicia brasileña suspendió la investigación por injuria racial contra el exejecutivo chileno Germán Naranjo, quien fue grabado insultando a un auxiliar de vuelo. La decisión busca determinar si es inimputable por enfermedad mental conforme a los informes médicos presentados por su defensa.
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Hoy andaba un pajarito cantando tan bonito ahí. Lo acabo de escuchar. Vino, cantó un poco y se fue, oye. Decía, ¿qué será el señor Lápiz? Estamos de vuelta a la ruta 7:27. Ya pasamos ahí por el programa de las casi serias, ¿ah? La actualidad sin tanta vuelta todos los jueves. Y nosotros volvemos aquí a la última horita. Claro que entramos un poco más tarde, tío, pero nos queda tiempo para seguir compartiendo. Si quieres escuchar tu canción favorita, escríbeme al WhatsApp, pero me la tienes que cantar, ¿ah? El que me canta o tararea le sale el tema. De lo contrario, no, señor. De lo contrario, no.

De hecho, mira, justo lo yo grabé al pajarito que estaba cantando, mira, así como se escucha, mira, no sé si se escucha, ¿eh? Mira, ¿lo escuchan o no? ¡Tú! Bonito. Ya está oscuro, ya se está poniendo bastante fresca la tarde-noche. La noche, ya entramos a la noche. Hay 12 grados de temperatura aquí en la ciudad de Curicó. Un saludo especial a todos los que están en la chambita todavía, a los que ya van de camino a la casa, a los que van en el colectivo, en el minibús, en la micro. Les mando un beso para todos, para todas. Que tengan una rica once en la casita y descansen hoy día. Falta poquito para que llegue el fin de semana. Me gusta el fin de semana. Hoy hasta ahora, ¿quién nos acompaña? 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Vénganse para acá, les quedan como media hora. 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Oye, mi amigo Anderson, no sé si me está esperando todavía, pero Anderson hoy día se canta. Se me había olvidado ese detalle, yo te dije que tocar el tema, pero hoy día se canta. Mira cómo lo hizo mi compi.

0: mucho más. Como te quiero, como te quiero.
1: ¿Viste? Si él la canta y sale el tiro.
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1: Este es su tema, Leonardito. Un abrazo.
2: Punto 7.
1: Hoy está cayendo agua. Avísela. Espero que no.

0: Oye, Catita, se estaba esperando. Mira, quiero un temita que dice así. Y a mí me volvió loco tu forma de ser. Y a mí me volvió loco tu forma de ser. ¿Adivina de quién? ¿De quién más? De nuestro amigo, el Piña Papá.
1: Oye,
0: Ahí atenti, atenti.
1: lo tengo listo. Lo tengo listo. Ese tema va a salir ahora en este momento para ti, Nani. Pensé que me iba a pedir el otro. Oye, lo tenía listo también acá. El Piña Papá, tu forma de ser. Lo tengo, lo tengo.

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1: En Ruta. 20 minutos nos separan para que sean las 20 horas. Y yo tengo un invitado especial a esta hora en el teléfono. Me hubiera gustado que estuviera aquí presencialmente, pero lo tengo en el teléfono. Estamos con un artista por ahí. A ver, vamos a ver si nos escucha. ¡Aló!
2: ¡Aló! Dímelo.
1: ¡Hola, mi compita! Este es el Nota Killer.
2: Aquí estamos, Nota Killer en la casa.
1: Ese es su nombre artístico, ¿verdad? Nota Killer.
2: Sí, Nota Killer.
1: ¿Y su nombre verdadero?
2: Mi nombre verdadero, nombre de pila, Carlos.
1: Carlito. Oye, Carlito, un día me voy a prestar el baño, ¿ah? Porque yo tengo que salir de esa duda. Por lo menos una vez en mi vida tengo que averiguar de qué se trata.
2: Claro, una incógnita eso.
1: Oye, Carlito se ha apodado como el Nota Killer, un músico, un artista que lleva cuánto tiempo ya metido en la música urbana aquí en la zona.
2: Llevo en la zona haciendo música así profesionalmente, ya llevo son 3-4 años y medio.
1: 3 o 4 años y medio. Me acuerdo yo que un tema tuyo que sacaste hace un tiempo atrás con una colaboración con el Marcianeque. ¿Te acuerdas, no? ¿Cómo sí, era ese tema?
2: Ese temita se llama Gata Under.
1: Gata Under, ¿verdad?
2: Sí, Gata Under.
1: Es bueno ese tema.
2: Bueno, también está disponible en todos lados, así que lo pueden escuchar.
1: Sí, y hay un video bien especial con ese tema, está bastante exótico.
2: Sí, sale un amiguito que está allá de Cumpeo, allá lo fuimos a buscar.
1: Bueno, para explicarle a la gente un poco, ponerlo en contexto, yo ya conozco a Nota Killer, he tenido la oportunidad de estar en el estudio con él compartiendo, también hemos tenido la oportunidad de participar en eventos juntos, ¿verdad? Y sí, Nota Killer es de Romeral, ¿verdad? ¿De Romeral?
2: De acá, de Romeral City.
1: Bueno, ¿y ahora está allá en Romeral?
2: Estoy acá en Romeral, en mi casita, acá. Estamos afuera, vine a hacer la entrevista.
1: Oye, lo bonito que
2: estoy emocionado, tengo toda la familia aquí mirando.
1: Buena. Lo bacán, amigo, que allá sí, en el sector donde tú vives, igual se te han abierto las puertas en eventos, yo te he visto.
2: Sí, se han abierto, claro, oportunidades para cantar acá en la zona. Es que igual estamos haciendo buena música y la gente, gracias a Dios, lo está valorando. Pues, claro. Y eso se nota.
1: Y es un trabajo todo esto que hay detrás, pues, o sea, no es llegar y hacer un tema, sacar un video, ¿no? Aquí se invierte, se produce, se busca,
2: claro,
1: se entrega no, harto
2: se
1: tiempo.
2: Piensa, se piensa todo, desde que se crea el tema hasta cuando uno está creando el tema, por lo menos yo, cuando estoy en el estudio haciendo el tema, ya estoy imaginando cómo voy a hacer el video, entonces como que una cosa lleva a la otra y algo, como un complemento que se hace único.
1: Bueno, mi compita, yo me alegro mucho de que sigas sacando música, canta súper bien, me gusta, iría afinadito. Y te queda muy bien este estilo. Vamos a presentar un tema nuevo que estás promocionando el día de hoy. Sacaste un tema como romántico, reggaetón. ¿De qué estilo es?
2: Sí, el tema se llama Inolvidable. Es 100% dedicable la canción. Es súper bonita. Tiene sentimiento y también se nota que tiene pasión. Así que lo invito a todos a escuchar ese temita.
1: Lo más importante también acá es que Nota Killer escribe sus propios temas. O sea, estas son experiencias suyas, del amor, tal vez reales.
2: Sí,
1: pero
2: son historias que me cuentan muchas veces. O de repente igual me envuelvo ya en historias mías personales. Porque igual para que el tema conecte, o esa es la idea.
1: Escritor, compositor. Y tiene su equipo también ahí de amigos con los que comparte harto en el estudio. Yo lo he visto ahí en las redes sociales.
2: Claro, acá tenemos una compañía, como le decimos nosotros, que es Driller Records, que es la compañía donde trabajamos varios artistas de acá, de la zona de Romeral en específico. Viene uno allá de Curicó, que es el Fly 22, que también es amiguito de nosotros, uh-huh, y conocido. Y un saludo para él. Un saludo para todos los cabros de aquí de la ganga también, pues así que estamos todos haciendo buena música y agradecerle igual porque estamos en esto y no estamos haciendo otras cosas malas, pues así que
1: eso
2: todos
1: es
2: los que
1: importante.
2: Estén haciendo música tienen para arriba, chiquillos, que se puede.
1: Hay que perseverar nomás hasta que uno de pronto, igual hay que hacerlo porque a uno le hace feliz, no más que esperar así como
2: claro,
1: ya que tengo que pegarme, que voy a ganar música con esto, no, usted hágalo porque le está haciendo feliz,
2: porque le gusta,
1: claro,
2: chico, eso es lo mejor,
1: porque es una
2: chica, disfruta más el proceso.
1: Sí, eso es verdad, se disfruta más el proceso. Yo me alegro mucho de volver a oírte. Sabes que tienes las puertas abiertas aquí de la radio, amigo Nota Killer.
2: Muchas gracias, manita.
1: Para cuando quiera nomás, para cuando quiera.
2: Sí, yo feliz voy a ir allá para que hablemos un rato.
1: Uy,
2: y contarte los proyectos que vienen.
1: Ahora que me acuerdo, nosotros habíamos planeado una cumbia una vez. ¿Te acuerdas o no?
2: Sí, sí, me acuerdo, eso está pendiente. Así que toda la gente, escríbale al DM a la gatita que se meta al estudio conmigo a terminar ese tema.
1: Oye, ahora tengo más tiempo, así que en breve podríamos caer al estudio. Está bien bonita esa cumbia, sí, si supieras.
2: Sí, está súper buena, sobre todo a la gente.
1: Esa que dice, que mi corazón, todo tu corazón.
2: Tu corazón, si supieras. Esta canción es muy bonita, es muy buena.
1: Oye, invitemos a la gente a seguirte en tus redes sociales y a buscarte en YouTube, Spotify.
2: Mi gente, en redes sociales y en YouTube y Spotify como Nota Killer. N-O-T-T-A, Killer, como sabes.
1: Killer. ¿Y qué significa Nota Killer? ¿Es como la nota que mata?
2: Sí, exacto.
1: Exacto, esa es. No, muy bien, Nota Killer. Todo el éxito del mundo para ti. Aquí vamos muchas a tener gracias. Tu música en la radio para que la gente la programe, la gente que te conoce la programen durante la semana y todo el apoyo por parte nuestra, por parte mía y de la radio, ¿vale?
2: Gracias, de verdad, agradecido de corazón por la oportunidad y poder darme este espacio para mostrar mi canción, pues la siguiente que vamos a romper.
1: Vamos a romper entonces, mi amigo, y estamos en contacto para esa cumbia. Le dejo los micrófonos.
2: Claro, sí.
1: ¿Quieres aprovechar de mandar saludos a alguien que lo esté escuchando?
2: Quiero mandar un saludo a toda mi familia que está aquí presente escuchando la entrevista.
1: Bueno, saludo a la familia de Nota Killer.
2: También quiero decirles que se viene mucha música a todos los que me siguen en mis redes sociales, en mis plataformas musicales. Se viene mucha música, se viene un tema con la gatita.
1: Yes. Vamos a hacerlo, yo sé que vamos a hacerlo, hermano. Acuérdate de mí. Sí, no, voy a poner para eso yo. Te quiero mucho, Nota Killer. Presenta tu canción y nos despedimos.
2: Dale. Mi gente, espero que les guste la siguiente canción. Viene a romper de todo corazón de parte del No. Está el verdadero killer. Estás escuchando Inolvidable. Díselo.
1: Chao, mi amigo.
0: Chao. Chao.

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1: Bueno, el temita de Nota Killer, el verdadero killer. Ahí para que lo busquen en Instagram, en YouTube y en Spotify. Apoyen a los artistas locales, ¿ah? Buenísimo, buenísimo, buenísimo el tema. Es inolvidable. A ver.
2: Hola, que está linda, preciosa.
1: Hola, mi chiquillo. Ya me voy. Por si acaso.
2: Tengo que escucharla nuevamente. Bueno, sí. Ayer fue. Hoy día, otro día.
1: Otro día. Otro día y mañana Adivine, es otro día.
2: ¿Dónde voy? Sí, pa. Hoy día me toca la...
1: A comer a Serrín. Ah, gracias, que trabaja en la ambulancia.
2: Mucho cariño, que esté muy, muy bien y a echarle para adelante.
1: Gracias, mi compita.
2: Usted sabe.
1: Así veo.
2: Besito, cuídese mucho. Póngale calor. Pero más.
1: Un abrazo para el termita.
2: ¿Ah? Hacia la cordillera. Está hermosa, hermosa, hermosa la luna.
1: ¿En serio? A ver. Es verdad, está muy linda la luna, ¿eh? Se las regalo, chiquillos. No, ya es de ustedes, pero... Bueno, nosotros casi nos vamos, faltan 10 minutos para las 7, para las 8. Me pueden seguir en Instagram como en Ruta 104.7. Y mañana volvemos nuevamente a las 5 de la tarde, si Dios quiere, aquí nos escuchamos, como siempre, en la 104.7. Tengo espacio para un tema más, pero como no me han pedido nada...

0: vos, Catita. Buen regreso a casa. Póngase un temazo de los suyos.
1: De los míos. Tan interesante, tipo, tan...
0: Tírese uno suyo, Catita.
1: Uno mío, ya. Oye, tengo varios míos. A veces me pica el bichito y me dice, hace música. El otro día me mandaron una grabación que hice hace como 4 años y lo escuché y dije, wow, me dan ganas de seguir escuchándome. No sé, lo voy a estar pensando. Por acá tengo estas duras, interesadas. Si quieren escuchar mis temas, los invito a buscarlo en YouTube, también en Spotify. Ustedes ponen ahí Cata López y les van a salir mis canciones. Como esta, por ejemplo.

0: esa es la cura, lo que tiene corazón roto.
1: Ese. No te importa nada.
0: Pues si ya este es el más prendido que tengo, porque antes andaba con el carro. Y después que terminé de salir del carro, yo me puse a hacer este que es más prendido, el que viene aquí, con este nos vamos. Chichigan y la House Dream, Leandro DRC, Drago 200 y Cata López. Interesada. Eso es lo que tenía, que soy interesada. Y con este nos vamos. Que estén muy bien. Cuídense, los quiero mucho. Hasta mañana.
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1: 7 de la tarde con 56 minutos.
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